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2: Es un honor para todos quienes ganan estar acá esta noche con ustedes.

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Hola, mi nombre es Juan Mota, soy músico de acá de Colonia del Sacramento. Estoy presentando una nueva canción que se llama Renacer, inspirada en mi hija Renata. Bueno, quería agradecer mucho a Sacramento FM por la oportunidad de presentar esta canción. Espero que les guste. Saludos.

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queremos decirle que realmente estamos muy, pero muy felices de esta noche. Y pedirles un favor más, pequeño. Y a ver si nos acompañan con esta canción.

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¿Cómo están? Bueno, esta canción va dedicada a todas nuestras familias. Sobre todo a nuestras madres.

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19: Buenos días para todos, bienvenidos a una nueva entrega informativa, viernes 31 de julio del 2026.
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19: Meteorología indica cielo nuboso con periodos de cubiertos, se esperan precipitaciones y tormentas con mejoras temporarias. 27 grados es la máxima prevista para hoy. Para el día de mañana sábado el tiempo continuará inestable con cielo cubierto, precipitaciones y tormentas. Tiempo ventoso mejorando hacia la tarde-noche, 20 grados es la máxima prevista para el sábado. La tendencia para el domingo es sin lluvias, con cielo nuboso y periodo de cubierto, 7 grados la mínima, 18 grados es la máxima esperada para el próximo domingo.
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19: La Intendencia firmó escritura definitiva de donación y la UDELAR dispone del terreno para iniciar las obras. El acto se desarrolló en el Bastión del Carmen. Es el trámite final necesario para que la universidad pueda comenzar la construcción de la sede. Habló Héctor Cancela, el rector de la UDELAR, quien señaló que es de importancia para que la universidad se radique en el interior, que próximamente se estarán iniciando las obras, estima sobre fines de este 2026. Comité Departamental de Emergencia se prepara ante los anuncios meteorológicos para los meses de agosto y septiembre. Mantuvieron un contacto con profesionales del Instituto Uruguayo de Meteorología y la idea es estar preparados, señaló el intendente Guillermo Rodríguez. Convocatoria a emprendedores para feria en Rosario. La Intendencia, a través de la unidad Pymes, dentro del programa Colonia está de ferias, convoca a emprendedores para formar parte de una nueva feria de emprendedores en Rosario. Tienen que comunicarse con la unidad Pymes de la Intendencia. Rotary Club Colonia invita a colonienses a postularse a la Diplomatura en Liderazgo e Innovación Social. La propuesta está dirigida a residentes de Colonia del Sacramento con vocación de liderazgo y compromiso social que deseen desarrollar herramientas para impulsar proyectos con impacto positivo en sus comunidades. Deben comunicarse a través del Instagram de Rotary Club Colonia. El cierre de recepción es el 10 de agosto. 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En el ámbito nacional, la directora del Fondo Monetario habló de tomar un poco más de riesgo en políticas económicas y en el sector privado, dijo Odone. Fábricas Nacionales de Cerveza solicitó extender por un mes más el seguro de paro para los trabajadores de la planta de Minas. El gobierno anuló el nuevo timbre de saludo propuesto por la Caja de Profesionales. El organismo había resuelto cobrar timbres a todas las consultas médicas desde el 1 de agosto para atender la situación económica, pero no entrará en vigencia. Dos adolescentes fueron condenados por difundir imágenes íntimas de una menor sin su consentimiento. En el deporte, por la Liga de Colonia, en la Divisional A, se juega la quinta fecha del Campeonato Clausura. Habrá partidos el día sábado y domingo por la Divisional B También la fecha se reparte entre el sábado y el domingo. La previa del equipo fútbol, que estará sábado y domingo, comienza desde las 14:30. El día sábado con el partido entre Orquesta Wanderers y San Carlos, y el domingo con Juventud y el General. Plaza Colonia juega este sábado frente a Miramar Misiones en el Parque Prandi por la fecha 12 del torneo de ascenso. El partido va a la hora 20:30. Comienza este fin de semana la Copa Nacional de Selecciones en sub-14 y en sub-16. Colonia Capital debutará este sábado ante Canelones por la Serie D en el Estadio Martínez Monegal. En futsal, Old Christian se juega de visita al Montevideo por la quinta fecha de la segunda rueda. Será en el Gran Parque Central ante Nacional este sábado. Se juega el domingo al Departamental de Bochas en categoría sub-15. Y la Federación de Ligas del Fútbol de Colonia elige hoy nuevas autoridades en asamblea que se realizará en Cañada Nieto. Y en el ámbito internacional, al menos 34 personas murieron por el sismo de 7.1 grados del martes en Japón. Policía española, marroquí y francesa refuerzan fronteras tras el cruce de miles de migrantes a Ceuta.
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6: La Intendencia firmó la escritura definitiva de donación y la UDELAR dispone del terreno para iniciar las obras. La Intendencia de Colón y la UDELAR firmaron la escritura de donación mediante la modalidad contractual donación modal del padrón 14.496, parte del padrón de ICSE Sudantex, para la instalación y funcionamiento de la sede suroeste de la Universidad de la República en Colonia. El acto se desarrolló en el Teatro Bastión del Carmen, significa el trámite final necesario para que la universidad pueda comenzar la construcción de la sede. El rector de la UDELAR, Héctor Cancela, habló de la importancia de que la universidad se radique en el interior y que próximamente se estarán iniciando las obras.
7: Creo que esto es realmente un arbolito que se plantó y que está creciendo muy rápido. En estos días, habrán visto en un medio de prensa, se publicó algún resumen de un artículo científico académico sobre el impacto que tiene la presencia de la universidad en el interior. Un artículo de qué pasa en los países cuando se pone universidad en ciudades, digamos, donde antes no estaba esa presencia. Y bueno, lo que se ve allí realmente es un efecto múltiple, ¿no? Es un efecto que conquista a las y los adolescentes a terminar sus estudios secundarios, los retiene luego de jóvenes viviendo en el departamento, les da posibilidad de estudio, les da posibilidad luego de inserción profesional. Así que por muchos lados, la presencia de la oferta de actividad de enseñanza superior y universitaria es una dinamizadora, ¿verdad? Es importante por sí misma, les lleva beneficios a las y los jóvenes que estudian y luego tienen sus títulos, pero les lleva también un beneficio a la sociedad en su conjunto. Y bueno, entonces creemos que justamente de alguna forma el objetivo de la universidad, la misión que la universidad tiene, ¿verdad? Como universidad de la República, no de Montevideo, sino de la República, es estar en todos los rincones del país. Y la verdad que estamos muy, muy felices de poder estar entonces avanzando, concretando esta idea. En breve esperamos comenzando a refaccionar esta nueva sede, que además nos va a dar muchas posibilidades. Es un edificio muy interesante, en un lugar de la ciudad fantástico, que tiene además toda una carga simbólica, histórica, también impresionante. Y que bueno, seguro que, como nos ha pasado en otros departamentos, en otras ciudades, la demanda ya está excediendo y va a exceder todavía más lo que esperábamos, y eso es una buena noticia, que de nuevo quiere decir que las y los jóvenes, las familias, la gente creen un futuro, creen la posibilidad de la educación como manera de construir ese futuro y, bueno, como ya dije, de aportar también en lo colectivo.
6: Guillermo Rodríguez dijo que no se debe poner por delante de la política

0: Pública y si el bienestar de la gente, y le ofreció al rector de la Universidad de Espacios que quedarán disponibles en el Estadio Supici una vez que la Dirección de Deportes se muda al frontón. También agradeció y reconoció al doctor Carlos Moreira por el trabajo y la insistencia para lograr que la UDELAR llegue a Colonia.
1: Quienes tenemos, como decía hace un rato, este tipo de actividad, lo único que nos podemos poner por delante es la política. Acá no interesa la política, acá no interesa la gente. Y que las cosas las hagamos juntos. Que las cosas las hagamos juntos mirando el bien común. Siempre lo digo en todo ámbito, en cualquier cosita. Si está inaugurando un metro cordón Cuneta, con más razón cediéndole a la Universidad de la República este predio. Quiero ya también anunciarte que, si Dios quiere, nosotros en el mes de octubre, cuando estemos inaugurando la preciosa obra que va a ser el frontón de pelota vasca, nuestra dirección de deportes se va a trasladar a sus oficinas y toda la dirección allí, a Real San Carlos. Y si en algún momento necesitan algún otro salón, seguramente nos va a quedar, por lo menos por un tiempo que puedan tenerlo. Nos habían hablado de alguna oficina o de algo que sea para mejorar, que los chicos estén mejor, pueden contar con eso, podemos conversar, saben que nosotros lo que queremos es darle una mano, porque queremos que ustedes estén acá, que trabajen cómodos y que cada día haya más chicos en esto. Pero obviamente yo no me puedo de ninguna manera olvidar de quién fue el gestor, el ideólogo, quien promovió esto y que a quién... gracias, hoy estamos acá, que nada más y nada menos que el doctor Carlos Moreira, que fue quien en su momento tomó la decisión de dar una mano con esto, con hacer esta preciosa inversión, de las más lindas, no tengo la menor duda, que ha hecho el gobierno departamental en todo este tiempo y en casi todos los años, diría yo, porque como él siempre le gusta decir, nunca me sale bien si una cosa, otra, si educar es gobernar o gobernar es educar, pero te lo he escuchado decir mil veces y cualquiera de las dos maneras queda bien, vaya, si es importante.
0: Y el senador Carlos Moreira dijo que se trata de la inversión más importante de la intendencia en su historia. Recordó que se recorrieron 14 lugares hasta encontrar este predio en la ex Sudantex.
2: Después de un largo proceso, como decía Guillermo, porque esto comenzó en el 23, ¿no? Y después atravesamos distintas etapas, negociaciones, hablamos con un pueblo. Recuerdo que para ver dónde se instalaba la universidad, dónde compraba la intendencia un predio, recorrimos varios lugares, 14 lugares. Marito me acompañó mucho en esas visitas. Y la verdad que al final encontramos este predio que creo que es ideal, porque tiene una historia, porque tiene además una ubicación estratégica muy buena y las dimensiones adecuadas. Y bueno, y hicimos una negociación con los representantes de ARIM, Sociedad Anónima, que es el shopping, con Carlos Lecuader, que es un hombre complicado, Carlos Lecuader, que hoy no está acá, pero regateamos y regateamos, y al final llegamos a un acuerdo respecto del precio. La intendencia acá hizo una inversión de $700,000, que me parece de las más importantes que hemos hecho en la historia.
0: El Comité Departamental de Emergencia se prepara ante los anuncios meteorológicos para agosto y septiembre. Mantuvieron un contacto con profesionales del Instituto Uruguayo de Meteorología y la idea es estar preparados, señaló el intendente Guillermo Rodríguez. El coordinador del Comité de Emergencia, el ingeniero Gonzalo Santos, dijo que por el momento los cauces de ríos y arroyos de cercanía con el río Uruguay no presentan problemas y que se realiza un control y monitoreo ante posibles desbordes.
3: Litoral norte, en la cual, tienen localidades cercanas al río Uruguay y están en un control permanente por el panorama decreciente en toda la cuenca del río Uruguay. Nosotros todavía no estamos siendo afectados en zonas costeras que podrían tener esa afectación, llámese Nueva Palmira o Carmelo, si hubiera conjunción con precipitaciones. O hasta Juan Lacase, Llevamuento y Colonia. No estamos en ese tipo de eventos todavía. En el anuncio que tuvimos de Inumet, no somos de los departamentos inicialmente afectados, sí lo vamos a hacer en el correr del año hacia fin de año y después sobre el otoño del año venidero. Pero independientemente de eso, sabemos bien que cuando hay fenómenos climáticos por el tamaño que atacan otros puntos del país, nosotros, independientemente de eso, queremos tener esa planificación necesaria y hacer una puesta a punto de las capacidades.
0: La Intendencia y los municipios preparan los centros y lugares destinados para posibles evacuados que puedan registrarse. En Colonia está listo el centro para evacuados en el hipódromo del Real de San Carlos y en cada municipio se establecen lugares con ese fin, como clubes deportivos o espacios municipales.
3: Por ejemplo, el hipódromo tiene 12 camas totalmente equipadas, incluso hasta con aire acondicionado. Y si no dieran abasto, tenemos el campo municipal también, el cual podemos acceder con una capacidad de 66 camas disponibles. O sea que estamos bien cubiertos en el caso de Colonia. Después, a nivel local, también en cada localidad se tienen puntos de evacuación y estuvimos hablando de eso. Respecto a la segunda parte de tu pregunta, sí. Yo creo que cada municipio, a través de la experiencia y transcurso de los años, tiene bien identificado zonas inundables. Por ejemplo, Rosario, Barrio Estación, incluso cuando fueron eventos climáticos superadores como 2016, que se inundó desde el Colla a 5 cuadras a través de Zorrilla de San Martín, etcétera, un barrio, una barriada grande. En cada localidad está bien identificado. En Carmelo, que tiene zonas inundables por completo, cada vez que hay sucesos de este tipo, llámese el barrio Sarabia, barrio Centenario, barrio Piano, San José, etcétera. En cada localidad, bueno, Jualacaza ni hablar, ¿no? Y La Mala, barrio Libertad Este. En cada localidad, cada municipio tiene bien identificados los puntos de riesgo, las zonas vulnerables, y nosotros apelamos a eso, a todas las capacidades locales. Nosotros trabajamos en equipo. Desde el SECOE, el intendente es bien claro eso, cada punto que se pueda tener cercanía, descentralización con acción local, trabajando en equipo, nosotros en momentos de precesión de obra y momentos de prevención de riesgo, tomamos la misma postura.
0: Convocatoria a emprendedores para feria en Rosario. La Intendencia de Colonia, a través de la Unidad Pymes y su programa Colonia está de ferias, convoca a emprendedores para formar parte de una nueva feria de emprendedores en Rosario. La convocatoria es abierta a emprendedores, artesanos y afines residentes en la ciudad de Rosario y que cumplan con los siguientes requisitos: tener mínimo monotributo o MIDES o encontrarse en el proceso. Los revendedores deben contar con facturas de compra de su mercadería y, en el caso de los gastronómicos, deberán contar con carnet de manipulación de alimentos. Los interesados pueden comunicarse por WhatsApp al 099-673-267 de la Unidad Pymes en el horario de 12 a 16 horas. Rotary Club Colonia invita a colonienses a postularse a diplomatura en liderazgo e innovación social. La propuesta está dirigida a residentes de Colonia del Sacramento con vocación de liderazgo y compromiso social que deseen desarrollar herramientas para impulsar proyectos con impacto positivo en sus comunidades. La diplomatura está especialmente pensada para que personas que desde distintos ámbitos desean contribuir al desarrollo de sus comunidades. Gracias a su modalidad 100% online, esta propuesta académica acerca una formación de nivel internacional a los residentes de Colonia del Sacramento sin necesidad de viajar. La selección final de los participantes estará a cargo de Rotary Uruguay, de acuerdo con el perfil de los postulantes y los cupos disponibles para esta edición. Las personas interesadas pueden solicitar el formulario de manifestación de interés. Pueden comunicarse por WhatsApp con el Rotary Club Colonia al 097-733-027 o por Instagram @RotaryClubColonia. El cierre de recepción de manifestaciones de interés es el 10 de agosto. 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
0: Directora del Fondo Monetario Internacional habló de tomar un poco más de riesgo en políticas económicas y en sector privado, dijo O'Donnell. La directora del Fondo Monetario Internacional mantuvo una reunión con el presidente Orsi en la tarde del jueves y por la mañana estuvo con el Ministerio de Economía. Georgieva recomendó tanto al gobierno como a los empresarios con los que estuvo reunida dejar de mirar por el espejo retrovisor referido a la crisis del 2002 y empezar a mirar hacia adelante, tomando un poco más de riesgo, ser uno un poco más valientes, tanto en la gestión de las políticas públicas, pero también en el sector privado, en términos de no buscar tantos seguros de la política económica. Las recomendaciones de Georgieva fueron desde el lugar de aumentar la productividad y aceleración del crecimiento económico. Las fábricas nacionales de cervezas solicitaron extender por un mes más el seguro de paro para los trabajadores de la planta de Minas. A fines de junio, la empresa comunicó el inicio de una revisión general de todas sus operaciones, que incluyó la planta de Minas y la de Montevideo, así como la cadena de comercialización y distribución. La decisión se tomó por la pérdida de competitividad registrada en los últimos años. En ese contexto, se anunció el envío a seguro de paro de parte de los trabajadores de Minas en julio y la apertura de mesas de negociación tripartitas. Ahora, Fábricas Nacionales de Cerveza comunicó que esos espacios de negociación continúan abiertos y que solicitó una extensión del seguro de paro por un mes más mientras continúan las conversaciones. Por otra parte, en el caso de la planta de Montevideo, tras realizarse la parada anual durante julio, se anunció que la producción se retomará el 1 de agosto, como estaba previsto. El gobierno anuló el nuevo timbre de saludo propuesto por la Caja de Profesionales. El organismo paraestatal había resuelto cobrar timbres a todas las consultas médicas desde el 1 de agosto para atender la situación económica, pero no entrará en vigencia. Desde el gobierno nacional se manifestó el desacuerdo con este tema. Así se lo comunicaron a la Federación Uruguaya de la Salud y este jueves se firmaron el decreto para evitarlo. El ministro de Trabajo, Juan Castillo, entiende que fue una decisión acertada para no sobrecargar a quienes usan el sistema de salud con los problemas financieros de la caja.
20: La decisión que habíamos anunciado, se estaba comentando que se iba a tomar esta decisión, se procuró tratar de recomponer, de que se quedara sin efecto la resolución que se había tomado anteriormente, y bueno, como no hubo consenso con los integrantes de la caja, lo que hubo necesidad de colocar es un decreto a los efectos de que también, tal como lo dijeron otros integrantes del gobierno, no sean los sectores más débiles o los que más requieren de los servicios de salud que estén pagando esta situación. Por tanto, hay un decreto que vuelve todo a la situación anterior y seguramente va a haber que ponerle más cabeza y más pienso para ver cómo se revierte y cómo se genera que ingresen los recursos que se están necesitando en toda la previsión social, también en esta caja.
0: Dos adolescentes fueron condenados por difundir imágenes íntimas de una menor sin su consentimiento. La Fiscalía de Adolescentes de primer turno obtuvo la condena de dos adolescentes por una infracción grave a la ley penal de divulgación de imágenes o grabaciones con contenido íntimo, especialmente agravada por la falta de consentimiento de la víctima, su especial situación de vulnerabilidad y por tratarse de una menor de edad. La audiencia de condena se realizó este miércoles mediante un proceso abreviado, informó la Fiscalía. Según la investigación, los adolescentes difundieron imágenes con contenido íntimo de una adolescente que estaba inconsciente luego de haber consumido alcohol. La difusión ocurrió en el marco de un supuesto juego entre pares y el material fue viralizado. Según Fiscalía, la divulgación de las imágenes afectó gravemente la intimidad, la dignidad y el bienestar de la víctima. Como resultado del proceso abreviado, la justicia dispuso para ambos el cumplimiento de libertad asistida por 10 meses bajo la supervisión del Instituto Nacional de Inclusión Social Adolescente, el INISA. Además, deberán cumplir la prohibición de comunicarse o acercarse a la víctima. También tendrán permanencia obligatoria en sus domicilios los viernes, sábados y domingos, uno durante 6 meses y el otro durante 5 meses. En un comunicado, la Fiscalía añadió, este caso pone de manifiesto una problemática que la Fiscalía viene observando con creciente frecuencia, el aumento de investigaciones relacionadas con la difusión no consentida de imágenes o grabaciones íntimas entre adolescentes.
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12: Por la Liga de Fútbol de Colonia, Divisional A, se juega la quinta fecha del Campeonato Clausura. Este sábado en el Parque Raúl Constantín, Maracaná recibe a Deportivo San Pedro, 13:45 en sub-20 y desde las 16 en primera división. En el Parque Bartolo Pilón, a las 13:30 en sub-20 y 15:45 en primera, Orqueta Wanderers ante San Carlos. El domingo en el Estadio de Juventud, Juventud recibe al General, 13:15 en sub-20 y 15:30 en mayores. y en el Parque José Ale, Peñarol recibe a Barrio Sur en los mismos horarios. Por la Liga de Colonia, pero en la Divisional B, el sábado en el Batallón, Sarandí enfrenta a Semillero, Progreso Central en el Cerón Quintana, y el domingo en el Félix Pecio, Artesano El Parque, y en el Parque Canteras de Riachuelo, Huracán ante Nacional. Los partidos van 13 y 15 en reserva y 15 y 30 en primera. La previa del equipo fútbol de sábado y domingo comenzará desde las 14 y 30 horas. Plaza Colonia juega el sábado frente a Miramar Misiones en el Prandi por la fecha 12 del ascenso. El próximo sábado, desde las 20 y 30 horas en el Parque Prandi, se enfrentan Plaza Colonia y Miramar Misiones. El Pata Blanca por seguir en lo más alto y el Cebrita debe salir de una situación complicada. Ya jugadas 18 etapas entre el torneo competencia y la primera rueda de la fase regular, Cerrito, Plaza Colonia y Oriental lideran con 28 puntos, Fénix tiene 27, Colón 24, Atenas y La Luz 23 puntos. Comienza este fin de semana la Copa Nacional de Selecciones en sub-14 y en sub-16. Colonia Capital debutará el sábado ante Canelones por la Serie D en el Estadio Martínez Monegal. A las 14 se jugará el partido en sub-14 y desde las 16 y 15 en sub-16. Por el mismo grupo jugará San José Capital ante San José Interior. En la Serie C, Colonia Interior jugará de visitante en Fray Bentos. Se jugará solo en sub-16. Río Negro Colonia Interior irá en el Parque Lievi este sábado a las 16 y 30. Por el mismo grupo jugará Ligas del Centro de Soriano en Rodó ante Mercedes. En el futsal, Old Christian se juega de visita en Montevideo por la quinta fecha de la segunda rueda. El Trébol enfrentará en el Polideportivo Gran Parque Central a Nacional el sábado. Mayores se jugarán desde la hora 18, sub-17 desde las 20 horas y en sub-20 desde las 21 y 30 horas. Se juega el domingo el Departamental de Bochas en sub-15. Este próximo domingo en Colonia del Sacramento se disputará el Campeonato Departamental de Selecciones en Bochas, categoría sub-15. Se jugarán las canchas de los clubes Chanta 4 y en el Club Atlético Juventud. La Serie 1 en cancha del Club Chanta 4 jugarán Valdense, Nueva Albesia y Colonia. Y en la Serie 2 en Juventud, Nueva Palmira, Rosario y Tarariras. La actividad comenzará desde las 9 horas. Y la Federación de Ligas del Fútbol de Colonia elige hoy nuevas autoridades en Cañada Nieto. La Federación de Ligas del Fútbol de Colonia celebrará hoy viernes 31 de julio su acto eleccionario, instancia en la que se definirán las nuevas autoridades para el periodo 2026-2028. La elección se llevará a cabo en la localidad de Cañada Nieto, a solicitud del Club Libertad, y contará con la participación de las ligas afiliadas. Compiten dos listas. La primera es encabezada por Mario Olmedo, ex dirigente de Nacional de Nueva Albesia, mientras que la otra lista es encabezada por el ex futbolista y entrenador Julio César Olivera.
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3: Al menos 34 personas murieron por el sismo de 7.1 grados del martes en Japón. Se desplomaron edificios y un shopping y hubo daños en viviendas y puentes. Las tareas de rescate se complican por el fuerte calor en Japón. La policía española, marroquí y francesa refuerzan fronteras tras el cruce de miles de migrantes a Ceuta. La policía estima que al menos 40.000 migrantes se cruzaron la frontera entre el enclave español de Ceuta y Marruecos en los últimos días y unas 18 personas fallecieron intentando alcanzar tierra española. Llegamos al final. Gracias a todos por la compañía. Nos vamos con el repaso de los títulos. Siga con nosotros. Ya llega Gabriela Villa porque aquí hay música.
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3: La Intendencia firmó escritura definitiva de donación y la UDELAR dispone del terreno para iniciar las obras. El acto se desarrolló en el Bastión del Carmen. Es el trámite final necesario para que la universidad pueda comenzar la construcción de la sede. Habló Héctor Cancela, el rector de la UDELAR, quien señaló que es de importancia para que la universidad se radique en el interior, que próximamente se estarán iniciando las obras, se estima sobre fines de este 2026. Comité Departamental de Emergencia se prepara ante los anuncios meteorológicos para los meses de agosto y septiembre. Mantuvieron un contacto con profesionales del Instituto Uruguayo de Meteorología y la idea es estar preparados, señaló el intendente Guillermo Rodríguez. Convocatoria a emprendedores para feria en Rosario. La intendencia, a través de la unidad Pymes, dentro del programa Colonia está de ferias, convoca a emprendedores para formar parte de una nueva feria de emprendedores en Rosario. Tienen que comunicarse con la unidad Pymes de la intendencia. Rotary Club Colonia invita a colonienses a postularse a la diplomatura en liderazgo e innovación social. La propuesta está dirigida a residentes de Colonia del Sacramento con vocación de liderazgo y compromiso social que deseen desarrollar herramientas para impulsar proyectos con impacto positivo en sus comunidades. Deben comunicarse a través del Instagram de Rotary Club Colonia. El cierre de recepción es el 10 de agosto. Dúo Abanico presenta el show Abanico de Novelas. Será este domingo en el Bastión del Carmen. En el ámbito nacional, la directora del Fondo Monetario habló de tomar un poco más de riesgo en políticas económicas y en el sector privado, dijo Odone. Fábricas Nacionales de Cerveza solicitó extender por un mes más el seguro de paro para los trabajadores de la planta de Minas. El gobierno anuló el nuevo timbre de saludo propuesto por la Caja de Profesionales. El organismo había resuelto cobrar timbres a todas las consultas médicas desde el 1 de agosto para atender la situación económica, pero no entrará en vigencia. Dos adolescentes fueron condenados por difundir imágenes íntimas de una menor sin su consentimiento. En el deporte, por la Liga de Colonia, en la Divisional A, se juega la quinta fecha del Campeonato Clausura. Habrá partidos el día sábado y domingo. Por la Divisional B, también la fecha se reparte entre el sábado y el domingo. La previa del equipo fútbol, que estará sábado y domingo, comienza desde las 14:30. El día sábado con el partido entre Orqueta Wanderers y San Carlos, y el domingo con Juventud y el General. Plaza Colonia juega este sábado frente a Miramar Misiones en el Parque Prandi por la fecha 12 del torneo de ascenso. El partido va a la hora 20:30. Comienza este fin de semana la Copa Nacional de Selecciones en sub-14 y en sub-16. Colonia Capital debutará este sábado ante Canelones por la Serie D en el Estadio Martínez Monegal. En futsal, Old Christian se juega de visita al Montevideo por la quinta fecha de la segunda rueda. Será en el Gran Parque Central ante Nacional este sábado. Se juega el domingo al Departamental de Bochas en categoría sub-15. Y la Federación de Ligas del Fútbol de Colonia elige hoy nuevas autoridades en asamblea que se realizará en Cañada Nieto. Y en el ámbito internacional, al menos 34 personas murieron por el sismo de 7.1 grados del martes en Japón. Policía española, marroquí y francesa refuerzan fronteras tras el cruce de miles de migrantes a Ceuta.
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Hola, hola, hola, hola. Llegamos al viernes y el último día del mes de julio. ¿Cómo están todos? Por aquí estamos comenzando el quinto y último programa de la semana y del mes. En el aire de Sacramento FM estamos cerrando este mes previo al mes de la nostalgia, ¿no? En donde el próximo 24 de agosto nos vamos a estar reuniendo allí en la Plaza de Toros. Linda mañana en lo que tiene que ver con temperatura, pero el tiempo está raro. Sí, 15 grados 9 décimas tenemos en este momento, una de las temperaturas intermedias, ¿no? Entre las mínimas y las máximas que se están registrando aquí en la República Oriental del Uruguay. 91% de la humedad relativa ambiente actual. La presión atmosférica 1010.1 hectopascales y en descenso, 20 kilómetros de visibilidad óptima para encarar la mañana que comenzó con la salida del sol a las 7:46 minutos. Se va a estar ocultando el sol a las 18 horas 10 minutos. Para lo que resta de la mañana, Inumet anuncia nuboso, periodos de cubierto, no se descartan precipitaciones y tormentas, viento del noreste con ráfagas entre 20 y 40 kilómetros en la hora, rachas de hasta 50 kilómetros en la hora, probables rachas fuertes asociadas a tormentas. Es lo que anuncia para el resto de esta última mañana del mes de julio. Y en la tarde, noche de hoy, nuboso a cubierto con precipitaciones y tormentas, con mejoras temporarias, rachas de hasta 60 kilómetros en la hora, rotando hacia la noche al sector oeste con ráfagas entre 20 y 50 y rachas muy fuertes asociadas a tormentas. Para hoy, la temperatura máxima que anuncia Inumet para la zona suroeste del país, 27 grados. No sé si alcanzaremos dicha temperatura, pero espero sí lograr que con canciones acompañarlos en estas primeras horas de la jornada. Mañana de viernes que comenzaba con Wham, el grupo de George Michael, con Wake Me Up Before You Go Go. Por aquí estaban los Romantics con Talking In Your Sleep, hablando en tus sueños. Y vamos a continuar con una gran figura dentro del mundo de la música. Antes, les doy la bienvenida. Bienvenidos a la mañana de

Nos quedamos a mediados de la década del 80, por aquí desde el álbum No Jacket Required. Él es Phil Collins. Lo que suena es Susurio, uno de sus grandes, grandes éxitos a nivel comercial.

0: mañana, 20 minutos, la música de Cyndi Lauper en este viernes con las chicas Solo Quieren Divertirse. Girls Just Want to Have Fun. Antes habíamos escuchado a Phil Collins haciendo Susurio. Bueno, vamos a compartir un poco el pronóstico extendido, qué es lo que puede llegar a pasar con el tiempo en las próximas horas y en los próximos días. Bueno, lo de las próximas horas ya les adelantaba en la intervención anterior. Y en los próximos días lo que se anuncia es lo siguiente. Bueno, hoy sí, hay que aclarar que sería cuando se registren lo que se viene anunciando desde hace ya bastante días, ¿no? Estas tormentas fuertes, sobre todo en la tarde y noche de hoy. La temperatura máxima en aumento, hay unos pronósticos que anuncian una máxima de 21 grados, Inumet anuncia una máxima de 27 grados para el día de hoy. Mañana sábado se estaría presentando durante la madrugada y tal vez parte de la mañana con también algunas tormentas fuertes. Hay una probabilidad entre el 40 y 70% de que esto suceda. En la mañana estaría ya mejorando un poco. En la tarde de mañana sábado, cielo parcialmente nublado, una linda jornada, una temperatura máxima que rondaría los 19 grados. Viento del suroeste en la mañana, que en la tarde comenzaría a soplar del sector sur, lo que va a traer también un pequeño descenso de temperatura. Para el domingo, cielo mayormente nublado durante la mañana, tarde y noche, una máxima de 15 grados, viento del noreste. En el comienzo de la próxima semana, cielo mayormente nublado con una leve y escasa probabilidad de alguna lluvia llovizna aislada durante la tarde y noche, una máxima de 17 grados. Y después martes, miércoles y jueves, prácticamente también idéntico el pronóstico, jornadas con cielo mayormente nublado y máximas en el entorno de los 16, 17, con mucha suerte tal vez 18 grados. Así que lo más fuerte estaría ocurriendo hoy en la tarde, en la noche y en la próxima madrugada. A tenerlo muy, pero muy, pero muy en cuenta. Vamos a contarles que en el día de hoy a nivel internacional tenemos algunas efemérides. Hoy es el día del administrador de sistemas informáticos. Hoy también es el día mundial de los guardaforestales. Bueno, no sé si tenemos guardas forestales acá. Acá, Colonia del Sacramento, tal vez en el Parque Ferrando, pero creo que sí hay en el Parque Anchorena. Bueno, el saludo para los guardas forestales en este último día del séptimo mes del año, en el cual nosotros seguimos con más canciones acompañándolos en esta edición de viernes.
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0: super hiper clásico también de la primera mitad de la década del 80, Al Coley, sonaba por aquí con Square Rooms.
1: Unos auriculares

La música del trío noruego Aha, Take On Me, su más grande éxito, que se publica allá por el año 1985 y que contó con el apoyo de la cadena MTV y con un video realmente espectacular, sensacional, que llamó muchísimo la atención en su momento, que fue lo que también ayudó a catapultar a que la canción de un grupo noruego triunfara en mercados en donde los noruegos generalmente no han triunfado. Pero sí lo lograron hacer los Aha. Luego de varios intentos, reversionan y adaptan Take On Me con este sonido que todos conocemos a partir del año 1985 y se termina transformando en uno de los grandes clásicos de toda la década del 80 y de también de toda la música pop del siglo XX. 9 de la mañana, 31 minutos, nos vamos a ir a la pausa. Antes de la pausa vamos a escuchar una canción más a cargo del señor John Cougar Mellencamp.

De 1985 retrocedemos hasta 1982. Aquí está este señor que se ha hecho llamar de varias formas. John Cougar Mellencamp. Esto es Heart So Good.

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0: Bloque que comenzaba con el exquisito sonido de los Fleetwood Mac haciendo este Dreams, esta canción que data de ya la segunda mitad de la década del 70 sonando en esta mañana, que se puso toda gris. Se viene el agua, se viene la tormenta en cualquier momento, como lo anunciaba el pronóstico, tanto el de Inumet como otros pronósticos también de la región. Vamos a seguir nosotros compartiendo canciones, ya que estábamos escuchando a los Creedence Clearwater Revival. Vamos a ir poniéndonos un poco a tono con los datos del tiempo, si les parece. Vamos a escuchar justamente a la banda liderada por John Fogerty con una canción clásica que habla justamente de la lluvia.
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Faltan nada más que 11 minutos para llegar a las 10 de la mañana de esta mañana, que de a poco se va como transformando en noche. Escuchamos a John Bon Jovi y compañía en esta banda muy exitosa ya en la segunda mitad de los años 80 y bueno, durante los 90 y también este nuevo milenio, que nos habían pedido a través del WhatsApp 091-77-1019. El saludo para Claudio, que andaba por allí, nos decía que estaba aprovechando para hacer algunas cositas en la casa. El saludo para él, el saludo para toda la gente que hasta ahora de la mañana también está trabajando en distintas actividades, algunos realizando las actividades en su casa, bueno, en el comercio, en el depósito, en el taller, en la calle también, yendo y viniendo, preparándose antes de que se venga la tormenta. Living on a Prayer, versión en vivo grabada en el 2012, era lo que sonaba por aquí en esta mañana. Y nosotros vamos a continuar con más canciones en estos últimos programas, en donde todavía nos mantenemos dentro de los 12 años acompañándolos. Ya a partir de la semana que viene y de la otra vamos a estar, sí, de alguna manera ya metiéndonos en ese 13º año consecutivo acompañándolos a partir de las 9 con mucha música y también con algo de información, como también lo hemos venido haciendo desde hace ya un tiempo junto a Juan Manuel Fernández a partir de las 11 menos cuarto, por allí 11 menos 20, 11 menos cuarto, 11 menos 10, depende del tránsito que haya y de lo que demore Juan Manuel en llegar hasta la radio. Hoy no sé si lo tendremos, tal vez sale por teléfono con este tiempo así como está. Bueno, lo importante es que nos adelante justamente a esa hora las noticias más importantes del día y también de las actividades que se vienen durante el fin de semana. Nosotros seguimos con una mañana repleta de sonidos clásicos. 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

0: Seguimos juntos en la mañana de Aquí Hay Música. 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

0: Desde Alemania, aquí estaba la voz de Gabriel Susan Kerner era el apellido. Gabriel Susan Kerner, la alemana que le ponía la parte vocal al grupo Nena, que allá por el año 1984 realmente arrasaron con este 99 globos rojos, 99 Luftballon en alemán. Bueno, vamos a continuar este viaje. Hoy ya anduvimos por distintas partes del mundo de la mano de la música. En los próximos minutos vamos a escuchar a la banda liderada por Simon Le Bon. Vamos a actualizar datos del tiempo también. 16 grados 7 décimas, cielo muy nuboso, muy cubierto. Y se anuncian precipitaciones y tormentas por parte de Inumet para esta última mañana del mes de julio. Les recuerdo que en la tarde-noche de hoy vendría lo peor, aparentemente, con, bueno, cielo nuboso y cubierto, precipitaciones y tormentas, viento soplando del sector noreste, rotando al norte con ráfagas entre 30 y 40, rachas de hasta 60, y después rotando hacia la noche del sector oeste con ráfagas entre 20 y 50, rachas fuertes y muy fuertes asociadas también a tormentas. La temperatura máxima para el día de hoy, bueno, hay distintas lecturas. Inumet anuncia una máxima de unos 27 grados, otros pronósticos anuncian una máxima de 21, 22. Lo cierto es que aquí en Colonia en este momento tenemos 16 grados 7 décimas y tenemos una de las temperaturas intermedias entre las mínimas y las máximas. Hoy la máxima se está registrando en el departamento de Artigas con 23 grados 2 décimas. Maldonado dejó de ser, al menos en esta semana, la parte del país con más alta temperatura. Sí, en esta semana y puntualmente en el día de hoy, 23 grados 2 décimas en Artigas, y la mínima se está registrando en el departamento de Flores con 15 grados. Nosotros seguimos acompañándolos en esta mañana con más canciones, porque estamos en Aquí Hay Música.
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Seguimos viajando por el tiempo de la mano de la música en esta mañana de viernes, en esta última mañana del mes de julio. Nos íbamos, en este caso, hasta Australia. Aquí estaba Kylie Minogue con este Can't Get Out of My Head. También por acá pasaron los Rolling Stones con una canción que publican allá en el 2005, que forma parte del álbum A Bigger Band. Recordemos que los Stones están de regreso con nuevo material en estas semanas. Lo que habíamos escuchado era Rain Fall Down. Y ahora, en los próximos minutos, vamos a escuchar a una teen idol de finales de los 90, comienzos de los 2000. En los próximos minutos llega la señora Cristina Aguilera.

0: Una de las mejores voces de la música pop desde finales de la década del 90 hasta la actualidad, Cristina Aguilera, sonaba por aquí con este Genio en la Botella, que en el día de hoy de alguna manera está cumpliendo años, porque un día como el de hoy de 1999, Cristina Aguilera conseguía su primer número uno en el mercado estadounidense justamente con esta canción, Genie in a Bottle, que también alcanzó el número uno en el Reino Unido. La canción permaneció 5 semanas en el primer puesto de las listas en el mercado estadounidense y le valió a Aguilera el premio Grammy a Mejor Artista Revelación del Año en la entrega de los premios Grammy del año siguiente. Todo un logro para una chica que aparecía como nueva, con varios éxitos, ¿no? Y bueno, terminó allí también tratando de la prensa, más que nada, tratando de generar una especie de guerra entre ella y Britney Spears. Bueno, ya la prensa le gusta hacer este tipo de cosas. Nos retrotraemos hasta la década del 60, en donde a los Beatles se le pusieron, a pesar de que eran amigos, se le pusieron como la contraparte a los Rolling Stone. Pasó con Michael Jackson y Prince. Bueno, ha pasado con una enorme cantidad de grupos y artistas. Pasó con Madonna y Cyndi Lauper también en su momento. Cristina Aguilera era quien nos acompañaba por aquí en esta mañana, en la cual nosotros seguimos juntos una hora más, ¿no? Hasta las 11:30.
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0: There must be an angel playing with my heart. Debe ser un ángel jugando con mi corazón. Eurythmics y la compañía en la armónica de Stevie Wonder cerrando este bloque en esta mañana. Les adelanto que, bueno, tenemos una advertencia de color amarillo para esta parte del país por parte de Innumet. Advertencia que abarca varios departamentos, todo el departamento de Colonia, el departamento también de Soriano, parte del departamento de Río Negro, también parte del departamento de San José. Esa es toda la zona más complicada, entre comillas, o la zona de tormenta a esta hora de la mañana. El área será afectada por tormentas puntualmente fuertes, podrán estar acompañadas por precipitaciones abundantes con cortos periodos, además también de granizo, rachas de vientos muy fuertes e intensa actividad eléctrica. Eso es lo que anuncia Innumet para estas horas en esta parte del país, probabilidad del 75%. Nos vamos a la pausa, después de la misma nosotros seguimos con mucho más.
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0: 10:47, llueve sobre Colonia del Sacramento y alrededores, 16 grados, 7 décimas. Bueno, ya les comenté de la advertencia meteorológica de color amarillo por parte de Inumet, también los datos del tiempo. Bueno, ahora es momento de ponernos al día en lo que tiene que ver con las noticias y con las actividades que va a haber durante el fin de semana, y es por eso que tenemos acá en los estudios vino y llegó todo mojado, más que mojado, empapado. Acá tenemos al señor Juan Manuel Fernández, a quien le damos la bienvenida en este último programa del mes de julio. Bienvenido, Juan, ¿cómo te va?
1: ¿Cómo andás, Avilla?
0: Bárbaro, más seco que vos, seguro.
1: Bueno, sí, se largó una bomba de agua recién.
0: No,
1: venía.
0: Yo hablaba económicamente.
1: Esperé a que se largara a llover para venir.
0: Bien.
1: Porque soy heavy re jodido, ¿te acordás?
0: Sí, claro.
1: ¿Te acordás del personaje ese de Tinelli?
0: Sí,
1: me hacía
0: sí.
1: Hacía reír a mí. El otro día lo vi, viste que ahora lo
0: 2x3 aparece, sí.
1: Está grande ya.
0: Y no, y claro, porque vos te mantenés chiquito.
1: Claro, uno no crece.
0: Claro.
1: Bueno, Villa, sí, viste que este año no, al menos me pasó a mí, tal vez que no todos tienen la misma percepción de que no hubo tanto meme con el tema julio.
0: No, hubo menos, claro.
1: De Julio Iglesias, la foto.
0: Además que no tiene mucha gracia porque hoy por hoy con la inteligencia artificial es facilísimo hacer un meme de lo que quiera.
1: Bueno, está bien, sí, no. Pero siempre, el año pasado, bueno, tal vez que eran la barra de amigos conocidos, se habían puesto denso ya.
0: Claro,
1: arrancaban en enero, ¿viste?
0: Claro.
1: Y ahora vi uno que dice, se nos va julio.
0: Sí, o el cierre de julio.
1: O el cierre de julio, ¿lo viste?
0: Sí.
1: Entonces a vos te han llegado todos los memes.
0: Claro, sí, pero claro, vos te pones exquisito, me imagino, en tu grupo de amigos, todas mujeres desnudas, cosas porno, cosas de fútbol, y te mandan un meme con Julio Iglesias y te molesta. Claro.
1: No, perdón. Me molesta, no. Yo ya veo que un meme es Julio Iglesias y a veces lo abro porque me divierte a mí, además.
0: Claro.
1: No me molesta, me divierten los memes.
0: Claro, son muy originales algunos.
1: Algunos son originales.
0: Sí.
1: Pero no tengo grupos de pornografía. Ya estamos grandes todos. Ya hablamos de temas de la próstata,
0: los
1: temas cardíacos.
0: Pero con la imaginación uno puede viajar muchísimo.
1: Bueno, el saludo, estuve ayer con una oyente que integra lo que es la comisión, la gente que trabaja en Cruz Roja.
0: Ah, mirá.
1: Le mando un saludo, que justo estaba en la intendencia. Dice, bueno, estuviste hoy poco tiempo en la radio. Sí, tenía que venir para acá, claro. Y ahí está, bueno, estuvimos ahí. Que al final podría haber estado a tiempo completo, ella, porque la se hizo un poco más larga de lo previsto el comité de emergencia. Entramos como a las 12 recién.
0: Ah, bien.
1: Que podría haber estado normal hasta
0: sí, hecho el programa, almorzar en tu casa.
1: Claro, haber ido al baño, por ejemplo.
0: Claro, también.
1: Bueno,
0: también.
1: Todas esas cosas que en definitiva, bueno, hubo comité de emergencia ayer. Hubo también firma definitiva ya de la escritura de la donación del terreno para que se construya la sede de la UDELAR. Ya lo habíamos adelantado. En lo que tiene que ver con el tema del comité de emergencia, lo que está pronosticado para hoy y parte del día de mañana, o lo que resta del día de hoy y mañana, son lluvias.
0: Uh-huh.
1: No mucho más.
0: Numed dice, hay advertencia amarilla para esta parte del país.
1: Sí, pero viste que la advertencia amarilla es común, o sea, lluvias.
0: Es la más suave.
1: El comité de emergencia no se ha reunido específicamente por lo que pueda pasar hoy y mañana. Obviamente que ya están activos. El tema es que hay anuncios para lo que resta del mes de agosto, que algunas semanas o algunos días va a involucrar directamente a Colonia. Y también para septiembre. Inclusive se anuncian que pueden haber episodios a tener en cuenta hasta otoño del año que viene, o sea, hasta el próximo otoño. Entonces, bueno...
0: ¿Y cómo saben eso?
1: Y bueno, mamá, porque hay predicciones que se ajustan a imágenes de predicciones satelitales. Previsiones, pronósticos, de acuerdo al movimiento, yo qué sé, me imagino yo, de los... ¿Cómo los nimbus y las masas son de calor?
0: ¿Cómo los nimbus y estratos?
1: Todo eso.
0: Claro.
1: Entonces, la gente...
0: Las corrientes marinas.
1: Corrientes marítimas asociadas al calor del Ártico que viene aflojando sobre el estrecho de Groenlandia que pasa por el Hormuz.
0: Listo, ya te entendimos.
1: Bueno, muy bien. Podríamos decirlo con voz de documental.
0: ¿Cómo sería con voz de documental?
1: Con voz de documental, tengo que practicarlo.
0: En el área será afectada por tormentas puntualmente fuertes.
1: Totalmente fuertes.
0: Podrán estar acompañadas por precipitaciones abundantes en cortos periodos, granizo, rachas de vientos muy fuertes e intensa actividad eléctrica.
1: No es esa voz documental.
0: Yo lo documental es...
1: A mí me sale el fútbol y a vos te sale la presentación de los temas musicales.
0: No, la música se presenta más suelto.
1: He grabado algunos documentales.
0: ¿Sí?
1: Sí.
0: ¿Mirá?
1: Sí, hace ya un tiempo.
0: ¿De qué grabaste?
1: No me acuerdo, pero eran unos documentales. Después he grabado institucionales también, tipo que hay que hablar como no comerciales.
0: Claro, sino
1: que sí. Institucionales, ¿cómo hace? Para empresas. Me dicen cómo es y yo lo copio.
0: Ah, mirá. Yo grabé una época para Iña, creo que grabé.
1: Y después también, viste, nunca me salen bien. Pero bueno, no importa.
0: No,
1: el tema es competir.
0: No es fácil.
1: Yo le meto el fútbol, viste, la locución comercial hice años ahí. Walter es el mejor. Locutor de Sacramento FM es el mejor locutor de fútbol.
0: Sí.
1: Ya lo metemos a todos.
0: No solamente de fútbol, a nivel acá, como sino también a nivel país, me animo a decir.
1: Me gusta Walter como maestro de ceremonias también.
0: También.
1: Que lo vemos solo en el telematch del liceo. Uh-huh. Pero es un profesional que podría animar cualquier festival. ¿Viste esos festivales de una cantidad de artistas que vienen uno atrás del otro?
0: Chinchaporoto, sí.
1: ¿Qué?
0: Chinchaporoto. Mi abuela decía, uno atrás del otro, chinchaporoto. Eso es una frase que utilizaba la gente en la antigüedad.
1: Pero son 11 menos 5 de la mañana, Bella. ¿Qué estás hablando? A mí me pones el pito, esas cosas. Y
0: pero
1: vos estás diciendo
0: pero
1: eso
0: no estoy
1: y
0: diciendo. No estoy
1: no
0: diciendo.
1: No estoy diciendo. Autocensurate, Bella.
0: No tengo. No dije ninguna grosería como las que decís vos. Nada.
1: Bueno, Bella.
0: Hablando de groserías,
1: ¿cómo hablando de groserías?
0: Viste que apareció una encuesta en donde aparecen los políticos uruguayos que tienen más simpatía y los que menos simpatía tienen. ¿Cuál preferís que te lea primero? ¿Los de más o los de menos?
1: Y no me importa la realidad, pero si vos querés lo decimos.
0: ¿Cómo no te importa?
1: Y no me interesan esas encuestas.
0: Pero,
1: la verdad que
0: pero
1: no
0: es bolas, información importante que la gente
1: mirá, te lo digo
0: maneja.
1: Sin haberla visto.
0: A ver.
1: La mayor simpatía entre los políticos
0: sí.
1: Es alguien que seguramente no está ni en el gobierno ni en la oposición. Por ejemplo, puede ser el expresidente Luis Alberto Luis Lacalle Pou.
0: Exactamente.
1: Puede ser Julio María Sanguinetti.
0: No figura.
1: Después los que están en el ruido mediáticamente, obviamente, generan acciones de un lado y del otro.
0: Bueno, te
1: y
0: digo.
1: Y el presidente Orsi estará entre los menos populares, obviamente.
0: Te paso. No te creas. Bueno. En el lugar número uno, entre los que más simpatía reciben, bueno, Luis Lacalle Pou. En el segundo lugar, Yamandú Orsi con el 32%. ¿Viste que en número? En el tercer lugar, Lucía Topolansky. En el cuarto lugar, Carolina Cose. Y en el quinto lugar, Pedro Bordaberry. Lo curioso es que en el caso de algunos, aparecen en la lista que más simpatía reciben de la gente y también menos simpatía. En el quinto lugar de menos simpatía, Andrés Ojeda. En el cuarto lugar, otra vez, Lucía Topolansky. Y en el tercer lugar, Álvaro Delgado. En el segundo lugar, Carolina Cose también. Y en el lugar número uno de los que reciben mayor antipatía, Guido Manini Ríos.
1: Bueno.
0: Esa es la lista actualizada.
1: Perdón, a veces no te digo bola porque no me interesa.
0: No, nomás, bueno, está bien.
1: Pero la próxima sí.
0: Bueno,
1: la próxima sí.
0: ¿Te interesa también que apareció una persona desaparecida en lo que fue la dictadura chilena? Que estaba viviendo en Argentina hacía 50 años.
1: Uh-huh. Bueno, no sé si... por la familia.
0: ¿Eh?
1: Me alegro por la familia de ese hombre.
0: Bueno, pero son noticias importantes hasta ahora. La chilena Bernarda Rosalba Vera Contardo no era en realidad una detenida desaparecida. La mujer que por décadas se consideró como una de las víctimas de desaparición forzosa de la dictadura de Augusto Pinochet, residía en Argentina, ¿no? En el año 73 se perdió el rastro en octubre del 73 y bueno, estuvo viviendo en Argentina.
1: Muy bien, me alegro por
0: según información, esta es uno de los titulares del diario El Observador a esta hora de la mañana, cualquiera de las dos informaciones que te di.
1: Bueno, muy bien.
0: Bueno, aparte que tengo que pasar la música, también tengo que decir las noticias que a la gente le interesan. ¿Qué vas a hacer vos?
1: Yo tengo un montón de cosas para
0: hacemos
1: decir.
0: Hacemos un chiste, no Juan, hacemos todavía un chiste. Hoy es viernes.
1: No he dicho nada todavía porque me salí con dos cosas. Primero lo de la familia chilena, la chilena me parece bárbaro. Bueno, muy bien, está, gracias, pero está. O sea, no es para decirlo cuando yo tengo un montón de cosas mucho más importantes para nosotros los colonienses que eso, que no digo que no sea importante, pero en realidad en el ranking de importancia no está para ser y lo de los políticos menos. Si hay algo que no me interesa a los políticos, la imagen, de otro modo, arreglen las cosas, vamos arriba, dejen de pelearse, vamos a tratar de vivir todo un poco mejor, que aparezca laburo, que hagan algo, que bajemos la inseguridad, que no sea tanto delirio, ya está, no importa la imagen, pero bueno, en definitiva,
0: bueno, ya está. Ok, ya está.
1: Bueno,
0: es viernes, Juan.
1: Estoy considerando.
0: Llueve, torta bueno, frita, se vienen las vacaciones.
1: Se vienen las vacaciones. Bueno, quiero contarte que ayer hubo un acto interesante, muy concurrido, obviamente, de ya el definitivo, porque ya estuvimos cuando se anunció que la Udelar llegaba, estuvimos cuando se anunció que se iba a alquilar un predio allí en la Sudanté, que se arregló, que se firmó, digamos, el comodato. En principio era el compromiso compra-venta. Después se anunció que se compraba, estuvimos allí cuando se anunció que se compraba. Después estuvimos cuando se hizo una especie de sesión simbólica porque la Junta Departamental aprobó que el terreno sea donado finalmente. Bueno, y ahora asistimos al definitivo.
0: Bien.
1: Ahora sí.
0: Bien.
1: Ya está. La Udelar dispone de este predio allí en la ex Sudantex. Así que bueno, esperemos, de acuerdo a lo que se ha informado, sobre el fin de año y primeros meses del año que viene arrancan las obras.
0: Me encanta.
1: Tengo una novedad que vincula, bueno, algunas cosas que se vienen del fin de semana rapidito. ¿Podó?
0: Sí, claro, por
1: muchas
0: supuesto.
1: Gracias, Gabriel.
0: Semana que viene vas a tener toda la mañana para decir todo lo que quieras.
1: Ah, es cierto, te tomás unos días.
0: Claro, claro.
1: Que llueva.
0: Bueno, está bien, no me importa.
1: Se levanta, cabeza, se empapa todo.
0: Y no puede hacer playa.
1: No puede hacer playa. Ah, pará.
0: ¿Qué?
1: Ah, playa, dijiste.
0: Claro.
1: Sí, estamos en julio, sí, en agosto.
0: Sí, claro, bueno. No importa, déjalo por ahí.
1: Te tomás otros vientos. Muy bien, felicitaciones.
0: Sos el único que se puede tomar otros vientos.
1: Te recontra envidio.
0: Después te mando fotos.
1: No. Eso es ser malo. La gente que comparte fotos, todo es para reírse de los demás.
0: Bueno, está bien.
1: No estoy de acuerdo.
0: Bueno.
1: Tampoco me importa.
0: Sos un amargado.
1: Atención, sí. Se está convocando a colonienses, gente que resida en Colonia del Sacramento, a una licenciatura o diplomatura en liderazgo e innovación social. Esto lo lleva adelante el Rotary Club Colonia. La propuesta está dirigida a residentes de Colonia del Sacramento con vocación de liderazgo y compromiso social que deseen desarrollar herramientas para impulsar proyectos con impacto positivo en sus comunidades.
0: Mirá.
1: La diplomatura estará especialmente pensada para personas que desde distintos ámbitos deseen contribuir al desarrollo de sus comunidades gracias a su modalidad 100% online. Esta propuesta académica acerca una formación de nivel internacional a los residentes de Colonia sin necesidad de viajar. La selección final de los participantes estará a cargo del Rotary Uruguay, de acuerdo con el perfil de los postulantes y los cupos disponibles para esta edición. Bueno, quienes estén interesados tienen tiempo hasta el 10 de agosto y que solicitar un formulario para completar. Lo pueden hacer a este celular que les voy a dar. 733-027.
0: Pará.
1: 097.
0: Ah, 097.
1: 733-027. O si no, en el Instagram, Rotary Club Colonia. Allí está las posibilidades de manifestar. Mandan un mensaje que quieren postularse.
0: Bien.
1: A esta diplomatura o solicitar más información,
0: ¿no? Ok.
1: Espectáculos. Se presenta este domingo el grupo Abanico Avilla.
0: Bien.
1: Ya lo habíamos anunciado,
0: sí.
1: Van a estar el próximo domingo a las 20 horas en el Bastión del Carmen. El espectáculo se llama Abanico de Novelas.
0: Qué lindo.
1: Clásico de telenovelas, de serie de todas las épocas. Bueno, muy bien, van a haber artistas invitados, todo eso.
0: Bien.
1: Bueno, bárbaro. Quiero dar una noticia que es a nivel nacional, pero lo publicó ayer la fiscalía de la, o sea, la información judicial que se da sobre las condenas que informa el Poder Judicial, dos adolescentes fueron condenados por difundir imágenes íntimas de una menor sin su consentimiento.
0: Ah, mirá.
1: Celebro que se conozca este tipo de informaciones.
0: Totalmente.
1: Porque todo el mundo ahora tiene una cámara, ¿verdad? De fotos o de video.
0: Sí.
1: Y registran lo que quieren y cuando quieren, ¿no? El tema es la difamación después, ¿no? El divulgarlo, en compartirlo en grupos de WhatsApp y ahí arranca. Y no es la primera vez y estamos aburridos y cansados de saber de gente que es filmada sin su consentimiento o con él, pero que después se utilizan esas imágenes para extorsionar o directamente difundirlas, viralizarlas, ¿no? Que es un delito. Muchas veces se concretan condenas sobre este tema, otras veces no nos enteramos, y como en este caso sí, la Fiscalía de Adolescentes, esto es en Montevideo, dos adolescentes por una infracción grave a la ley penal de divulgación de imágenes o grabaciones con contenido íntimo, especialmente agravada por la falta de consentimiento de la víctima, situación de vulnerabilidad y por tratarse de una menor de edad. La audiencia de condena se realizó el miércoles a la tarde, ayer se conocieron los detalles, juicio abreviado, es un supuesto juego entre pares, el material fue viralizado, un adolescente que estaba inconsciente luego de haber consumido alcohol. Bueno, ahora no van presos, pero sí, el resultado es cumplimiento de libertad asistida, se llama, prisión, libertad vigilada, por 10 meses bajo la supervisión del INISA, porque también son menores. Bien. Además deberán cumplir la prohibición de comunicarse o acercarse a la víctima y también no pueden salir de su casa durante todo el día, viernes, sábados y domingos.
0: Ah, bien.
1: Eso va con tobillera, ¿no? Obviamente para los controles.
0: Bien.
1: Bueno, señalarlo. De que cada tanto se conocen estos hechos y lo importante que es que la justicia actúe.
0: Totalmente.
1: Bueno, muy bien. Vamos a la pausa.
0: Bueno.
1: Después vengo con un repaso de la actividad deportiva que tenemos este fin de semana, porque hay futsal, porque hay bochas, porque tenemos fútbol y vamos a compartirlo con toda la audiencia. Hoy se reúne también la Federación de Ligas de Colonia. Y te voy a contar una resolución. Bueno, Federación de Liga de Colonia se reúne para cambiar autoridades. Y te voy a contar de algo que está muy bueno, que es una decisión que tomó la Liga Regional del Plata junto con la Liga de Agraciada, de aquí del departamento de Colonia, para las personas que están vinculadas, o sea, que valen los espectáculos deportivos y faltan el respeto, que gritan cualquier barbaridad.
0: Sí, ¿en serio?
1: Hacia el árbitro, hacia jugadores, hacia los técnicos, etcétera. El árbitro le pide al delegado que le advierta y si no hace caso lo puede echar, y la multa económica, que si no la paga no entra nunca más a la cancha hasta que la pague. No para el club, sino que para la persona que fue expulsada.
0: Ah, mirá qué bien.
1: Sí, señor.
0: Me encantó esta iniciativa.
1: Ya te voy a leer el comunicado de lo que dice.
0: Dale, genial. Bueno, vamos a la pausa.
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0: 11 de la mañana, 13 minutos, 16 grados, 2 décimas. ¿Salió el sol? No sé si salió el sol, pero que se aclaró muchísimo.
1: Salió el sol, Avella.
0: Salió el sol, increíble, ¿eh? Después de un bombazo de agua.
1: Salió el sol, se asoma, digamos, entre nubes. Uh-huh. Pero mirás hacia los costados y está negro.
0: Claro.
1: O sea, va a llover, no hay dudas de eso.
0: Que va a continuar lloviendo,
1: Va a continuar lloviendo, no hay dudas de eso. El tema es que bueno, esperemos que sea lo que está anunciado, digamos, que se dé, que sea lluvia.
0: Sí.
1: No hay ninguna otra cosa. Uh-huh. Bueno, como te decía, tenemos actividades en vinculadas al deporte, obviamente, actividades deportivas, bastante, que vamos a estar contándoles. Pero antes te voy a contar sobre este comunicado que emitió la Liga Regional del Plata junto con la Liga de Agraciada de Fútbol. Son ligas de acá, de nuestro departamento, que dice lo siguiente. Lo voy a contar porque me parece que está bueno. La gente, obviamente, le va a generar su opinión o qué opina al respecto. Es que con el objetivo, dice el comunicado, de cuidar el fútbol amateur y garantizar que los partidos se desarrollen en un clima de respeto, ambas ligas comunican que a partir del 1 de agosto, o sea de mañana, en el campeonato Integración, se aplicarán las siguientes medidas.

0: facultad del árbitro. El árbitro tendrá la autoridad para detener el partido cuando existan hechos de violencia o insultos reiterados. Antes de reanudar el encuentro, podrá convocar al capitán y al delegado del club involucrado para solicitarle que cesen los incidentes. Si la situación continúa, el árbitro exigirá el retiro inmediato de la persona responsable del predio. El partido no se reanudará hasta que dicha persona se haya retirado. Multa económica.
1: ¿Quién lo saca?
0: Se tiene que ir por sus medios. Ah, si no se va, no se juega.
1: Ah, mirá.
0: Multa económica. Toda persona identificada como responsable de insultos graves, disturbios o hechos de violencia será sancionada con una multa de 15.000 pesos.
1: ¡Epa!
0: La multa será responsabilidad de, o sea, de pagarla, de la persona sancionada, no del club de que es hincha o del que dirige o en el que juega, ¿verdad?
1: Sí.
0: Porque esto no es solo la persona que también aplica, digamos, para todos que aquellos que insulten, por ejemplo. Mientras la multa no sea abonada, la persona sancionada no podrá ingresar a ningún predio donde participen los 12 clubes pertenecientes a las ligas de Agraciado y Regional del Plata. No podrán ingresar a ninguna cancha hasta no efectuar el pago correspondiente.
1: ¿Y qué tienen? ¿Algún sistema de identificación facial?
0: No, Abella.
1: No.
0: Son los mismos de siempre, Abella.
1: Ah, la liga... somos pocos y nos conocemos.
0: Y van 150 personas, 200 personas como claro. máximo a la cancha. No, no por desmerecer la Liga Regional de Plata.
1: No, pero está bien.
0: Una poblacional.
1: Sí, tal cual.
0: ¿Verdad? Una población de 3.000 habitantes no va a pretender vayan 1.000 a la cancha. O sea, es lógico.
1: Está bien.
0: Pero...
1: no estaría mal.
0: El tema es que la gente que va a las canchas está identificada con un club o con el otro, de lo que se enfrentan.
1: Claro.
0: Entonces, bueno, más o menos se sabe quiénes son.
1: Bien.
0: Generalmente, y esto también es en la Liga de Colonia, se sabe quiénes son los que gritan, los que se sacan en los partidos. Ni hablar los que están en los formularios. Me refiero a jugadores, técnicos o gente que integra la institución, dirigentes. Ellos ya se conocen y ya es fácil de identificar por los árbitros también.
1: Está bárbaro.
0: Cuando son parciales, gente que uno no conoce y el tipo está sacado en el tejido gritando desaforadamente como ahora, que pasa en todas las canchas de todo el país, porque sí. No es algo de una liga sola.
1: Sí.
0: Pasa en todo el mundo, pero en un estadio es distinto. Terminás sin voz, afónico, no te escuchó nadie, porque con el bullicio, el estadio...
1: Sí, bueno. Pero ¿sabes lo que te ahorraste de psicólogo?
0: Y bueno, está bueno. Pero acá la gente que grita e insulta está pegada al tejido.
1: Claro.
0: Y se sabe quién es, y el que va a todos los partidos, o el padre de... O el directivo, que es peor, ¿no?
1: Entendí.
0: Bueno,
1: está bárbaro.
0: Y acá agarraron, como se dice, el toro por las astas, ¿no? Porque, bueno, directamente... toman la iniciativa de que si la
1: está
0: persona
1: bien.
0: Lo echan, tiene que pagar la multa.
1: Bien.
0: ¿No? Bueno, es una medida y creo, yo la apoyo, ¿eh? Claro, yo la estoy leyendo.
1: Y vas a ser como Messi, mira, el señor ese está gritando.
0: Y se tapa la boca.
1: Claro,
0: y
1: se tapa la boca.
0: El tema es que por lo menos alguien intenta hacer algo, ¿no?
1: No, está bien,
0: ojo,
1: está perfecto.
0: Se dan situaciones graves en algunos lugares, en otros nos quedan el grito y el insulto.
1: Pero el árbitro
0: del partido, por más que se equivoque, o un futbolista, por más que se equivoque, del equipo rival, viste, a veces tienen que soportar insultos, que le griten cualquier cosa afuera. Cuando a un gurí de 20 años tenés por qué insultarlo de esa manera.
1: ¿Verdad? Y estando de repente la madre,
0: la familia,
1: padre,
0: cerca.
1: La familia,
0: claro, wow, claro. Y lo peor de todo es que la familia se acostumbra. Te lo digo yo como porque tengo un hijo que juega en el fútbol.
1: Sí.
0: ¿Te acostumbras?
1: A mí me llamó la atención. La última vez que fui a ver el fútbol hace como, no sé, antes de la pandemia, fue un partido de fútbol femenino. Lo que se insultaban,
0: bueno,
1: lo que las familias insultaban, me llamó muchísimo la atención. Yo fui por otro motivo. ¿Qué hago acá?
0: Y bueno, es así. Es así, lamentablemente. Lo hemos normalizado, ¿no?
1: Sí.
0: Ya que no.
1: No, además que...
0: Por lo menos tratar de buscar alguna manera de que se pueda calmar.
1: Uno le dice un improperio de eso a una mujer en cualquier lado y termina preso.
0: Ah, bueno.
1: ¿No? Pero ahí en la cancha valía todo.
0: Porque vale todo, sí, ¿no? Sí.
1: Y refiriéndose a las chicas que jugaban.
0: Sí. ¿No? A las jugadoras.
1: A las jugadoras, así que imagínate, ¿no?
0: Sí. Bueno, tenemos, como les contaba, mucha actividad este fin de semana. Arrancamos por lo que es la actividad en la Liga de Fútbol de Colonia. Hay fútbol mañana.

0: sábado y también el domingo, va a depender de cuánto llueva hoy, ¿no? Cuánta agua llueva, cuánta agua caiga, y entre hoy y mañana también.
1: Claro.
0: Los partidos están previstos para mañana a la tarde, habrá que ver si se dan las condiciones para poder jugar.
1: Un buen partido de waterpolo.
0: Y bueno, no, se dan las condiciones para poder jugar o no, que ningún club está en condiciones de perder dinero, ¿no? La gente no va. Si llueve cuando vas a jugar, no va la gente.
1: ¿Sabes lo que facturan de torta frita?
0: No, y no, si no va la gente, no venden torta frita, que hacen delivery.
1: Y no estaría mal. Bueno. No des idea.
0: Les cuento, el equipo de fútbol vamos a estar sábado y domingo. La previa comienza a las 14:30. El sábado vamos a estar con el partido de la Orquesta Wander frente a San Carlos, que se juega allá en Wander, en el Parque Bartolo Pilón. Y el domingo vamos a estar con el partido entre Juventud y el General, que va en el Estadio del Rojo. En los partidos de la Divisional A, también el sábado, aparte de Wander y San Carlos, va a jugar Maracaná frente a Deportivo San Pedro en Tarariras. Y el domingo, aparte de Juventud del General, también va a jugar Peñarol frente a Barrio Sur.
1: Bien.
0: También actividad de la Divisional B. El sábado va a jugar Sarandí frente a Semillero y Progreso frente a Central. Y el domingo, por la Divisional B, va a jugar Artesano frente a El Parque y Huracán de Riachuelo frente a Nacional. Juega Plaza Colonia mañana sábado, juega de local. Enfrenta a Miramar Misiones en el Prandi, fecha 12 del ascenso, partido que va a las 20:30.
1: Uy, qué tarde.
0: Se juega tarde, sí.
1: Sí, qué tarde.
0: Comienza este fin de semana la Copa Nacional de Selecciones. En su 14 y en su 16, Colonia participa en las dos categorías. Va a debutar frente a Canelones de visitante. En el estadio Eduardo Martínez Monegal, los partidos van a las 2 de la tarde en su 14 y a las 4:15 en su 16. Imagino también que va a depender del tiempo, ¿no?
1: De claro.
0: Por supuesto, de cuánta lluvia caiga en las próximas horas.
1: Muy bien.
0: La Rojita, sub-16, va a jugar en Fray Ventos frente a Río Negro también. Imagino las mismas condiciones, habrá que ver qué pasa mañana.
1: Muy bien.
0: Futsal, juego el Cristian frente a Nacional. Se va a jugar en Montevideo, corresponde a la quinta fecha de la segunda rueda. En Mayores el partido va a las 6 de la tarde, mañana sábado, a las 20, la sub-17 y 21:30. En sub-20, en el Polideportivo del Gran Parque Central. Tenemos bochas. Departamental de bochas en sub-15. Se juega aquí en Colonia, en las canchas del Club Chantacuatro y en el Club Atlético Juventud. Juegan Valdense, Nueva Albesia, Nueva Palmira, Rosario, Tarariras y Colonia.
1: Bien.
0: Bueno, muy bien.
1: ¿Cuánta actividad, Juan?
0: Activa. ¿Cómo?
1: ¿Cuánta actividad? ¿Vas a relatar todo eso o no?
0: No.
1: Ah.
0: No. Estamos bueno. Con el fútbol solamente.
1: Bien, pero bien. La gente si te escucha se va a enterar.
0: Y comentamos siempre, sí, claro, por supuesto. Vamos repasando.
1: Claro.
0: Bueno, Avilla, yo me voy a ir.
1: Bueno, yo también.
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0: 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Llamá, Avilla. Patea el arco,
1: pagá. No, y el tema de la degustación.
0: Decime, te pagamos, le decimos. Mirá que te pagamos.
1: Claro.
0: Te escuchan y dicen, ah, es Avilla. Mira, estrella.
1: A cuenta de Juan Manuel.
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1: Bien.
0: Y también hoy es viernes.
1: ¡Claro!
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1: ¡Ahí se te fue la voz!
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1: ¿Vos
0: no
1: sabés
0: seas
1: que
0: mal.
1: Vos sabés que me
0: tenés el auto parado frente a tu casa y llamás al delivery con una lluvia torrencial para que, y no le dejás ni propina después.
1: Mirá,
0: puede ser así como Avilla.
1: Me ha pasado de no llamar, inclusive ir a buscar, ¿no? Las pizzas, las empanadas o lo que sea. Y mismo los que hacen el delivery me dicen, no, vos llamá, además que es el día que más trabajamos, es el día que más propina nos dan, porque
0: claro,
1: la gente se apiada.
0: Excepto entonces, que te lleven a vos. Tenés que dejarle propina a los muchachos, Avilla.
1: Yo soy Avilla, no soy Fernando.
0: No, tenés que dejarle propina.
1: Que le cuento otra vez a la gente cuando hicimos el Amigo Invisible. ¿Querés que le cuente otra vez a la gente?
0: No, está bien. Bueno, está bien así. Bueno, nos vamos. El abrazo para todos, desearles que tengan un buen fin de semana.
1: Bueno,
0: ¿sí? Y prendidos al aire de Sacramento.
1: Sí, semana que viene, aquí hay música, cumple 13 años en el aire. No vamos a estar, pero bueno, vamos a festejar al regreso.
0: Pero yo sí voy a venir para contarle a la audiencia las novedades.
1: Muy bien, te esperamos por acá.
0: Bueno, dale.
1: Gracias a todos por soportarnos una mañana más. Nos reencontramos próximamente aquí en el aire de Sacramento FM en estas fechas tan, tan especiales. En lo que tiene que ver con el tiempo, bueno, a sobrellevarlo de la mejor manera. Que tengan un excelente fin de semana. Nos reencontramos en la próxima. Será hasta el próximo lunes o en vivo hasta el otro lunes. Chau, chau.
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0: amigos, el placer de saludarlos. Estamos iniciando Informativo Central en esta última jornada de este julio, viernes 31, una jornada que está inestable con truenos, tormentas, algunas lluvias aquí en el sur del país. Estamos saludando a nuestro compañero Javier Dailovich. ¿Qué tal, Javier?
1: ¿Qué tal, Mario? Un saludo para ti y para todos.
0: Muy bien, y como todos los viernes, compartimos la nota editorial. Llega agosto, tiempo de conmemoración. A partir de esta noche comienzan en Colonia, Suiza, las distintas y clásicas celebraciones de la conmemoración de la formación de la Confederación Suiza, 735 años, patria principal de los inmigrantes fundadores de la colonia. En Nueva Albesia, esta noche, en el Tiro Suizo, el grupo de bailes Alpenfeigen lleva adelante la cena de vísperas con un clásico menú, una sede decorada al efecto, los bailes típicos a cargo del grupo organizador y el cierre con la tradicional fogata rodeada de todos los presentes que rememora los Hohenfels, hogueras de madera de varios metros de altura ardiendo que iluminan en las colinas o picos de la montaña visibles desde lejos. Se dice que es los Hochwatch, puntos de señalización en picos de montaña o en lugares destacados, y tenían la función de transmitir mensajes o alarmas y permitir que las tropas de los ejércitos pudieran organizarse de posibles peligros desde los Alpes a los lagos. Las informaciones que llegan de Suiza indican que varios cantones han suspendido en esta oportunidad la quema de fuegos artificiales o el encendido de hogueras debido a la gran sequía que se padece en el verano europeo. El sábado 1, las autoridades brindarán homenaje en un acto protocolar en la Plaza de los Fundadores a la hora 11 y el domingo 2, este año, en salones del Centro Helvético, la Comisión Pro Colonia Suiza Trabajo y Tradición llevará adelante la celebración oficial con la animación de la Zillertal Orquesta. Continuarán las celebraciones en los dos domingos siguientes en las dos zonas rurales aledañas, Concordia en el Club Universal y en Ruta 53 en el Club Zapicán. En el presente año, la Embajada Suiza lleva adelante en la capital otras actividades enmarcadas en esta celebración patria de su nación y en la noche del 29 presentó en el Teatro Solís a la Orquesta Sinfónica de Montevideo con un concierto alusivo y la participación de solistas del país europeo. Ayer en el LATU se realizó el Swiss Innovation Day, un encuentro gerencial organizado por la Cámara de Comercio Suizo-Uruguaya. Una mirada al futuro empresarial con la presencia de destacados panelistas, actividades que se suman a la clásica cena del Club Suizo en la noche del 1 de agosto, en adhesión a esta celebración y los 108 años de fundación del Club Suizo de Montevideo. También Paysandú celebra la sociedad suiza de esa ciudad que está activa desde el año 1881, acompañando a la colectividad alojada en esa zona, presenta el coro polifónico del Club Suizo de esta ciudad el próximo sábado. La importancia que la región de la colonia suiza Nueva Albesia ha dado a la recordación del proceso fundacional de Suiza, celebrando año a año una centuria, demuestra el interés popular de mantener viva la relación con la patria que dejaron los fundadores al llegar al país. Será importante que cada vez más se unifiquen las actividades y que las que se lleven a cabo fuera de Colonia Suiza tengan en nuestra región la difusión necesaria para que los habitantes de Nueva Albesia puedan también ser partícipes uniendo el sentido de la celebración. Esta es la opinión de Radio del Oeste y RO Contenidos.
1: Comenzamos el desarrollo de la información. Intendencia firmó escritura definitiva de donación y UDELAR dispone del terreno para iniciar las obras.
0: La Intendencia de Colonia y la UDELAR firmaron la escritura de donación mediante la modalidad contractual donación modal del padrón 14.496, parte del padrón de Exudantex y para la instalación y funcionamiento de la sede suroeste de la Universidad de la República en Colonia. El acto se desarrolló en el Teatro Bastión del Carmen.
1: Significa el trámite final necesario para que la universidad pueda comenzar a construir en la sede.
0: El rector de la UDELAR habló de la importancia de que la universidad se radique en el interior y que próximamente se estarán iniciando las obras.
2: Creo que esto es realmente un arbolito que se plantó y que está creciendo muy rápido. En estos días, capaz habrán visto en algún medio de prensa, se publicó algún resumen de un artículo científico académico sobre el impacto que tiene la presencia de la universidad en el interior, en un artículo de qué pasa en los países cuando se pone universidad en ciudades, digamos, donde antes no estaba esa presencia. Y bueno, lo que se ve allí realmente es un efecto múltiple, ¿no? Es un efecto que conquista a las y los adolescentes a terminar sus estudios secundarios, los retiene luego de jóvenes viviendo en el departamento, les da posibilidad de estudio, les da posibilidad luego de inserción profesional. Así que por muchos lados la presencia de la oferta de actividad de enseñanza superior universitaria es una dinamizadora, ¿verdad? Es importante por sí misma, le lleva beneficios a las y los jóvenes que estudian y luego tienen sus títulos, pero le lleva también un beneficio a la sociedad en su conjunto. Y bueno, entonces creemos que justamente de alguna forma el objetivo de la universidad, la misión que la universidad tiene, ¿verdad? Como universidad de la República, no de Montevideo, sino de la República, es estar en todos los rincones del país. Y la verdad que estamos muy, muy felices de poder estar entonces avanzando, concretando esta idea. En breve esperamos comenzando a refaccionar esta nueva sede, que además nos va a dar muchas posibilidades. Es un edificio muy interesante, en un lugar de la ciudad fantástico, que tiene además toda una carga simbólica, histórica, también impresionante. Y que bueno, seguro que, como nos ha pasado en otros departamentos, en otras ciudades, la demanda ya está excediendo y va a exceder todavía más lo que esperábamos, y eso es una buena noticia, que de nuevo quiere decir que las y los jóvenes, las familias, la gente, creen en un futuro, creen en la posibilidad de la educación como manera de construir ese futuro, y bueno, como ya dije, de aportar también en lo colectivo.
1: Guillermo Rodríguez dijo que no se debe poner por delante de la política, y si el bienestar de la gente, y le ofreció el rector de la Universidad de Espacios que quedarán disponibles en el Estadio Zupichi una vez que la dirección de deportes se mude el frontón.
0: También agradeció y reconoció al doctor Carlos Moreira por el trabajo y la insistencia para lograr que la UDELAR llegue a Colonia.
3: Quienes tenemos, como decía hace un rato, este tipo de actividad, lo único que no podemos poner por delante es la política. Acá no interesa la política, acá no interesa la gente. Y que las cosas las hagamos juntos. Que las cosas las hagamos juntos, mirando el bien común. Siempre lo digo en todo ámbito, en cualquier cosita. Si está inaugurando un metro cordón cuneta, con más razón cediéndole a la Universidad de la República este predio. Quiero ya también anunciarte que, si Dios quiere, nosotros en el mes de octubre, cuando estemos inaugurando la preciosa obra que va a ser el frontón de pelota vasca, nuestra, de trasladar a sus oficinas y toda la dirección a Real San Carlos. Y si en algún momento necesitan algún otro salón, seguramente nos va a quedar, por lo menos por un tiempo que puedan tenerlo. Nos habían hablado de alguna oficina o de algo que sea para mejorar, que los chicos estén mejor. Pueden contar con eso, podemos conversar. Saben que nosotros lo que queremos es darle una mano, porque queremos que ustedes estén acá, que trabajen cómodos y que cada día haya más chicos. Pero obviamente yo no me puedo de ninguna manera olvidar de quién fue el gestor, el ideólogo, quien promovió esto, y que a quién, gracias, hoy estamos acá, que nada más y nada menos que el doctor Carlos Moreira, que fue quien en su momento tomó la decisión de dar una mano con esto, con hacer esta preciosa inversión, de las más lindas, no tengo la menor duda, que ha hecho el gobierno departamental en todo este tiempo y en casi todos los años, diría yo, porque como él siempre le gusta decir, nunca me sale bien si una cosa, otra, si educar es gobernar o gobernar es educar, pero te lo he escuchado decir mil veces y cualquiera de dos maneras queda bien, vaya, si es importante.
1: El senador Carlos Moreira dijo que se trata de una inversión más importante de la historia de la Intendencia de Colonia.
0: Recordó que se recorrieron 14 lugares hasta encontrar este predio en la ex Sudantex.
4: Después de un largo proceso, como decía Guillermo, porque esto comenzó en el 23, ¿no? Y después atravesamos distintas etapas, negociaciones, hablamos con un pueblo. Recuerdo que para ver dónde se instalaba la universidad, dónde compraba la intendencia un predio, recorrimos varios lugares, 14 lugares. Marito me acompañó mucho en esas visitas, y la verdad que al final encontramos este predio, que creo que es ideal, porque tiene una historia, porque porque tiene además una ubicación estratégica muy buena y las dimensiones adecuadas. Y bueno, y hicimos una negociación con los representantes de Arim, Sociedad Anónima, que es el shopping, con Carlos Lecuader, que es un nombre complicado, Carlos Lecuader, que hoy no está acá, pero regateamos y regateamos, y al final llegamos a un acuerdo respecto del precio. La intendencia acá hizo una inversión de $700,000, que me parece de las más importantes que hemos hecho en la historia.
1: Bien, continuamos con la información. Comienzan hoy viernes las fiestas suizas aquí en Nueva Helvecia en conmemoración del aniversario del Pacto Federal del 1 de agosto de 1291, fundacional de la Confederación Helvética.
0: El calendario incluye cuatro celebraciones que reflejan la identidad cultural de la colonia suiza, con actos protocolares, danzas típicas, gastronomía y música.
1: Esta noche, y organizada por el grupo de danzas Alpenfeigen, el encuentro tendrá lugar desde las 20 horas en el Club Tiro Suizo y contará, como es habitual, con el tradicional menú de chucrut, con salchicha, música y baile.
0: Se espera la presencia de autoridades locales, departamentales y nacionales en una velada que combina cultura, historia y tradición. 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
1: Escuchamos a Germán Reich, integrante de la organización, brindando más detalles de la actividad.
5: Este año nos llamó mucho la atención también. Se ha renovado. Hay gente nueva que, es una fiesta que por suerte se vende de año a año, tenemos muchos tickets reservados un año para el otro. Y bueno, este año tenemos también la suerte de que gente nueva que va a asistir por primera vez, entonces eso está muy bueno, que la gente se siga interesando.
6: Claro, al ser el día que cae el 31 de julio, si es un viernes o es entre semana, a veces que sea un viernes tal vez ayuda un poquito, ¿no?
5: Sí, tal vez ha ido por ahí, pero también sabemos de que son familias, hijos, nietos de familias de la zona. Digo que gente que, por supuesto tenemos toda, se comunican con nosotros sabemos quiénes son los que van a participar.

0: y este y gente que tal vez hacía muchos años que no iba, gente joven de que los abuelos iban y ellos no habían podido ir, ya formaron su familia y como familia no habían asistido aún, y este año van a asistir y bueno, esperemos que sea potenciales afluentes a las fiestas del año siguiente.
1: Claro, los próximos años. Germán, rápidamente, ¿a qué hora comienza? ¿Cómo está planificada la actividad del viernes a la noche?
0: El viernes, como siempre, a las 20 horas se abren las puertas del salón. Hacemos el recibimiento. Tenemos un brindis de bienvenida de parte de la embajada con la picada. Luego va a ser la entrada, la parte oratoria, ahí breve. Luego la entrada con chucrut con salchichas. Luego va a haber baile. Después tenemos el plato principal, que va a ser una bondiola a las brasas con salsa mostaza. Ensaladas. Luego otra vez baile. Luego están los postres, postre helado. Después se van a entonar los himnos nacionales de Suiza y Uruguay. Los vamos a invitar a salir afuera, a los patios del tiro suizo, para encender la fogata a la medianoche, la salva de tiros, y lo vamos a invitar con un Glühwein, el vino caliente con canela, y todo eso con canilla libre de refrescos y cerveza.
2: Mientras tanto, a lo largo del mes de agosto se desarrollarán los restantes teleoraciones, el domingo 2 en el Centro Helvético, esta vez a cargo del Grupo Pro Colonia Suiza Trabajo y Tradición, el 9 en el Club Universal de Concordia, el 16 en el Club Zapicán de Costas del Rosario.
3: Cambiamos el ámbito de la información. Comité Departamental de Emergencia se prepara ante los anuncios meteorológicos para agosto y septiembre.
2: Mantuvieron un contacto con profesionales del Instituto Uruguayo de Meteorología y la idea es estar preparado, señaló el intendente Guillermo Rodríguez.
3: El coordinador del Comité de Emergencia, el ingeniero Gonzalo Santos, dijo que por el momento los cauces de ríos y arroyos de cercanía con el río Uruguay no presentan problemas y que se realiza un control y monitoreo ante posibles desbordes.
4: Para el norte, en la cual tienen localidades cercanas al río Uruguay y están en un control permanente por el panorama decreciente en toda la cuenca del río Uruguay. Nosotros todavía no estamos siendo afectados en zonas costeras que podrían tener esa afectación, llámese Nueva Palmira o Carmelo, si hubiera conjunción con precipitaciones, o hasta Juan Lacase, lleva momento, y Colonia. No estamos en ese tipo de eventos todavía. En el anuncio que tuvimos de Inumet, no somos de los departamentos inicialmente afectados, sí lo vamos a hacer en el correr del año hacia fin de año y después sobre el otoño del año venidero. Pero independientemente de eso, sabemos bien que cuando hay fenómenos climáticos por el tamaño que atacan otros puntos del país, nosotros, independientemente de eso, queremos tener esa planificación necesaria y hacer una puesta a punto de las capacidades.
2: La Intendencia y los municipios preparan los centros y lugares destinados para posibles evacuados que puedan registrarse.
3: En Colonia está listo el centro para evacuados en el hipódromo del Real de San Carlos y en cada municipio se establecen lugares con ese fin como clubes deportivos o espacios municipales.
4: Por ejemplo, el hipódromo tiene 12 camas totalmente equipadas, incluso hasta con aire acondicionado. Y si no dieran abasto, tenemos el campo municipal también, el cual podemos acceder con una capacidad de 66 camas disponibles. O sea que estamos bien cubiertos en el caso de Colonia. Después, a nivel local, también en cada localidad se tienen puntos de evacuación y estuvimos hablando de eso. Respecto a la segunda parte de tu pregunta, sí. Yo creo que cada municipio, a través de la experiencia y transcurso de los años, tiene bien identificado zonas inundables. Por ejemplo, Rosario, Barrio Estación, incluso cuando fueron eventos climáticos superadores como 2016, que se inundó desde el Colla a 5 cuadras a través de Zorrilla de San Martín, etcétera, un barrio, una barriada grande. En cada localidad está bien identificado, en Carmelo, que tiene zonas inundables por completo, cada vez que hay sucesos de este tipo, llámese el barrio Sarabia, barrio Centenario, barrio Piano, San José, etcétera. En cada localidad, Juan Lacase ni hablar, ¿no? Y La Mala, barrio Libertad Este. En cada localidad, cada municipio tiene bien identificados los puntos de riesgo, las zonas vulnerables, y nosotros apelamos a eso, a todas las capacidades locales. Nosotros trabajamos en equipo. Desde el SECOE, el intendente es bien claro eso, cada punto que se pueda tener cercanía, descentralización con acción local, trabajando en equipo, nosotros en momentos de percepción de obra y momentos de prevención de riesgo, tomamos la misma postura.
2: Inumet actualizó el aviso especial a la población por tormentas muy fuertes y puntualmente severas.
3: Si bien las precipitaciones comenzaron esta mañana, a partir de la tarde de este viernes se esperan tormentas fuertes, puntualmente muy fuertes, que en la madrugada del sábado 1 de agosto afectarán a gran parte del país.
2: El Instituto Uruguayo de Meteorología actualizó el aviso especial a la población por tormentas muy fuertes y puntualmente severas.
3: Durante la tarde del viernes 31 de julio se esperan tormentas fuertes, puntualmente muy fuertes en el litoral oeste y centro-sur del país, advierte Meteorología.
2: Ya se encuentra en funcionamiento en el sanatorio de la mutualista CAMEC el nuevo ecógrafo Samsung RS85 Prestige, un equipo de última generación equipado con inteligencia artificial cuya tecnología es única en Uruguay.
3: La incorporación de este equipamiento fortalece la capacidad diagnóstica de la institución, permitiendo realizar estudios ecográficos de alta complejidad con mayor precisión, rapidez y calidad. Además, brinda a los usuarios la posibilidad de acceder a tecnología de vanguardia sin necesidad de trasladarse a Montevideo.
2: El nuevo ecógrafo ofrece herramientas avanzadas para distintas especialidades médicas, optimizando la obtención y el análisis de imágenes, lo que contribuye a un diagnóstico más preciso y a una mejor atención de los pacientes.
3: El jefe del Departamento de Imagenología de CAMEC, Gustavo Muniz, explicó las principales prestaciones de este nuevo equipo y destacó el impacto que tendrá esta incorporación en la calidad asistencial de la institución, ampliando las posibilidades diagnósticas y mejorando el acceso de los usuarios a estudios de alta tecnología.
5: Es un ecógrafo de alto rendimiento, un Samsung RS85, el modelo Prestige, que es un ecógrafo que incorpora todos los adelantos, como por ejemplo inteligencia artificial en todo su sistema operativo, y nos va a permitir, además de todas las ecografías que ya se realizan en la institución, realizar nuevas ecografías que no estábamos realizando aquí en la institución, como por ejemplo la elastografía y la biopsia por fusión. Si bien esta última se realiza en nuestro departamento, este se hace con un equipamiento que es rentado a Montevideo. Y a partir de ahora vamos a contar ya con este recurso propio en la institución. La histografía es una ecografía muy importante porque nos va a permitir valorar integralmente todo el parénquima hepático, valorar el hígado, la esteatosis hepática, el grado de elasticidad que tenga el hígado y de acuerdo a eso establecer distintas terapéuticas de acuerdo a las distintas patologías. Y la biopsia por fusión nos permite obtener imágenes fusionadas de resonancia magnética obtenidas en nuestro resonador junto con la imagen de ecografía en tiempo real para visualizar aquellas lesiones muy pequeñas que no se ven habitualmente en ecografía y que sí se ven en resonancia. Y al usarse, digamos, este equipamiento nos permite fusionar esas dos imágenes y obtener una biopsia guiada a una lesión que estamos viendo. Este equipo va a ser el único en el Uruguay, sí, que va a permitir, sobre todo el software de fusión, poder realizar este tipo de procedimientos. Tiene un alto rendimiento, digamos, entonces la imagen es bastante mejor que el equipamiento que teníamos hasta ahora, fruto de todo el advenimiento de la tecnología y los programas de inteligencia artificial que nos permiten optimizar las imágenes.
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6: Seguimos con más noticias. En la información necrológica, falleció la señora Dina Irma Archetti Hernández de Rica, Purruca. No se realiza velatorio, sepelio hoy hora 17, cementerio Valdense de La Paz. Nos vamos ahora a un contacto desde Valdense con Susan Hoffman.
7: Más de un centenar de vecinos participaron ayer en la reunión abierta sobre seguridad en los balnearios de la Costa del Inmigrante, con la presencia del jefe de policía de Colonia, comisario general retirado, Paulo Adán Costa, y parte del comando de jefatura. Durante la reunión, integrantes del grupo de vecinos entregaron 459 firmas con una carta que serán elevadas al Ministerio del Interior. Jenny Peraza, integrante de este grupo, destacó la respuesta obtenida para concretar el encuentro y explicó el origen de la movilización.
8: Tenemos la suerte y la alegría de decir que juntamos en pocos días 459 firmas que, bueno, se le van a entregar para que lleguen hacia el ministro, pero también se le va a entregar una copia al jefe de policía para que él tenga también y pueda contabilizar la cantidad de firmas. Así que, bueno, ha sido.
7: Recordamos un poco cuáles son los planteamientos de ustedes en la carta.
8: Y bueno, lo que hoy más o menos vamos a hacerle llegar al jefe de policía es, bueno, a través de todo lo que ha sucedido, que si bien sabemos que viene sucediendo en otros años, pero bueno, ahora hace prácticamente un mes incrementó la sustracción de objetos de personas no deseadas en los domicilios de vecinos. A raíz de ahí empezamos a movilizarnos, se empezó a inquietar todas las playas de lo que estaba sucediendo, y ahí surgió esta idea de que toda la comunidad unirnos y hacer el llamado al jefe de policía para ver qué respuestas puede dar a esta inseguridad que estamos teniendo.
7: Hoy recibiendo al jefe de policía están conformes de que, bueno, haya venido relativamente rápido?
8: Claro, eso, es decir, tenemos que agradecer, la verdad, que muchas cosas. Primero, en mi caso, que mi zona es La Paz, agradecerle al alcalde que hizo el contacto, nosotros se lo pedimos y él hizo inmediatamente el contacto. Al otro día ya teníamos la respuesta, y también teníamos la respuesta del jefe de policía. Es decir, no habían pasado 24 horas que ya teníamos la respuesta, así que contentos por la respuesta. Vamos a ver ahora cómo sigue y, bueno, y de qué manera ellos pueden cumplir un poco lo que nosotros estamos pidiendo, que, bueno, que ya sea la subcomisaría que está en Fomento, como los destacamentos o kiosco, como se les dice, puedan tener personal para sentirnos más seguros, porque creo que es parte de eso, de sentirnos seguros.
7: Por su parte, el jefe de policía de Colonia reconoció que existe una problemática histórica de pérdida de recursos humanos que afecta las posibilidades de patrullaje y prevención. Costa destacó también los trabajos realizados en la operación Parandós, que permitió esclarecer delitos en la zona.
9: Y bueno, lo que podemos decirle a los vecinos es que la policía, en este caso Jefatura de Colonia, está trabajando respecto no solo a los hurtos, sino a la seguridad del país, digamos, en este caso de Colonia. Sabemos de muy claramente que el comportamiento criminal, como el mundo va cambiando día a día, va evolucionando. Y también, como decimos siempre, la seguridad pública la construimos entre todos. La policía es una parte que tiene el cometido principal del mantenimiento del orden y la paz pública, pero también sobre todo los delitos contra la propiedad también tienen que ver muchas veces con la percepción al riesgo que tienen las personas. Y digo, yo no, con esto no quiero decir y sacar la responsabilidad que tiene la policía, pero también y estamos conociendo, ¿no?, y diciendo que los hechos de hurto se dieron, pero también la percepción al riesgo muchas veces de las personas, sobre todo en Colonia en general, es muy baja. Entonces eso también ayuda muchas veces a que el criminal, como está evaluando, ¿no?, prácticamente siempre las vulnerabilidades que tenemos, no solo desde el punto de vista físico, territorial, sino de cómo nosotros nos comportamos.
7: Usted me decía que se han aclarado algunos de los hurtos ocurridos aquí en las playas.
9: Sí, con la operación Parán, por ejemplo, fueron condenadas 6 personas y se aclararon 22 hurtos en finca.
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10: Y así nos vamos, contacto con Bruno Danzó.
11: Muchas gracias. En los últimos días la Intendencia de San José anunció que realizará obras en el mercado en vistas a brindar nuevos servicios que otorguen mayor accesibilidad, promuevan la participación ciudadana. En este sentido se reforman locales que actualmente se encuentran vacíos para poder convocar a futuros permisarios interesados en rubros como cafetería y parrillada. La directora de Desarrollo de la Intendencia aseguró que estas obras van de la mano con el cambio de perfil que la Intendencia le quiere dar al mercado de San José, centrado en lo comunitario y respetando los permisarios que desarrollan su actividad comercial. La idea es que la gente se apropie del mercado, no solo pensando en comprar, sino como un espacio de disfrute.
12: Pero ya hace unos meses que estamos viendo, ustedes han visto cambios en el mercado, con ese nuevo perfil que le queremos dar al mercado. Ustedes ven hoy que hay locales que están vacíos, algunos locales que están en refacción, donde se va a instalar definitivamente políticas sociales. ¿Por qué estamos haciendo eso? Porque nosotros le vamos a estar dando y estamos llamando en este momento a licitación a 2 locales. Uno es el de la parrillada, queremos volver a tener una parrillada aquí adentro del mercado, y estamos también llamando a licitación para una cafetería, y estamos ya trabajando fuertemente para hacer un espacio para la primera infancia. En los locales que están vacíos allí vamos a estar llevando adelante un espacio de primera infancia. Ya tenemos un presupuesto, ya pensamos que en cuestión de un mes y medio, eso va a estar, y bueno, vamos a estar respondiendo a un compromiso nuestro como gobierno, un compromiso de la Intendenta Ventaverri, y una necesidad, una demanda también. Y esto seguirá con otras cosas que nosotros vamos a irle cambiando este perfil, manteniendo lo que hoy está en el mercado. Hay comerciantes que hace mucho tiempo que están instalados y que, por supuesto, van a permanecer aquí y que van a convivir con este otro espacio donde pueda ser más comunitario, donde la gente se apropie del mercado, no solamente pensando en comprar algo, sino como un espacio de disfrute.
11: Ciertamente en el último año, más allá de los planes, de los proyectos y los presupuestos, la Intendencia de San José, en sus áreas de políticas sociales y también de juventud, ha ido desarrollando una importante cantidad de acciones que se enmarcan en este reperfilamiento que las autoridades quieren dar al mercado josefino. Con el gusto de siempre, fue Bruno Danzón desde San José.
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10: Seguimos adelante con la información. Volvemos a Colonia Valdense. Contacto con Susan Hoffman.
7: Vecinos de un sector de Colonia Valdense, próximo a Parada 12, plantearon su preocupación por el estado de abandono, deterioro y peligro sanitario de dos predios, la ex Carpintería Romano y la antigua fábrica Frey. El alcalde de Colonia Valdense, Fernando Iluz, señaló que los vecinos presentaron una carta hace varios meses y que se vienen realizando las gestiones correspondientes ante la Intendencia de Colonia.
15: Bueno, se hizo lo que podemos hacer desde el punto de vista directo del municipio, que es la limpieza perimetral. Ahí estuvimos limpiando, sobre todo la carpintería ahí Romano, la ex carpintería Romano, limpiamos todo la maleza de los alrededores como forma de organizarlo. Dentro del predio todavía no hemos podido, me comuniqué con higiene de vuelta, estoy cada pocos días tratando de que ya se hizo, se elevó la carta de los vecinos hace como varios meses y se está trabajando para que la Intendencia nos permita a través de repente una intimación primero, que nos dijeron que antes era un mes, ahora son 10 días nomás, y después que nos permita ya ingresar al predio, porque realmente hay varios vecinos afectados, están afectados desde hace mucho tiempo, tienen mucha razón en su reclamo, pero ellos tienen que entender que estamos ante un predio privado y que no tenemos facultades para entrar porque sí o meter la pechera y arrancar los candados, no lo podemos hacer eso, es ilegal, pero sí estamos pidiéndole a la Intendencia que apure los trámites para poder llegar a esa limpieza que lo está reclamando y tienen razón, esa es la verdad.
6: Juan Lacase realizará hoy viernes la audiencia pública de rendición de cuentas para presentar el informe de gestión correspondiente al periodo comprendido entre el 10 de julio 2025 y 31 de mayo 2026.
10: La actividad tendrá lugar a las 18 horas en el salón anexo del municipio de Juan Lacase, ubicado junto al edificio de la ex Junta Local.
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11: Bien, y nos metemos en el panorama deportivo. Por la Liga de Colonia Divisional A, se juega la quinta fecha del campeonato clausura.
12: El sábado en el Parque Raúl Constantín, Maracaná recibe a Deportivo San Pedro, 13:45 en sub-20 y desde las 16 en primera división.
11: En el Parque Bartolo Pilón, 13:30 horas en sub-20 y 15:45 horas en primera división, Orqueta Wanderers ante San Carlos.
12: El domingo en el Estadio de Juventud, Juventud recibe al General, 13:15 en sub-20, 15:30 en mayores, y en el Parque José Ale Peñalol recibe a Barrio Sur en los mismos horarios.
11: Por la Liga de Colonia en la Divisional B, el sábado en el Batallón, Sarandí se enfrentará con Semillero, Progreso con Central en el Salón Quintana, y el domingo en el Félix Pecio, Artesano con el Parque, y en el Parque Canteras de Riachuelo, Huracán ante Nacional.
12: Los partidos van 13:15 en reservas, 15:30 en primera división. La previa del equipo fútbol de sábado y domingo comienza a las 14:30.
11: Plaza Colonia juega el sábado frente a Miramar Misiones en el Prandi por una nueva fecha del torneo de ascenso.
12: El próximo sábado, desde las 20:30 en el Parque Prandi, se enfrentan Plaza Colonia, Miramar Misiones.
11: El Pata Blanca por seguir en lo más alto y el Cebrita debe salir de una situación complicada.
12: Ya jugados 18 etapas entre el torneo competencia y la primera rueda de la fase regular, Cerrito, Plaza Colonia y Oriental lideran con 28 puntos, Fénix tiene 27, Colón 24, Atenas y La Luz 23.
11: Comienza este fin de semana la Copa Nacional de Selecciones en sub-14 y sub-16.
12: Colonia Capital debutará el sábado ante Canelones por la Serie D en el Estadio Martínez Monegal.
11: A las 14 horas se jugará el partido en sub-14 y desde las 16:15 en sub-16.
12: Por el mismo grupo jugará San José Capital ante San José Interior.
11: Por la Serie C, Colonia Interior jugará de visitante en Fray Bentos.
12: Se jugará solo en sub-16 Río Negro. Colonia Interior irá en el Parque Liebix el sábado 16:30.
11: Por el mismo grupo jugará Ligas del Centro de Soriano en Rodó ante Mercedes.
12: En futsal, All Christian juega de visita al Montevideo por la quinta fecha de la segunda rueda.
11: El Trébol enfrentará en el Polideportivo Gran Parque Central a Nacional el sábado.
12: En mayores jugarán desde las 18, en sub-17 desde las 20 horas, en sub-20 desde las 21:30 en mayores.
11: Se juega el domingo el Departamental de Bochas en sub-15.
12: Este próximo domingo en Colonia de Sacramento se disputará el campeonato departamental de selecciones en bochas categoría sub-15.
11: Se jugarán las canchas de los clubes Chanta 4 y el Club Atlético Juventud.
12: En la Serie 1, en cancha del Club Chanta 4, jugarán Valdense, Nueva Helvecia y Colonia. Y en la Serie 2, en Juventud, Nueva Palmira, Rosario y Taraliras.
11: La actividad comenzará a las 9 horas.
12: Federación de Ligas de Fútbol de Colonia elige hoy nuevas autoridades en Cañada Nieto.
11: La Federación de Ligas de Colonia celebrará hoy, viernes 31 de julio, su acto eleccionario, instancia en la que se definirán las nuevas autoridades para el periodo 2026-2028.
12: La elección se llevará a cabo en la localidad de Cañada Nieto a solicitud del Club Libertad y contará con la participación de las ligas afiliadas.
11: En esta oportunidad competirán dos listas. La primera es encabezada por el experimentado dirigente Mario Aníbal Olmedo, histórico referente del Club Nacional de Nueva Helvecia.
12: La lista de Mario Olmedo presenta como titulares a Mario Aníbal Olmedo, presidente, Mauricio Eine Quintana, vicepresidente, Alejandro Andrés Álvarez, Ignacio Benzano y Javier Antonio Delgado.
11: Por su parte, la segunda propuesta tiene como candidato a la presencia del exfutbolista y entrenador Julio César Olivera.
12: La lista de Julio Olivera está integrada por Julio César Olivera, presidente, H. Sebastián Correa, vicepresidente, Edgar Molina, Álvaro Ferro y Osvaldo Celio.
11: En otras noticias, directora del FMI habló de tomar un poco más de riesgo en políticas económicas y el sector privado, dijo Done.
12: La directora del Fondo Monetario Internacional mantuvo una reunión con el presidente Orsi en la tarde del jueves y por la mañana estuvo con el Ministerio de Economía.
11: Giorgina recomendó tanto al gobierno como a los empresarios con los que estuvo reunida a dejar de mirar por el espejo retrovisor, refiriendo a la crisis del 2002, y empezar a mirar hacia adelante, tomando un poco más de riesgo, ser un poco más valientes, tanto en la gestión de las políticas públicas, pero también en el sector privado, en términos de no buscar tantos seguros en la política económica.
12: Las recomendaciones de Georgina fueron desde el lugar de aumentar la productividad y aceleración del crecimiento económico.
11: Nos vamos.
12: Nos vamos, amigos, hasta aquí la información. Los invitamos a seguir en nuestra programación.
11: Que pasen bien, hasta mañana.
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0: Muy pero muy buenas tardes, gente, ¿cómo andan? Bienvenidos a Puerto Palabras, bienvenidos. Viernes 31, viernes, el último viernes de este mes. Qué increíble, se nos termina el mes, arranca agosto, mi mes favorito, le digo yo, porque es el mes de la nostalgia, pero eso es otro tema. Antes de arrancar, quiero mandar un saludito muy particular, muy especial para mis compañeros que están escuchando desde Nueva Helvecia, que están trabajando así en Radio del Oeste, Javier Tairovich, Ángel Momia Betancor y Marielita Wolven, que anda ahí también escuchando, estaba en su hora de almuerzo. Les mando un saludito a los tres, los quiero muchísimo y gracias por el aguante de todos los días. Ahora sí, volvemos para acá. Qué alegría, en serio, gente, estar con todos ustedes nuevamente, otro día más. Con esta horita que vamos a compartir con cultura, con música y con buena compañía. Y ahora voy a presentarla a ella que anda acá conmigo. También anda siempre a la vuelta. Ella está siempre a la vuelta. Siempre a la vuelta. Si no anda con el cafecito, anda con el agüita, anda ahí a la vuelta. ¿Quién es? Ya la conocen ustedes, por supuesto. Ya la conocen. ¿Cómo andás, Claudia? ¿Todo bien?
1: Muy bien. ¿Cuál satélite?
0: ¿Cuál satélite?
1: ¿Cuál satélite?
0: ¿Qué disparate?
1: Orbitando por ahí.
0: Orbitando.
1: Yo feliz porque llegar acá y ya tener regalitos, o sea que...
0: Ah, que te regalen así, cosas hermosas,
1: ¿viste? De una, sí.
0: Traje regalitos. Wow, ah, wow, qué lindo. Wow. Traje dos palabras hermosas.
1: ¿Qué se cree la gente de Nueva Helvecia que solamente allá...
0: No, ustedes allá que están escuchando. No. A nosotros también nos traen regalitos.
1: Chorizo seco todavía no.
0: No, pero ya estamos... nosotros ya estamos pidiendo esa donación desde hace tiempo.
1: Sí.
0: Pero va a llegar. Sí, con tiempo van a llegar esos choricitos.
1: Sí, algún día esa palabra cambiará nuestro día.
0: Cambiará, no, si te puedo asegurar que del operador, o sea, de Gustavo, mía y tuya, seguro.
1: Sin duda. Sobre todo de Gustavo.
0: Y sobre todo de Gustavo, que viene de su otro trabajo sin almorzar, pobre.
1: Exacto.
0: Viene sin almorzar, entonces hay que darle una mano ahí, darle una mano, muchachos. Bueno, ¿cómo te lleva este fin de mes? Ya terminamos el mes, se nos acabó julio.
1: En este momento, ¿cómo te puedo explicar? Expectante. Porque mañana cobro.
0: Ay, claro. Vos sos una de las suertudas. A nosotros nos queda la semana que
1: aunque
0: viene.
1: Aunque sea sábado. Espero que hoy el BPS... Espero que el BPS hoy esté... ¿Cómo es que se dice?
0: Depositando.
1: Deposite.
0: Ahí, sí, exacto. Que esté ahí depositando.
1: Así, bueno, está. Porque hoy comí una sopa con... Nada más.
0: Sí, porque ya... estamos todos rasca, ¿viste? Que estás raca.
1: No, y encima, con esto que está anunciado, que parece que por un mes y medio va a llover, hay que aprovisionarse.
0: Hay que abastecerse.
1: Totalmente.
0: Hay que abastecerse.
1: ¿Será cierto, che?
0: No sé por qué tanta pavada, pero viste que no sé, capaz que sí.
1: No, pero digo, aparentemente sí.
0: Aparentemente
1: en el norte sí. Va a estar complicado. Y bueno, ¿y dónde?
0: Va a entrar por este lado, por el suroeste. Estaba escuchando recién a la directora de Inumet.
1: De Uruguay.
0: Que decía eso del
1: yo desconfío.
0: Del suroeste, sí, ella hablaba de lo
1: yo
0: que
1: cuando habla, Uruguay, cuando yo. Es la de Inumet.
0: Por el litoral suroeste, decía ella, que se iba a estar desplazando, o sea, va a ser, lo más fuerte va a ser en la noche de hoy viernes y la madrugada del sábado, y después se iría desplazando hacia el norte del país.
1: Sí.
0: Eso es lo que escuché. Pero yo tampoco les tengo mucha fe, yo lo quiero mucho,
1: sí,
0: pero
1: yo
0: no les
1: que escucho
0: fe.
1: Mucho Metzul y bueno.
0: Acá, por ejemplo, funciona mucho el pronóstico de Buenos Aires, lo que es para Colonia.
1: Para, sí.
0: O sea, realmente, exacto, es mucho más acertado por la cercanía, ¿no?
1: Claro.
0: Pero bueno.
1: El tema es que, claro, al ser en el norte, ya, bueno, Salto, que ya fue tan afectado con los vientos y demás, y que obviamente, a mí a veces lo que me duele un poco es que cuando esas cosas pasan en otros departamentos, que tampoco están lejos, porque Uruguay somos muy chiquititos.
0: Somos chiquititos.
1: Que esas cosas, eso que pasó en Salto, lo vamos a pagar todos, porque el valor de la fruta, lo que llega al mercado modelo, llega casi todo.
0: Escuchaba
1: en Salto.
0: Una productora pequeña también que decía, se nos llevó tremendo. Tres meses de trabajo.
1: Totalmente. Y bueno, y eso lo vamos a pagar todos, y ojalá entendamos todos que tenemos que ser solidarios, generosos, y ponernos un poquitito en el zapato del otro. Porque claro, como acá no llueve, gracias a Dios estamos en un punto espectacular, porque en Colonia del Sacramento puntualmente las barrancas parecen y el río que se chupan todo, pero bueno, hemos tenido grandes inundaciones en Nueva Helvecia, Rosario, compañeras
0: también.
1: Justamente de Radio del Oeste,
0: exacto.
1: Sus familias, pasó lo de la crecida del Rosario, la pasaron muy mal. Entonces son cosas que no nos tenemos que olvidar de eso. Entonces, porque a veces nos pasa, como no me pasa a mí, no me preocupa. No.
0: Mirá un
1: sí
0: poquito
1: te pasa
0: para el costado.
1: No, pero es que en definitiva sí nos pasa.
0: Y todo repercute.
1: Sí nos pasa.
0: Siempre lo decimos, ¿no? Todo tiene que ver con todo también. Entonces, sí repercute.
1: Sí, no es por tirar mala onda ni nada que se le parezca, pero digo, ni alarmar, porque no es la intención en absoluto. Pero sí, bueno, pedirle a quien vos quieras pedirle, para que, bueno, para que no haya daños en nuestro país, que la gente no sea
0: sí, que no sea víctima
1: tanto daño, sí, este, ni en la producción ni fundamentalmente en las personas, ¿no?
0: En las personas, sí, todos los daños también de infraestructura, sí, que trae todo eso, y de, bueno, de cosechas y demás,
1: sí,
0: de un montón de cosas. Veremos qué pasa. Hoy hubo un bombazo acá de agua que se vino en un momento, que se oscureció todito.
1: Ay,
0: yo dije, se viene.
1: Sí, yo también. Y al rato salió el sol.
0: Y al rato salió el sol y yo dije, ¿qué pasó?
1: Sí. Y en Montevideo todavía no estaba lloviendo porque mi hermana me llamó.
0: Todavía no, ahora sí.
1: Ahora sí, ya, sí, sí, digo, sí, ya llegó acá, me dijo.
0: Ya sí, llegó, sí, sí, sí, estaban los médicos, estaban mirando la televisión, estaban los médicos festejando, muchos médicos se reciben el día de hoy. Este, bueno, una fiesta, por supuesto, y había arrancado a llover. Y ahí dijeron, bueno, está. Y ahí es cuando después pasaron el parte de Inumet. Así que, bueno, no sé, vamos a ver qué pasa.
1: A la gente que vive, por favor, en toda esa zona de Avenida Libertador, zona de ex Estación Central, recuerden no dejar los vehículos en esa zona, porque eso es normal que pase, o sea, porque teóricamente se espera un gran caudal de agua en poco tiempo, y eso es lo que justamente ocasiona la inundación.
0: La
1: entonces, no dejen los autos allí, déjenlos en otro lado, porque la ojalá no pase nada.
0: No, ojalá que no.
1: Pero si pase, listo, vos tu auto está cubierto. Está más arriba.
0: Y está, sí, no te le va a llevar el agua, sí, no vas a provocar, sí, inundaciones, y va a estar todo bien.
1: Y hagámonos cargo de que esa suciedad que tapa los caños es culpa nuestra. No son los peces de los ríos y los mares los que tiran nylon, los que tiran, somos nosotros.
0: Sí, entonces, por supuesto.
1: Porque está buenísimo siempre tirar la pelota para la casa del vecino.
0: Ah, bueno, pero eso siempre pasa.
1: Claro.
0: Hacerse cargo es difícil, lo que pasa.
1: Bueno, es que tendríamos que empezar a aprender a hacernos cargo.
0: Y sí. Todas las acciones tienen consecuencias.
1: Consecuencias, totalmente.
0: Entonces viene un poquito por ahí.
1: Totalmente.
0: Viene un poquito por ahí.
1: Sí, sí.
0: Así que bueno, a pensarlo. Estamos, no sé, nosotros tiramos cosas para que ustedes reflexionen.
1: Empezamos hablando del 31 de julio y la jubilación.
0: Y terminamos en el...
1: en Montevideo.
0: Yo
1: en
0: nunca
1: la estación
0: sé
1: central.
0: Cómo llegamos ahí, pero no importa. Es la cuestión.
1: Lo
0: es,
1: importante es llegar, en definitiva.
0: ¿Llegamos o no?
1: ¿O no?
0: Llegamos.
1: ¿Hicimos reflexionar o no?
0: O no, viste, hay que pensar, viste. Ese papelito que vos tirás, sí hace.
1: Sí.
0: A mí eso me lo inculcaron mucho en la escuela. Yo no tiro ni un papel, yo me lo guardo en el bolsillo, sí, con la mochila, donde tengo. Me siento mal, en serio, te juro. Yo tiro un papel a la calle y me siento mal. Me da culpa.
1: Yo igual.
0: No lo hago porque me lo inculcaron tanto. Tipo, no tires eso. El no fumes también, o sea, el tema del cigarrillo. Yo absorbí mucho eso y la verdad que los maestros, en mi caso, por lo menos, hicieron muy bien, porque me quedó eso,
1: claro,
0: grabadísimo.
1: En mi época no, porque aparte... Yo tuve otra época. Yo empecé la edición en el año 73. Y no les digo más nada, ustedes saquen sus propias conclusiones.
0: Listo, lo dejamos acá.
1: Digo, pero era un tema del cual no se hablaba. Qué pena que no se hablaba.
0: Era muy común.
1: Qué
0: también.
1: Pena que no se hablara. Porque digo, creo que de la misma forma, como les decía hace un ratito, nosotros, los que hicimos la edición esa época, salimos con una cultura general bastante interesante. Porque todos salíamos sabiendo de algo. Algo sabías.
0: Sí, claro.
1: Nos preguntan hoy y sabemos. Entonces, si hubiésemos hablado de medio ambiente, quizás también hubiésemos podido enseñar a las nuevas generaciones.
0: Claro.
1: Pero adaptarnos. Era un tema que nos hablaba en el mundo.
0: No, no.
1: En el mundo.
0: Sí, sí. Sí, no, es que eso se empezó a incorporar mucho tiempo después también. Mm. Porque me acuerdo, en la escuela que yo fui, escuela 90, había como una especie de... A un compañero le decían como delegado de, no sé, el tema de medio ambiente. Entonces yo me acuerdo, o sea, y eso, y de la Cruz Roja había también, y todas esas cosas. El invitado me hace así con la cabeza, él asiente, o sea, él me dice, sí, sí, se debe estar acordando también. Entonces,
1: y qué honor que era tener la Cruz Roja en
0: la Cruz. Sí, me acuerdo, era como un redondelito, así un circulito que decía Cruz Roja Uruguaya, y yo tipo eras... Yo no sabía poner ni una venda, nada.
1: ¿Sabías que ahora no existen más las brigadas de Cruz Roja en las escuelas?
0: No sabía. Y
1: hace muchos años.
0: Y qué pena.
1: Hace muchos años, porque justamente, bueno, se dieron algunas situaciones extrañas. Pero ahí no viene ni el caso. Otro día, si quieren, se los cuento.
0: Otro día hablamos de eso.
1: Otro día se los cuento. Pero la culpa no la tienen los niños, ¿eh?
0: No, por supuesto que no. Por supuesto que no. Entonces, como había de la Cruz Roja, había de medio ambiente también. Había diferentes cosas así.
1: Nos
0: como
1: nos enseñaban
0: que...
1: a cruzar la calle. ¿Te acuerdas que estaba la brigada escolar que te enseñaba a cruzar la calle?
0: Sí, las charlas con la dirección de tránsito también iban al... Siguen yendo a las escuelas, por supuesto, pero yo recuerdo eso. Cómo iban médicos también con el tema del tabaquismo. Eso, pero cosas que me quedaron grabadísimas. grabadísimas. Sigo sin saber cómo llegamos acá, otra parte. Ah, con el medio ambiente llegamos. Fue por eso. Con el medio, Gustavo se ríe. Y sí, bueno, esto es así, esto es como una charla, es la charla con Claudia, con el invitado, con la gente, es para eso, es una charla amena a la tarde, donde todos son parte de esto.
1: Y la gente en la casa también está sintiendo y está recordando y está diciendo, sí, ¿te acordás? Está bueno eso, esa es la idea.
0: Es la idea.
1: Eso es la radio.
0: Eso es la radio.
1: Acompañar.
0: Es la compañía, justamente. Y también la compañía lleva música.
1: Sí, estoy escuchando ahí. No puede faltar, y estamos acercándonos a agosto, escúchame.
0: A mi mes favorito. No me gusta el invierno, solo me gusta agosto por el 24 de agosto.
1: No, yo único. Por el 25 porque nació mi hijo.
0: También, bueno, está. Vos tenés dos razones, ponele. La razón más importante es el 25. La mía es el 24 porque a mí me gusta esta música. Así que los dejo ahí con Van Halen, Jump.

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1: Seguimos adelante aquí en Puerto Palabras y bueno, yo les decía más temprano que tenemos un invitado. Tenemos un invitado y tengo el gusto de recibir a Michael Núñez, director de la compañía Orígenes. ¿Cómo andás, Michael? ¿Todo bien?
2: Buenas tardes, Narel. Muchísimas gracias por invitarme. Buenas tardes a toda la audiencia también. Es un placer estar acompañándolas a ustedes dos hoy esta tarde.
1: No, un placer. El placer es nuestro. Rapidito para comenzar, mucha gente ya te conoce acá, pero para quien esté escuchando, el público se renueva también. Orígenes, ¿qué es Orígenes? Ahí, a grosso modo, rapidito.
2: Orígenes, es medio difícil definirlo exactamente, pero es un espacio social antes que nada, donde el común, viste, como decían, el mínimo común múltiplo de todos es el folclore, y nosotros lo canalizamos por medio de la danza folclórica, ¿tá? Pero hablo de un espacio social porque admite diferentes generaciones con diferentes objetivos, ¿tá? Es un taller que actualmente en Colonia está los miércoles a partir de las 18 horas para niños y 19 horas para adultos, ahí en el Centro Cultural AFE. Que los referentes, quienes lo dictamos, es mi pareja Jennifer y quien les habla. Y ahí las personas que les gusta la danza folclórica y están dispuestas a compartir un espacio con ese gusto, van con diferentes objetivos. Desde el subir a un escenario para hacer una presentación artística,

0: hasta que simplemente sea, bueno, ese debe que quedó pendiente en la vida, hacer folclore, hacer danza, o simplemente para hacer ejercicio. Hay simplemente personas que van a moverse un poco, a aprender un poco y nada más. Por eso te digo, admite diferentes objetivos, no está cerrado y cada uno tiene también su nivel, cada uno tiene su exigencia, cada uno va por su propio carril, como decimos, nosotros no tenemos una exigencia. Entonces ahí sucede la magia, la posibilidad que tiene de que en el próximo miércoles arranque una persona que nunca hizo folclore y pueda aggiornarse al resto del grupo, quizás a la par de personas que vienen hace años haciendo danza folclórica.
1: Claro, no se precisa un nivel de nada, o sea, vos podés hacerlo porque vas y, como decías vos, por actividad física, porque te quedó pendiente, porque no hay un porqué, digamos.
0: Exacto, no, cada uno tiene su porqué. Nosotros no exigimos ningún requisito previo. Obviamente, el grupo va a un ritmo, pero después no es que vas a ir y te vas a sentir menos o vas a quedar afuera ni nada de eso. Vos podés incorporarte cuando quieras, porque nosotros también con Jennifer tratamos de prever eso, ¿tá? Y tratamos de hacer, bueno, sabemos que hay un grupito que empezó ya hace un año y medio, empezamos en el año pasado empezamos, uh-huh. Cuando Banchero nos dio la posibilidad, el espacio ahí en el Centro Cultural AFE, y hay un primer grupo que estaría un poco más avanzado, es un intermedio, lo llamo yo. Uh-huh. Entonces tratamos de que la primera parte de la clase sea sea más simple, con pasos básicos, aprendiendo diferentes las figuras más simples, haciendo por ahí danzas como un gato, que es una de las danzas más fáciles. Y a medida que va transcurriendo la clase, les vamos dando un poquito más de exigencia, porque también están aquellas personas que necesitan esa exigencia.
1: Claro.
0: Porque
1: van, si por no se les motivo. Hace por ahí monótono.
0: Exacto, ¿no? Exacto. Entonces estaba un poco pensado para todos. Y bueno, creo que la propuesta por Colonia fue muy bien aceptada, y estamos trabajando ahí, y bueno, y también hoy por hoy estamos trabajando en Tarariras.
1: Eso te iba a preguntar también, porque no solamente aquí en Colonia, sino que la propuesta apunta a otras localidades. ¿Por ahora es Tarariras? ¿Piensan expandir esas propuestas?
0: Por ahora estamos bien, porque okay. También lleva un compromiso, lleva una responsabilidad, y todo eso se transforma en tiempo, ¿tá? Tiempo y dedicación, porque como siempre decimos, para hacer algo vamos a hacerlo bien.
2: Ahí va, yo justamente quería, socialmente queda claro cuál es la propuesta y el objetivo de Compañía Orígenes. Pero ustedes son profesionales de la danza folclórica que hace muchos años que vienen bailando en otras latitudes también de nuestro país. ¿Cuál es la meta, digamos, si podemos llamarlo profesional, de Michael y de Jennifer al traer un ballet folclórico a Colonia? Mirá que fui muy, ¿viste? Ballet folclórico,
0: sí,
2: ¿no?
0: Bueno, eso es lo primero que te iba a comentar. Primero, estamos muy lejos de ser
2: totalmente.
0: Ballet, ¿no? Nosotros somos bailarines, ¿sí? Hace muchos años. Si queremos buscarle por ahí una formación, un marco teórico de formación, sí, somos de la Escuela Nacional de Danza, del SODRE. Ahí hicimos nuestros pasos. Ahí nos conocimos con Jennifer incluso. Y
2: ¿entre malambos nació el amor?
0: Y entre danza nació el amor. Opa, sí. Más que malambo,
2: entre
0: danza.
2: Zarateo y zapateo, mirá.
1: Zarateo y zapateo, mirá qué bárbaro.
0: Sí, la verdad que sí. y bueno, me sonrojo, me pongo...
1: Sí, se puso colorado,
0: Y bueno, y después, pero más allá de lo que es la escuela de danza en sí, aprendimos mucho de los grupos de danza que estuvimos, ¿no? Nosotros empezamos a bailar, no empezás en una escuela de danza, los bailarines no se forman en una escuela de danza solamente, se forman de otros maestros que estuvieron en grupos de danza. Nosotros venimos en Montevideo mismo, estábamos en Compañía La Juntada, tuvimos por ahí en La Folclórica, y bueno, estuvimos también participando con Rumbo Norte, que es Tacuarembó, en algunas giras por Colombia, por ejemplo, y todo eso te va dando un bagaje, te va dando una experiencia y un conocimiento también. Pero sobre todo lo que te da son los maestros, los directores que están encargados de esos grupos. Y nosotros creo que hoy por hoy estamos, no es el objetivo principal de eso, hoy por hoy, pero sí, ojalá algún día, años de formación y de conocimiento nos lleven a generar un nivel de aquellas personas que sí gustan subir a un escenario, que van a tener obviamente un trato diferencial y más exigente a lo de taller que estamos haciendo hoy por hoy. Y sí, obviamente se puede llegar a tener un nivel que aspire a estar en festivales dentro del país y, por qué no, afuera. Pero es un camino largo a recorrer y lo tenemos muy claro.
2: Qué bárbaro, qué bueno. Realmente nosotros felicitarlos porque seguramente la gente de Colonia, una de las primeras veces que los vio fue cuando también desde RIO Contenidos surgió aquellos, no me acuerdo ya ni cómo se llamaban.
1: Los jueves recargados.
2: Los jueves recargados de la plaza.
1: Ahí lo conocía Michael.
2: Los jueves recargados, que te invitamos a participar y realmente fue algo maravilloso. Que bueno, yo por querer hacer una redonda, ¿te acordás que me caí del escenario?
0: Ay, sí. Ni me lo recuerdes.
2: No, pero fue un resbalo, así, una cosa.
1: No pasó nada, nada.
0: Nos quedó chico el escenario ahí.
2: Sí, les quedó chico, totalmente. Y bueno, y a partir de ahí como que la gente empezó a conocerlos, se empezaron a ser conocidos en Colonia, la gente empezó a responder, mucha gente de diferentes edades, diferentes sexos, y eso es maravilloso porque habló también de ese vacío que había en Colonia con respecto al folclore. Digo, y gente que, como vos decías, tenía ganas de hacer otras cosas, no tenían la posibilidad de repente, y bueno, y llegaron ustedes a traerlo. Yo le quiero mandar un beso a Jennifer, porque cuando dijimos que Michael se había puesto colorado, sí. Estoy segura que está escuchando la entrevista y se está riendo
1: Jenny,
2: mucho ella.
1: Jenny, un beso a Jenny. ¿Dónde está? También adivina, la conocí.
0: Están escuchando en el INEA, en el laboratorio de INEA, que es donde está ella ahora.
1: ¡Ay, bien!
0: Y bueno, aprovechamos a mandar saludos para él también.
1: Por supuesto que sí. Un besote a Jennifer también, y a todos allá en el INEA, entonces.
2: Y hablando de eso, ¿la gente de INEA se ha sumado a los ensayos?
0: Tuvimos alguna participación, sí.
2: ¿Y no se animaron más?
0: Tuvimos algún, me parece que son un poquito más vergonzosos, pero ajá. Sí.
2: No se preocupen, miren, después yo me caí, así que imagínense, o sea,
0: tuvimos
2: todo
0: ahí
2: puede pasar.
0: Una de las referentes, Georgette, que anduvo por ahí en alguno de nuestros talleres y prometió volver, ojalá que se anime.
2: Qué bueno.
1: Ojalá que sí.
2: No, yo lo que deseo es que de la forma que sé que trabajan ustedes, cómo están llevando adelante esta compañía Orígenes, les anhelamos desde acá y les auguramos con, yo creo que todo el equipo de RIO Contenidos, porque han sido parte, éxitos, les auguramos escenarios importantes en nuestro país. Y por supuesto será un orgullo para nosotros decir, ay, pensar que estuvimos desde la génesis.
1: Desde que nació, desde que empezó a crecer.
0: Bueno, la verdad que nosotros muy agradecidos con ustedes. O sea, sabemos que cuando se trata de gestiones así sociales, tener el apoyo de la gente y de los medios es importantísimo. A través de ustedes llegamos a la gente, llegamos a empresas, porque esto todo se hace a pulmón,
2: claro.
0: O sea, como en cada punto del país, la danza folclórica es a pulmón, y darlo a conocer es lo principal. Por ahí es esa pelea de toda la vida, de cuando decís danza folclórica te dicen el pericón, y sí, el pericón es parte.
1: Es parte de.
0: Es nuestra danza, claro. Nacional, por supuesto, es querida y respetada, pero por ahí tenemos todo un abanico de opciones dentro de lo que es la danza folclórica, que hay que conocerla, y es tan linda para conocerla y compartirla, y bueno, y a veces sentimos que los otros géneros nos sacan un poquito de ventaja. Sí. Y ustedes, al darnos esa posibilidad y esa oportunidad, lo que están haciendo es igualar la cancha.
2: No, además, hoy que también se lleva tanto, se habla tanto de los niños, que los niños no tienen determinados ritmos, ejemplos a seguir, modelos a seguir. Qué bueno que es decir también que hoy en las escuelas se está enseñando danzas folclóricas, gatos, chacareras nacionales, que creo que vos tenés amigos allí que han escrito y están participando en esto de escribir canciones, gatos o chacareras folclóricas para las escuelas. Digo, que son hasta más divertidas o con un lenguaje o con un texto más adaptado a los niños, ¿no?
0: Bueno, mirá, en particular referente a eso, tenemos un amigo que es Gabriel Ferragut, que lo pueden buscar incluso en YouTube, y ahí van a encontrar van a encontrar de todo, folclore y no tan folclore, pero Gabriel lo que hace es justamente, se llama, el canal se llama Música para Profesores, si no me equivoco, Y si no, buscan el Gato Artigas.
2: El Gato Artigas
0: está siendo bailado en mucha de la escuela. Incluso nosotros bromeamos con Jenny decir que junio es nuestro mes de fama, porque mandamos saludos para las escuelas y hay muchos niños. Y a veces, yo que sé, si vas a una escuela o algo de eso, los niños dicen, ah, es el del video, es el famoso de YouTube. O sea, entonces es como que muy lindo eso que se da. Pero el Gato Artigas es una de las tantas músicas que crea y... De música y letra de Gabriel Ferragut, pensado justamente para eso, ¿no? Para llegar a los niños, para llegar a la escuela y que los maestros también tengan esa herramienta. El Gato Artigas hace referencia al 19 de junio, el natalicio de Artigas. Entonces se usa mucho para ser bailado en las escuelas. Y para nosotros es un honor, porque aparte ha tenido una repercusión que ni nosotros lo pensamos.
1: Claro.
0: Y es muy lindo poder contribuir en esa parte también de la educación.
1: Qué lindo, qué lindo. Los voy a invitar a hacer una breve pausita musical y después seguimos conversando con todo lo que se viene para Orígenes.

0: bueno, estamos siguiendo, seguimos adelante aquí en Puerto Palabras. Vamos a seguir hablando
1: escucha,
0: con Michael.
1: Escucha.
0: Mirá.
2: Chacarerita para todos los ociosos.
1: Una chacarera nos venimos.
0: Sí, no. De Madonna venimos a la chacarera. Vieron, acá es todo. Me encanta.
1: Eso es genial.
0: Es buenísimo.
1: Porque ¿sabes qué? Eso es inclusión también, ¿sabías?
0: Sí, claro. O sea, es riqueza cultural.
1: Es lo que van a encontrar en este Puerto Palabras.
0: Acá hay de todo.
1: Vamos a hablar de cultura, de salud, de historia, de
0: reflexiones de la vida, de todo.
1: También, de todo, de alimentación. Les vamos a pasar algún pique, como
0: tiramos tips, los portes tiramos tips.
1: Para ahorrar,
0: para cómo era, que la otra vuelta que era con la ropa, estuvimos con la ropa, me acuerdo el otro día.
1: Bueno, y ahora, escúchame, nos vamos del gato y la chacarera, nos vamos a tomar un chocolate.
0: Me encanta. Le preguntamos a él que nos cuente de qué se trata esta iniciativa. ¿Qué tiene que ver el chocolate y el folclore ahí, las dos cosas juntas?
3: Bueno, mira, el chocolate, el folclore y el bingo.
0: ¡Ay, el bingo también!
3: Y el bingo se van a combinar.
1: Me hacen acordar a las fiestas, de las pulperías, de las cosas de antes, a los remates de antes también en el campo. Ustedes son muy chicos, pero pasaba, era así también.
3: Bueno, nosotros lo vamos a invitar a ustedes y a toda la audiencia para el sábado 8. En el Centro Cultural AFE, a partir de las 16 horas, se va a llevar a cabo el primer Choco Bingo Artístico. ¿Por qué? Ah, mirá qué nombre, ¿eh?
1: Tomá.
0: Me encantó. Me gustó.
3: Choco Bingo Artístico, porque tiene chocolate, por supuesto, y allí vamos a tener la cantina de Compañía Orígenes. Vamos a estar con un bingo, que se están vendiendo los cartones también de forma adelantada, porque resulta que Colonia tiene mucha cultura de bingo.
1: Mucha.
3: Yo me vine a encontrar con eso.
1: Sí.
3: Entonces allí pueden escribir a las redes sociales, al Instagram de compañía.orígenes, y ahí pueden también pedirnos cartones, y si no, pueden comprarlo obviamente el sábado 8 también en el Centro Cultural AFE. Y artístico, porque también vamos a tener presentaciones artísticas. Nos va a estar acompañando desde Montevideo el grupo de danza La Flor de Libirapitá, que son unos amigos que ya han venido, ya han acompañado en las peñas que hemos hecho. La verdad que muy divertidos también, y se pasa muy bien con ellos, y están encantados con Colonia, y cada vez que hacemos cualquier tipo de evento, nos dijeron, nosotros estamos. Y hasta un bingo les sirve. Así
1: qué
3: que
1: bueno, qué lindo.
3: Y bueno, y también van a estar el taller juvenil nuestro, que va a estar haciendo su debut ahí en el bingo.
1: Wow.
3: Las chicas y los niños. También el taller de los niños, que ya tienen un poquito más de experiencia porque han hecho sus presentaciones varias, pero también tienen toda la emoción de estar participando allí. Y ya aprovecho y mando saludo para todos los alumnos. Ya
0: que
3: tengo
0: no
3: mensajes
1: a Marcelo que te olvidaste.
3: A Marcelo. Que claro, es uno de los componentes ahí que están
1: de línea.
3: Y bueno, Raquelita, que me está escribiendo recién, y no voy a empezar a nombrar porque me va a quedar corto, está sonando ahí, el celular está vibrando porque me porto bien y obviamente lo puse en silencio.
0: Sí.
3: Y bueno, a todos los alumnos de acá de Colonia, también de Tarariras. En Tarariras estamos los jueves a partir de las 18 horas, ahí los talleres son en el Centro Cultural Rex.
1: Ya
3: aprovechamos porque sabemos que se escucha de todas partes aquí, entonces aprovechamos para hacer la invitación y pasar el saludo para todos.
1: Perfecto. Aprovechamos a decirte entonces que para la gente de Tarariras, que de repente el 8 no pueda estar acá en Colonia en el Choco Bingo, va a haber un bingo en Tarariras el día 8, que es a beneficio de Plaza Inclusivo. Una obra también importante que sé que vos has participado, que ustedes han participado también con Jenny. Sí, en una plaza de sabores, ¿no estuvieron ustedes bailando?
3: No, todavía estamos invitados, pero ya tendremos oportunidad, pero en este momento no hemos podido todavía.
1: No han podido, pero digo, sabía que en algún momento lo habían invitado. Pero bueno, entonces el 8 va a ser en Tarariras, así que
3: Sí, por supuesto, la gente que se arrime ahí a colaborar también.
1: Así que entonces, por Instagram, compañía.orígenes, pueden pedir los cupones, me imagino que los alumnos todos tienen.
3: Sí, los alumnos van a
1: ¿valor?
3: Tener, sí. Estamos teniendo la promoción de 5 cartones por 200 pesos.
1: Wow.
3: Son 5 vueltas. Uh-huh. Y bueno, y también van a ver el día del bingo. Ojalá que estoy seguro que viene bien, porque la gente se suma.
1: ¿Qué premios? ¿Qué premios, por ejemplo, tenés ganas de decir?
3: Bueno, premios tenemos de canastas hasta premios varios. Y por ahí capaz que alguna donación. También invitamos las empresas también. Están a tiempo todavía.
1: O sea, hoy dejamos nosotros pedir donaciones.
0: Claro,
1: para el chorizo seco.
0: Pide él donaciones
1: No, las, pero está bueno, porque está bueno. Esto es una donación para la cultura, en el caso de apoyar a Compañía Orígenes con su bingo.
3: Y qué difícil es que las empresas se sumen al ámbito folclórico, a la danza folclórica. Es una pelea que estamos dando también. Por suerte venimos bien, porque tenemos empresas que se nos han sumado, pero ojalá que también se despierte ese bichito para las empresas.
1: A ver, las panaderías, las peluquerías, las chicas que hagan manos, que hagan perfilados de ceja, porque el ambo, el terno, el cuaterno,
3: Eso es lotería.
0: Sí. Eso es lotería, sí.
3: Eso es lotería. Eso es lotería. Es bingo.
1: Ah, en el bingo no van a sortear.
3: Cartón lleno.
1: Sí, sí, sí. Solo cartón lleno van a hacer.
3: Letra vertical,
0: letra
3: horizontal.
0: Vertical, diagonal, no sé si diagonal también, no, pero...
3: Vertical, bueno, horizontal, letra, cartón lleno.
1: Así que son, repetilo, porque digo, hay diferentes modalidades.
3: Línea, vertical, horizontal, letra y cartón lleno.
1: Perfecto. Ahí está, porque hay diferentes, viste, como Colonia tiene, como decís, una cultura muy importante en bingos,
3: pero
1: se juegan diferentes cosas.
3: Claro, y después vamos a hacer también vamos con aquellos cartones, porque si no ganaste nada, no importa, porque puedes salir favorecido. Los cartones que le pones tu nombre atrás, el cartón que no haya sido favorecido, pones, vamos a tener una especie de urna, una cajita, y hacemos un sorteo y te llevas premio también.
1: Qué bueno.
0: Ah, qué bueno. O sea, ganás por todos lados, en realidad.
3: Es premio para todos.
0: Hay premio para todos.
1: ¿Y cuál es, digamos, el fin de estos beneficios de Compañía Orígenes?
3: Bueno, obviamente, como te comentaba al principio, es todo a pulmón. Uh-huh. Ahora nomás estamos con el objetivo de hacer polleras, o sea, de comprar la tela ya está comprada, estamos haciendo polleras para todos los alumnos del taller mayor. Uh-huh. Estamos hablando de, no me quiero equivocar, pero capaz que cercano a las 40 polleras.
1: ¿Y quién solventa eso? ¿O por ejemplo, tienen algún acuerdo con la escuela del hogar o algo por el estilo?
3: Hoy por hoy es independiente. Hoy por hoy estamos solventando nosotros. Y
1: pero si alguien se suma a colaborar.
3: Bienvenido, por supuesto.
1: Bien,
3: por supuesto.
1: Atención,
3: siempre estamos abiertos.
1: Y atención, escuela del hogar.
3: Siempre estamos abiertos, bien. Sí, por supuesto. Pero hoy por hoy lo estamos haciendo nosotros y justamente para eso son estos beneficios. Y para también poder tener un fondo que en el día de mañana nos permita, si nos invitan a participar en algún lugar, que muchas veces, y quiero agradecer también a Cultura, el Departamento de Cultura, que no solamente nos brinda el lugar donde damos los talleres, sino que muchas veces nos ha ayudado al momento de salir. El año pasado fuimos a un encuentro en Nueva Palmira y Cultura nos ayudó con el transporte. Uh-huh. Nos sentimos muy apoyados por Cultura, la verdad, en ese sentido. Uh-huh. Y creo que es parte del equipo, ¿no? Porque esto se hace todo en equipo, si no, no se hace.
1: Totalmente, totalmente.
3: Y bueno, un poco la finalidad, respondiéndote lo que me consultabas, es eso. Llevar a cabo los diferentes objetivos que tenemos, objetivos materiales, que no es fácil, y más cuando se hacen grupos numerosos de esta
1: totalmente
3: forma.
1: Totalmente, apuntando siempre también a la excelencia y pensando también en el público, ¿no? Porque digo, en definitiva tiene que ver con
3: mirá,
1: eso.
3: Mirá, te voy a contar una interna, ¿no? El tema de las polleras, cuando surgieron los primeros grupos, las primeras personas se mandaron a hacer polleras, 8 o 9 polleras. Después vino una segunda tanda y también tiene polleras de otro tipo. Entonces, ¿qué pasó? Fue pasando que arriba del escenario se veían diferentes tipos de polleras. Vino una tercera tanda y dijimos, no.
0: Hay que unificar.
1: Claro.
3: ¿Sabes qué se está haciendo para unificar? Se están haciendo talleres de costura. ¿Tá? Una de los integrantes del grupo presta su casa y la señora de él, que es
1: modista.
3: Que es modista, que sabe de eso, están haciendo talleres de costura, todas las semanas se están juntando a coser las polleras, a hacer volado, a hacer todo, y lo impresionante es la integración, lo lindo que se ha pasado. Fui la otra vez y bueno, no sé si van a aprender a bailar, pero seguro a coser van a aprender, porque eran como 5 máquinas. Era como un taller de costura.
1: Pero es maravilloso lo que estás contando, Michael.
3: Bueno, eso yo estoy pero realmente orgulloso de esa gente por la predisposición que tiene. O sea, el grupo humano que se ha formado es hermoso.
1: No, yo también digo...
3: Y después, cómo la integración de... Bueno, le voy a decir gurisas porque puedo decir gurisas, le saco una década y pico, de gurisas de 20 años integrándose con personas mayores y aprendiendo. Que te digan, yo vine a acompañar y ahora están cosiendo, están enfrente con una máquina. O por ahí fueron a comprar una máquina para coser porque les gustó y las mayores le compartieron lo que sabían.
1: ¿Y los niños, por ejemplo, las que tienen hijos van con sus hijos o lo que fuera? ¿Están los niños viendo eso?
3: A veces, sí, obviamente. Verlo lo ven porque muchas veces...
1: Hablo de ver.
3: Sí,
1: porque
3: sí.
1: Porque acá hay un tema que va más allá de las polleras. que tiene que ver con la educación, que tiene que ver con el valor que toman las cosas. Porque en estos tiempos donde agarramos un celular y tenemos todo ya, realmente me emociona lo que estás diciendo, porque tiene que ver con ese valor de aquello que aprendí. Y ese aprendizaje es para toda la vida. Y ese aprendizaje lo obtuve aprendiendo una danza. Digo, es maravilloso esto, realmente.
3: No, pero aparte, sí, claro. O sea, a mí también, yo estoy tan sorprendido como vos, o sea, de la voluntad que se pone y cómo se está moviendo todo. Bueno, y ahí mismo en la casa esa de familia, que pobre, cada semana le invadimos a la casa Parodi. Y ahí están los nietos y el más chiquitito, que tiene 3 años, también baila con nosotros, se ha animado, naturalmente le ha salido. Así que el agradecimiento a todos ellos y bueno, el reconocimiento a lo que están haciendo, que no tiene valor.
0: Qué lindo.
3: Invaluable.
0: Qué lindo, Michael. Para cerrar rapidito, entonces, próximas actividades. Bueno, está el Chocobingo. Además, ¿qué tienen ahí rapidito nada más? Para despedirte y agradecerte.
3: Bueno, invitamos el día de mañana, sábado, vamos a estar en el remate de la vieja bodega Bernardi, que la verdad que la gente de ahí nos invitó a ser partícipe atendiendo, ofreciendo el servicio de cantina. Y vamos a estar desde tempranito ahí con toda la barra de folclore, también todo colaborativo entre todos. Vamos a estar vendiendo torta, pasta frola, torta frita, hacer alguna milanesa al pan, algún choricito al pan.
1: Yo empecé hablando del remate, viste que decía que tenía que ver el remate con el folclore, con el campo. Bueno, y además estamos hablando de un remate realmente donde el patrimonio cultural y social de Colonia va a estar allí. En remate, de remate, y bueno, ya gente de Compañía Orígenes trabajando,
3: sí,
1: con la cantina.
3: Claro, queríamos agradecer también al rematador, a Drúbal Cabrera, que es el rematador, a Julio Coria, que es el vecino que nos gestionó que estuviéramos ahí. Y bueno, ya saben, nosotros vamos a estar a partir de 10:30, a las 14 horas empieza el remate, y ya saben, si alguno no quiere cocinar, quiere pasar un mediodía por ahí, puede ir a levantar una bandejita con una milanesa al pan, algún refresco, vamos a estar por ahí con toda la barra de folclore, también con esas actividades. Y el próximo sábado 8 los esperamos todos
0: en el Chocobingo.
1: A partir de
3: 16 horas.
1: 16 horas en el Centro Cultural.
3: Exactamente.
0: Muy bien. Muchas gracias, Michael. Un placer, como siempre.
3: Gracias a ustedes.
1: Eso, Jenny.
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0: juzgues, no me juzgues, Gustavo. Yo estoy copada tocando mi batería invisible y cantando, ¿está? Yo soy feliz así, soy muy feliz así. Soy muy feliz así, a mí me encanta esta parte. Ya no terminó, no empezó agosto y nosotros ya estamos... Hoy viniste nostálgico, Gustavo. ¿Viste? ¡Qué nostalgia! ¡Qué nostalgia! ¿Este mes? ¿Estás más viejo? ¿Cuándo? ¿Fecha? 9 de agosto tenemos cumpleaños. Cumple el señor operador Gustavo González. Nada, dato. Nah. Juan Manuel Fernández. El domingo no puede venir este señor, es su cumpleaños.
1: No, si no, por lo menos que le traigan una torta.
0: O tráiganle
1: unos
0: algo.
1: Unos sanguchitos.
0: Claro.
1: A ver, atención a los sponsors del deporte.
0: El equipo fútbol,
1: el equipo
0: por favor.
1: Fútbol, que es el que pobre está solo acá, solo se pasa.
0: Solo a pulmón, la pulmón, sí, ahí, no. Tráigale, el domingo es... El 9,
1: el 9, por ejemplo, los clubes que organicen el 9, este asado con cuero y chorizos, le pueden traer a que este señor es un capo,
0: es
1: un capo, la verdad que es un honor para Sacramento FM tener a Gustavo.
0: Son flores lindas, Gustavo, y tomarlas porque es cierto. Domingo 9 de agosto cumple el señor Gustavo González, va a estar por sus trabajos, por sus labores, con el equipo de fútbol ahí, operando a Juan Manuel y a los demás chicos de equipo de fútbol, así que tráiganle alguna cosita, Juan Manuel Fernández, después voy a hablar con él.
1: Yo también, dale, lo atomizamos. De todos,
0: ¿sí?,
1: lados. Y a Pablo y a todos.
0: A Pablo, a Javier, a todos.
1: Sí.
0: ¿Sí? O sea, que te traigan cositas. Que traigan cositas. Pero bueno, vamos rapidito, porque ya estamos y 57, Claudia.
1: Yo quiero decir esto porque me pareció fantástico.
0: Decilo.
1: No sabía absolutamente nada, me acabo de enterar por Michael, del remate y liquidación.
0: Justo venimos con las actividades del fin, así que decilo.
1: De la bodega Bernardi, atención gente, porque digo, yo no sé si ustedes sabían, yo me acabo de enterar de esto, digo, no vi publicidad, realmente no escuché tampoco. Digo, y es una cosa que es imperdible para todos aquellos coleccionistas, por ejemplo, o personas que saben que, o aquellos que fabrican que vino y quieren de repente algún tonel. Imagínate que allí tienen los toneles de antes, sí, o toneles de madera. O sea, me parece que es un remate excelente por donde lo mires. Es mañana sábado a partir de la hora 14, allí en Bodega Bernardi, ruta 1, kilómetro 171. Lo remata Asdrúbal Cabrera de San José. Y bueno, como decía Michael recién, todo lo que es el servicio de cantina para...
0: La compañía Orígenes.
1: Y también como queda un poco de nostalgia, ¿no? Hablando de la nostalgia... seguramente a muchos les va a dar nostalgia el hecho, sí, de que se remate todo lo de la bodega Bernardi. La primer grapa de Colonia fue allí, así
0: de
1: que...
0: De bodega Bernardi.
1: Totalmente.
0: Mira, hasta las 5 de la tarde tienen tiempo de ir a ver hoy. Si quieren estar a la exposición, pueden ir hasta las 5 de
1: perfecto
0: la tarde. Si quieren ir a bichar antes del remate de mañana, van, bichan. Y ya ahí se quedan. Nosotros tenemos fotos acá que estamos viendo. Y como decía Claudia, los toneles de madera, hay un montón de máquinas y todo. Para así que los que están interesados como patrimonio, es fantástico. Es fantástico. Ahora, sí, decime.
1: Acá alguien me dice, yo cumplo el 9 también. O sea, yo no sé si va a venir a festejar contigo acá. Él es del tema de las motos. Así que bueno, Andrés. O viene a comer junto con Gustavo. Que traiga
0: una milanesa. Claro, una milanesita.
1: Ahí está. No, conseguiremos algo. Ya veremos.
0: Él se lo merece. Bien, Gustavo, sí. Vamos a ver.
1: Pero bueno, ¿y qué otras actividades tenés el fin de semana?
0: Tengo para hoy...
1: Sí.
0: También tipo, hoy 20 horas en el Teatro Bastión del Carmen tenemos, estuvimos hablando con Carlos de esto.
1: Sí, divino.
0: Está la obra La Sociedad de los Poetas Muertos, que la va a presentar la Escuela Multidisciplinaria de Arte Dramático, que es lo que estuvo Carlos hablando aquí el otro día con este convenio entre la Intendencia y la Escuela Multidisciplinaria de Arte Dramático. La entrada es libre y gratuita, así que van y disfrutan de esa gran obra que es La Sociedad, sí, de los Poetas Muertos.
1: Uh-huh.
0: Espectacular. Uh-huh. Y ya para el domingo tenemos también en el Bastión del Carmen el grupo Abanico con su show musical de novelas, que es un recorrido por, bueno, grandes clásicos de novelas y series de todos los tiempos.
1: No sé por qué, pero se me viene La Extraña Dama así de...
0: Ah, pero viste...
1: Es la primera que se me viene.
0: Yo no llegué a verla, pero escucho a Valeria Lynch automáticamente, ¿viste?
1: Sí.
0: Como que, y seguramente sí, van a haber artistas invitados también ahí. Así que 20 horas, el domingo 2 de agosto, se pueden deleitar con estos clásicos de las telenovelas que, bueno, Bien, son esas que son
1: nostalgia también, bien nostalgia
0: sí,
1: también.
0: Sí, por eso ya ingresamos en el mes de la nostalgia.
1: Totalmente. O sea,
0: ya ingresamos en el mes de
1: la nostalgia. ¿A qué hora es esto el domingo?
0: Eso es a las 20 horas.
1: 20 horas. Abanico. Bien.
0: 20 horas, el grupo Abanico con el show musical de novelas. Ahí está, mirá.
1: Ahí está. No sé si lo harán ellos, pero bueno, a mí se me viene. O sea,
0: no sé, pero escuchar esto es.
1: Como que no debería faltar, pero bueno, no sé. Fue filmada aparte acá en Colonia.
0: Sí. Qué bárbaro. Contaron. Sí, sí. Llegué a ver, pero me contaron.
1: Mi padre, yo lo veía al Chichito mirando a novela copadísimo con la extraña dama. Dios mío. Qué maravilla. ¿Y qué más tenemos? A ver, contame.
0: Y por el fin de semana, de momento.
1: Bueno, mucho fútbol.
0: Mucho fútbol.
1: Mucho fútbol, actividades. Mucho fútbol, sí. Hockey, bueno, las que ya nos tienen, digamos. Acostumbrados los clubes de Colonia que hacen
0: por supuesto
1: tantas actividades.
0: Actividades deportivas, sí, siempre, uh-huh. Por supuesto que sí, pero bueno, ya hoy esta tremenda obra, La Sociedad de los Poetas Muertos, a cargo de la Escuela Multidisciplinaria de Arte Dramático, y el domingo 2 de agosto, bueno, para revivir estos clásicos de novela, el grupo Abanico con este show musical de novelas.
1: Perfecto.
0: Así que
1: Me están echando.
0: No me digas así, chao. No, déjame despedirme correctamente de la gente. Le voy a hacer un breve adelanto, de lo que vamos a tener el lunes. Va a estar en el segmento Un Faro para tu Salud la licenciada Emilia Turola, que es asesora de lactancia. Va a venir en el marco de la Semana Mundial de la Lactancia Materna. Así que los esperamos a todos a las 14 horas el lunes. Muy atentos a esto, que es muy, muy importante. Así que bueno, de mi parte. Y seguramente que de parte de Claudia también agradecerles a todos por la compañía una vez más. Gracias, bueno, a Michael, un divino que estuvo acá hablando de todo un poco, de Compañía Orígenes y todo esto lindo que se trae. A Gustavo González, nuevamente, allí en la operación técnica. Y a cada uno de ustedes por hacer de este programa, este espacio lindo que tenemos, un lugar más a menos para compartir ideas, historias y encuentros, por supuesto que sí. Gente, nos reencontramos el próximo lunes. Recuerden que una palabra puede cambiar tu día. Esto fue Puerto Palabras. Que tengan un hermosísimo fin de semana y esperemos que la lluvia no sea mucha y que salga todo bien. Que pase lindo.
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0: Ese sí, lo tengo. Está acá. Ahora tiene que caminar por todo el cerebro.
1: No actualices. ¿Cómo? Borro. No actualices.
0: No voy a actualizar. A mí no me gustan las trampas ni los tramposos. Solo voy a pedir que me pongan un poquitito más.
1: Un saludo a Las Vegas, que ya adivinaron.
0: Un beso a Las Vegas, Anuel. Para. ¿Es ese?
1: No, yo no lo saco. No sé si es ese.
0: Pero... Ok, voy de nuevo.
2: No vale F5.

0: FIFA. Lo tengo, está en mi mente. Ha entrado por mis oídos. Está viajando por mi mente y la mente que es insondable. ¿Les gustó la entrevista de ayer?
1: Sí. Muy buena.
0: Buena, ¿eh?
2: Nos fuimos comentándola.
0: ¿Sí?
1: Sí.
0: Brutal,
1: mucho.
0: ¿Eh?
3: ¿Quiere una pista?
0: Para.
2: No, está haciendo un break para a ver si se le despierta.
3: A ver.
2: Lo tiene.
0: Sí, sí.
3: Lo tiene.
2: Hay que hacer lo mismo que hacen la palabra. Empecé a preguntarle cosas.
3: Sí, sí.
2: ¿Cuántos años tenés?
1: ¿Tenés cable?
2: ¿De qué signo sos? ¿A qué te dedicas?
3: ¿Pipí o popó?
1: Exacto.
2: ¿Viste? No es tan difícil.
0: Me suena como New Radicals, pero no es New Radicals.
4: Y se marchó.
0: No me acuerdo cómo se llama el tema, no me acuerdo.
1: No, pero capaz que puede,
0: ni la banda tampoco,
1: artista,
0: pero.
1: Artista.
0: Ah, artista. ¿Lo adivinó la audiencia?
1: Sí.
3: Ahí está. Es ahí.
0: Nola.
3: No me. Ah, pará, ahí sí, ya está.
0: Ya está.
2: ¿Qué?
0: ¿Eh? Es este. Cher. Pero era el tema que yo estaba cantando.
3: La palma no era.
1: Hay un meme.
0: Era un meme.
1: De audio.
0: No matter how hard I try, you keep pushing me aside. Era ese, no, yo confieso, si no lo sé, lo digo, pero era ese, era el que estaba cantando. Porque te engaña todo, la mente es increíble. Es muy rara la mente. ¿Cómo tenés? Do you believe in love after love? ¿Esto es de qué año?
1: 1998.
0: ¿Y Fito Páez, El amor después del amor, de qué año es? Do you believe in love after love?
1: 92.
0: Claro, es que siempre que escucho este tema me acuerdo de Fito Páez. Bueno, estoy entregado a ustedes. Hago lo que quieran.
1: Adiós.
0: Esto,
1: Adiós.
0: Esto es
2: porque
0: a Jorge Díaz le divierte.
2: Esto le divierte.
1: No, igual te podemos. El viernes pasado nos perdonaste.
0: Les perdoné.
2: Perdoné porque no se le ocurrió nada.
0: No, se me ocurre.
2: Se me ocurre.
0: ¿Cómo? Ahora estoy muy enojado conmigo mismo.
2: No es para tanto.
0: Me enojo conmigo, no me voy a hablar.
1: Todo el fin de semana.
0: En penitencia. No puede ser que no me haya. A ver, la tenía. El sonido ese, claro. Lo tenía en mi mente. ¿Cómo no me di cuenta? No me hablo. El lunes, no sé si vengo.
2: Si me traigo.
0: Claro, era ayer, believe. Bueno, estuve flojo. Me enojo mucho conmigo porque me gusta ganar. Soy ariano.
1: El día no ayuda.
0: ¿El día?
1: Claro.
0: ¿Y la noche? ¿Qué hace, Mili? ¿La conoce esta canción? Sí.
5: Sí, obvio.
0: ¿La vio ayer? ¿Sabe? ¿La conoce?
5: Sí, obvio.
0: 84 años creo que tiene. ¿Cómo?
5: Que salió la última película de Mamma Mía. ¿La viste?
0: Sí, claro. Me gusta Mamma Mía.
5: Pero sí la conozco.
0: ¿Eh?
5: La conozco, sí.
0: Ok. ¿Cuánto tiene Cher? 84, ¿no?
2: Novio de 39.
0: Ya te digo.
1: 80.
0: Uy, mirá, es del 46. ¿Cómo?
2: Vio Uruguay campeón de 50.
0: Tenés razón. ¿A quién se parece Cher? O mejor dicho, ¿quién se parece a Cher? ¿Quién tomó esa imagen?
2: Moria.
0: ¿Cómo?
2: Moria.
0: Moria. ¿Cómo?
2: Antes,
0: sí. Claro. Moria tomó muchas cosas de Cher. Claro. ¿Yo les conté la historia con Moria, no?
2: ¿Qué pasó con Moria? ¿Qué tenés para contar con Moria? Contá.
0: Yo trabajé con Moria 3 meses en Boom, acá en Uruguay. Venía a cenar los sábados a casa.
4: Hola, boom, boom, boom, boom.
0: ¿Sabían eso o no?
2: ¿Todos los sábados?
0: Los sábados después de la segunda función.
2: ¿Mirá? ¿Se quedaba a dormir?
0: ¿Cómo?
2: ¿Se quedaba a dormir?
0: No, no, venía con su secretaria. Con Lili, y charlábamos.
2: ¿Se quedaban a dormir?
0: El novio de Cher tiene 39 años.
1: ¿Se lo dijo?
0: ¿Cómo? Claro, como Jorge Díaz, ¿no? Más o menos. No, tenés 43, no importa. ¿Pero estarías con una mujer de 80?
2: ¿Por qué no? Aparte, ¿cómo está Cher?
0: No hay límites.
2: ¿Cómo está
0: no hay
2: Cher?
1: No, tiene estómago.
0: No, está bien. No se habla de los cuerpos de la
2: persona. ¿No es una mujer atractiva?
0: Es una mujer atractiva, sí.
1: ¿Madonna qué edad tiene?
0: 60 y largo.
2: No, pará. Está mejor Cher.
1: Pero está...
0: ¿Cómo está mejor Cher?
2: 67 Madonna.
0: ¿Cómo?
2: 67 Madonna.
0: ¿Con qué hombre maduro, Mili, saldría a cenar? ¿Hombre maduro de la música o del cine? ¿Hombre maduro? ¿O de la radio también? Puede ser.
5: ¿Para charlar? ¿Por interés?
0: Sí, cena.
5: Y... pa, no tengo ni idea, la verdad nunca me hicieron esta pregunta.
0: Yo hago preguntas que nunca hace la gente.
5: Si haces buenas preguntas.
0: Por eso estoy al aire hace 35 años. ¿Y?
5: Johnny Depp.
0: ¿Cuánto tiene? Búsqueme, por favor. Debe tener 6'4 o 6'5.
1: No,
0: ¿más?
1: Menos.
2: 63.
0: ¿Viste? 63. Claro, no puede ser menor que yo de mi edad. Pará. ¿Vos ponés a Johnny Depp al lado mío?
1: ¿Qué?
0: Y yo soy un estudiante de derecho. ¿Qué? Al lado de él.
2: ¿De quién?
0: Está hecho pomada el tipo, Johnny Depp.
2: ¿De Johnny,
1: Johnny
2: Depp?
1: Depp?
0: Sí.
2: No, si está en enterito.
0: Ah, les gusta, ¿eh? Te gusta, ¿eh?
1: Pirata
0: del Caribe, claro. Bueno.
6: ¿Están laburando?
0: Pareciera que no.
7: Mili, ya sabes cómo son los viernes.
0: Mili viene a activar el streaming, ¿no? ¿Viene a activar el streaming?
1: Sí.
5: Así es.
0: Y no estamos activados con el streaming.
1: No.
0: Porque no hay prenda, no hay. Hoy no hay.
1: Vos das la orden.
0: ¿Yo doy la orden?
1: Claro, no se activa.
0: ¿Alguien? Hoy no, hoy no. Te liberamos. Perdón. Tú me vino hipo. ¿Ustedes saben que yo he hecho todo al aire y la gente no se ha dado cuenta? ¿Me estornudé al aire alguna vez?
1: Sí.
0: La gente no se da cuenta.
2: No.
0: ¿Hipo? ¿Me vino?
1: Sí.
2: El hipo, ¿verdad?
0: Claro. Todo. Para el momento, soy un ser humano. No soy un caníbal, no. Por suerte, cuando me sentí mal, no, me liberé. Mili, usted sabía... Venga al micrófono. Usted sabía que... cuando es viernes y el viernes sobre todo coincide con el último día del mes, nosotros mandamos todo al carajo.
5: Sí.
0: ¿Quiere cantar con nosotros?
5: Depende qué.
0: Okay. La vamos a incluir en esta sección.
1: Bien.
0: Porque hoy es 31 de julio.
1: Es verdad.
0: Se termina julio.
1: Sí.
0: Chau julio. Se termina la semana. La audiencia, que es mucho más sagaz que nosotros nos ha remarcado que como es viernes y se termina el mes de julio, mes podrido si los hay.

0: Pará, vamos a empezar de nuevo. La gente no está pensando en otras cosas. Dejen de hacer lo que están haciendo. Si vamos a limpiarnos, porque esto es nuestro mantra. Nos limpiamos, ¿verdad, Nico Rodríguez?
1: Así es.
0: ¿Por qué? ¿Por qué se había ido? Venga para acá. Yo quiero. Vamos a practicar a capela. Al carajo, ¿eh? Un, dos, tres, va. Al carajo. Ah, pero falta. Falta no. más. Un, dos, tres, va. ¡Al carajo! Vamos. Un, dos, tres, va.
2: ¡Al carajo!
0: Me falta la voz femenina.
3: ¿Eh?
0: Me falta la voz femenina. Va. Un, dos, tres, va.
4: ¡Al carajo!
5: La dejamos
0: sola. Sí, está bien.
3: No, ahora.
0: Vamos todos juntos. Un, dos, tres, va.
2: ¡Al carajo!
0: Ahí me gustó. Es nuestro mantra. Es la única oportunidad que tenés de sacarte las malas energías que te han chupado durante todo el mes de julio. Se termina la semana, se termina el mes de julio y mandamos todo al carajo.

0: Decime. ¿No te sentís mejor?
1: Sí.
2: Sí.
0: Y es gratis.
3: Gracias.
0: Es un mantra que hemos creado para que vos, que durante el mes de julio has acumulado deudas, acumulado facturas, que no te fue tan bien en tu trabajo, en tu relación afectiva, en la vida en general, a vos que te tapan los problemas, a vos que te exaspera la realidad del país. Después de este mantra, hemos quedado todos limpios, sin esa negatividad, sin esa carga oscura que hemos acumulado durante el mes de julio. Sí, a partir de mañana vamos a empezar a acumular otra vez esta mala energía por el mes de agosto. Pero acá nos tendrán a fin de agosto para terminar una vez más con esta mala energía y mandar todo al carajo. Porque cuando mandamos todo al carajo, uno después. Entra. Uno después.
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0: música de ZZ Top en Malos Pensamientos. ¡Qué buena banda! En noviembre en Buenos Aires, ZZ Top.
1: Grabando.
0: Ah, ¿sabés cómo nos vamos a rajar? Chino, tráela para Montevideo, haceme el favor. Igual nos vamos.
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0: Bueno, después les cuento la fecha. Fines de noviembre en Buenos Aires. ZZ Top. Betty, ¿apareció la billetera y el camión de ayer? Bueno, no podemos Atención. Cargar. Acabamos de limpiar toda la... Hola, Betty, te escribo desde Artigas. Adivina quién está por estos... ¡Ay, por estos pagos! Sí, lo vi. Lo vi. Lo vi y lo escuché. Es el himno. Orsi se fue hasta Artigas a la presentación de obras en el Puente de la Concordia. Yo quiero saludar a todos los periodistas de Artigas, porque se vieron en una situación incómoda. No tenés al presidente todos los días. Y una vez que va el presidente, los periodistas quieren hacerle preguntas. Por el solo hecho de tener al presidente de la República en Artigas. Y el presidente no quiso contestar ni una pregunta.
3: ¿Cómo?
0: O sea, es como la campaña. En la campaña lo guardaron, como acá no lo pueden guardar. Porque es el presidente. Atención. Me muestro, pero no hablo.
4: Atención.
0: Pero con mucho respeto, los periodistas de Artigas le seguían preguntando y pidiéndole hasta por favor. ¿Qué? Responde una pregunta.
4: Atención.
0: Y no quiso hablar.
5: No.
0: Todo el mundo tiene derecho a guardar silencio y también a hablar cuando tiene ganas. Pero me hubiera parecido de orden, el día que yo sea presidente, voy a hablar con todos los departamentos, con todos los periodistas. Escuchen esto que pasó en Artigas hoy con los periodistas de Artigas.
6: ¿No hay discurso?
7: No. ¿Qué está la ministra? Tengo un equipo divino.
0: Tengo un equipo divino, no voy a dar ningún discurso.
6: ¿No hay discurso?
7: No. ¿Qué está la ministra?
0: Ahí está la ministra.
7: Equipo divino.
0: Tengo un equipo divino.
8: Una pregunta sobre el tema rendición de cuentas.
7: Hoy,
6: presidente.
7: Hoy yo no soy el que habla.
6: Lo que tiene que ver la política de
0: frontera. Hoy yo no soy el que habla.
6: Tenemos pocas oportunidades de hablar con ustedes.
7: Disculpen, pero yo, esto es una fiesta, es por este puente, es por eso.
6: Tenemos pocas oportunidades de hablar con ustedes.
7: Disculpen, pero yo, esto es una fiesta, es por este puente, es por este trabajo que se ha venido acá. No quiero dejar de centrar la atención.
6: Ahora, ¿por qué el artículo no habla? Porque en Villamén tampoco quiso hablar con nosotros.
7: Pregúntenle al interior cuántas veces habla.
6: Acá no,
7: tengo ministros para hablar.
0: Bueno, redondeando todo esto. El presidente en Artigas no quiso hablar con la prensa. Esto no pasaba hace muchísimos años, ¿eh? Muchos años.
9: Sí.
10: Sí.
0: Muchos años. No me gusta. No porque yo sea periodista, no lo soy, soy comunicador y me gusta que el presidente comunique. Porque no está comunicándole a la prensa, le está comunicando al país todo y en este caso al departamento de Artigas. ¿Cómo no va a hablar? No dan declaraciones los jugadores de fútbol cuando pierden. No, es buena esa.
4: Atención.
0: Se me acaba de ocurrir, ¿eh? La voy a poner, sí, se me acaba de ocurrir. Es increíble que el presidente no hable. Porque si un jugador, un equipo pierde un partido, ¿Qué hace? No, no habla porque sabe que cualquier cosa puede generar una rispidez mayor al resultado del partido.
4: Sí.
0: Es lo mismo esto.
5: Atención.
0: Es lo mismo.

0: no pegamos una. El presidente Atención. De la República Atención. Tiene un micrófono delante y no habla. Y la vicepresidenta del Uruguay viajó a la ONU, a Nueva York, al Imperio, y hablando frente a un micrófono, se lo cortan.
1: ¿Cómo?
0: La vicepresidenta de la República, Carolina Cose, viajó a New York. Le queda muy bien, yo ya me la imagino caminando por la Quinta Avenida, ¿eh? Y habló en la ONU. Pero le cortaron el micrófono porque se extendió en el tiempo. Escuchen esto. O mejor dicho, escuchen esto y no escuchen nada.
2: La infraestructura resiliente y las ciudades más inclusivas. Pero también llegamos con la convicción de que ningún país puede alcanzar los objetivos de desarrollo sostenible en solitario.
0: Mira.
2: En mi tierra se dice que para llegar rápido... Sí.
1: ¿Cómo?
0: El micrófono. Se le cortó el micrófono. Se le cortó el micrófono.
1: ¿Qué pasó? ¿Qué pasó?
0: A ver. Ahí le aplaude. ¿Así terminó?
3: Excelencia, Mid.
4: Excelentísima vicepresidenta Carolina Cose, se le ha cortado ya el micrófono.
5: Alguien que me alcance el bisturí.
0: No puedo creer que le cortaron el micrófono.
3: Excelencia, Mid.
4: Excelentísima vicepresidenta Carolina Cose, se le ha cortado ya el micrófono. Ha excedido usted el límite de tiempo.
6: ¡Alarma!
0: Le hicieron lo mismo que hace ella a todos los legisladores de la oposición.

0: La reina, la faraona que le pasa cortando el micrófono a todos. Se lo cortaron en la ONU, en Nueva York, para todo el mundo.
1: La infraestructura resiliente y las ciudades más inclusivas. Pero también llegamos con la convicción de que ningún país puede alcanzar los objetivos de desarrollo sostenible.
2: Apúrate el tiempo.
1: En solitario.
2: Claro, apúrate el tiempo.
1: En mi tierra se dice que para llegar rápido.
2: Te dije la. Te avisé que te tenías que apurar, que se te iba el tiempo. Apláudanla, por lo menos. Aplaudan. Tapemos esta vergüenza. Che, explíquenle por qué le cortaron el micrófono.
3: Excelentísima vicepresidenta Carolina Cose, se le ha cortado ya el micrófono. Ha excedido usted el límite de tiempo.
2: ¿Se quedó ahí parada?
4: Sí.
2: O sea, ¿está todavía ahí parada esperando que le abran el micrófono?
4: Sí.
5: ¡Ay, Dios mío!
2: Vamos a tener, es en la ONU.
0: ¡Caro, bajate, por favor!
6: ¡Metete el micrófono!

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1: De hidratación.
0: No, no, hasta que no la venda, no, sí. Peti, me hiciste acordar cuando Cose vino a Salto, fue bien atrevida con los periodistas. Hacen una dupla magnífica, pucha.

0: ediles de Maldonado. ¿Qué pasó ahora? Ediles de Maldonado proponen crear zonas habilitadas en la vía pública para ejercer el trabajo sexual.
1: ¡Ay, Dios mío!
2: ¿Cómo?
0: Estamos 30 años atrasados. Ediles de Maldonado proponen crear zonas habilitadas en la vía pública.
3: Color, color.
0: Para ejercer el trabajo sexual. Es como la zona roja de Países Bajos, de Holanda. Ay, Holanda, de Ámsterdam.
4: Contanos, ¿cómo fue?
0: La propuesta nace por planteos y comentarios de vecinos de El Placer, que encuentran que el ofrecimiento de servicios sexuales sucede frente a casas. Mirá, claro, esto es así, mirá. La propuesta nace en gran medida por planteos y comentarios de vecinos del Placer, que encuentran que el ofrecimiento de servicios sexuales sucede frente a casas y espacios visibles frecuentados por familias, niños y adolescentes. Tienen razón, pero se llama El Placer. Se llama El Placer, o sea, ponele el deporte y van a jugar al fútbol en la vereda. Le ponés otro nombre al barrio, a la zona, y ya está.
4: ¡Hola, pucha!
0: El Placer, ¿qué cree que haya?
5: ¿Y por casa cómo andamos?
0: Ojo, a mí me gustaría, sí, a una cuadra.
6: Atención.
0: Pero sí, de comida.
1: Sí.
2: Gordo pelotudo.
0: Para un momento, para. Podemos imaginar, esto tiene que ser una comunicación rápida, solo al 101.9. Solo al 101.9 y solo válido para Montevideo, ¿no? ¿Qué cuadra de Montevideo entregarías para que sea una zona roja en nuestra capital? Cuadra. Esta no está mal, Pablo de María.
1: ¿Qué?
0: Ay, pará, ahí tenemos una vitrina, una vidriera.
7: Pablo de María, 10-15.
0: Bueno, esto ya es un quilombo. Sí. Pará, al 101.9 solo.
5: 101.9.
0: Calle. Atención. Y esquina. O calle, entre qué calle y qué calle. Solo al 101.9. Solo al 101.9. Calle y esquina. Solo Montevideo.
8: Durazo.
0: Ya el primero la rompió.
6: Atención.
0: Y me parece que tenemos que cerrar el Atención. Estadio, como se dice habitualmente, porque el primero que cayó al 101.9 dice: la calle que da a la ventana de la casa de Blanca.
1: ¿Qué?
0: Da a la casa de Blanca.
9: No los veo.
0: Para Blanca, ¿te gustaría tener en tu cuadra, digamos, una zona tipo zona rock turística, eh?
9: Ojalá que sí.
0: Ojalá que sí. Peatonal Sarandí, no me desagrada, está bien. Pero es peatonal. Bueno, no, está bien. Rinde, rinde bien. 8 de octubre y la Ramide.
4: ¡Ay, la pucha!
0: No está mal, eh. Betty, aclará lo de zona roja. Porque ya hay un montón en Montevideo, tiene razón. Betty, la escalinata del Palacio Legislativo es ideal.
4: Ay,
0: tremenda
4: pucha.
0: Escalera, muy bien, me gusta. Otro pone parecido a Avenida de las Leyes.
9: Sí.
0: Andes entre Soriano y la Rambla. Instrucciones y Belloni. No sé, está muy alejado.
3: Podría ser peligroso.
0: 18 de julio, entre Ejido y Santiago de Chile. Está la intendencia.
6: ¡Ah! ¡Perfecto! Aparte hay tremendo balcón ahí.
8: Asomando por el túnel.
6: ¡Por el túnel abajo! Claro.
0: Puede ser el túnel de la intendencia.
8: Sí.
0: O el túnel de 8 de octubre. Betty, apoyo la calle de la Ventana de Blanca.
9: No los veo.
0: Porongos y blandengues. Para los trans. Lo pone la audiencia el 101.9. Porongos y blandengues me gusta.
10: Sí.
0: Suárez y Reyes. Todo 18 entre los Ricarditos. No puede ser una calle ancha, tiene que ser de pase fino. La calle, ¿cómo? Reus.
10: ¿Qué?
0: Puede andar. Suárez y Reyes.
10: Sí.
0: La 102 frente a Zona América.
3: Pucha.
6: ¡Ay, ay, ay!
0: Paraguay al costado de AFE. Oh, eso sería es muy bueno. Ojo cuando llueve. No, pues se inunda. Avenida Italia y Bolivia.

0: en Salinas, en la calle del Prezi. El Antel Arena. Ah, nos salió carísimo. No está mal, Las galerías de 18 que están todas vacías. Perdón, esto sería un golazo. Porque cada vez más las galerías de 18 están vacías y se ven horrible así, tristes, con una dejadez que no le sirve a nadie. Pero si tuviéramos la cabeza un poquito más abierta, sería un golazo. Luces, colores, un paseo. Aparte tenés que entrar a la galería. La ponés cerrada.
1: Sí, sí.
0: Claro, los niños no entran. Ponés cerrada. Bueno, en Ámsterdam los niños no pasan, no hay. Los padres son... Bueno, acá... Bueno. ¿Qué vamos a hacer? Ah, pero me gustó lo de la galería, ¿eh? Hay que salir a reclutar.
2: Sí. Sí.
3: Excelente idea.
0: Averiguame cuánto por un local... Hablando de 18 de julio. Ya, esto es el lejano oeste. Esto es el lejano oeste. Esta es... Ayer hablábamos del tipo que entró con machetes a la seccional 17. Hoy, delincuentes robaron un local en 18 de julio. Pero vos me decís, pero es una noticia policial como atención, cualquier otra.
4: Sí.
0: Parece.
4: No.
0: Pero no. Arrancaron... la persiana metálica para poder ingresar al

0: O sea, este es el fin, ¿no? 6 de la mañana. Arrancaron la persiana metálica de un comercio de 18 de julio y se robaron varias prendas de vestir. No, no. El inusual método para ingresar a robar ocurrió en 18 de julio en Río Branco. Llegaron al local, lograron que la persiana se zafara de los rieles. Y una vez que zafaron de los rieles, arrancaron la persiana metálica. No, no, escuchen esto. Esto está pasando en tu país, esto está pasando en mi país, esto está pasando en el país de todos.
1: 18 de julio, mira, durante el día es una inseguridad tremenda, entre el robo de las cadenitas en bicicleta, caminando, después el robo de los locales, que tenés que estar todo el día parado en la puerta porque entran y te roban y corren, ni hablar de la noche, ¿no? Nosotros tenemos todo el sistema de seguridad, tenemos cuatro candados en las cortinas, tenemos alarma y te entran igual. Y durante el día te roban igual, o sea, de un año para acá se ha vuelto esto como tierra de nadie, cada vez podemos menos con el tema de la inseguridad en la calle, es impresionante. Nosotros y la gente circulando, caminando también, ¿no? Es todo el día y de noche, no. No sé, horrible, la verdad que horrible.
0: ¡Ojo! Fue a las 6 de la mañana. Se levantaron temprano. El robo fue a las 6 de la mañana en 18 de julio en Río Branco, en pleno centro. ¿A qué hora llegó la policía?
2: No sé.
0: Vos me decís.
2: ¿Cuándo?
0: Fue en un barrio lejano. No quiero nombrar ninguno, pero fue en la periferia. En los accesos, la policía capaz que demora 20 minutos, media hora. Esto fue en 18 de julio y Río Branco, a las 6 de la mañana. La policía llegó al lugar cerca de las 8 de la mañana.
3: Alguien que me alcance el bisturí.
0: Dos horas después. Pará. 18 y Río Branco. Estamos San José y G está ahí nomás. Y después tenés la segunda, tenés la primera. Dos horas después llegó la policía.
4: Estoy en el baño.
0: Estaba en el baño. Un sueño celestial. Peti, yo trabajo en el centro. Es horrible lo que está pasando. Patrullaje por el centro, nada. Bueno, esto no es la policía, no es el patrullero, no es... La policía obedece órdenes, esto es el jefe de policía de Montevideo.
5: Esa es la nueva forma de hacer seguridad en el país.
0: Claro, y este. Peti, ¿ya vinieron los deportados de Estados Unidos?
6: ¡Hola!
0: Todavía no, pero bueno, hay que darles la bienvenida. Peti, el jinete de Malvin robó a un delivery.
6: ¡Ay, la pucha!
0: Claro, pero era del fin de semana pasado. Sí. O sea,
6: pucha.
0: Fue anterior al robo del celular. Se están dando cuenta que el tipo sale a caballo y roba. Sí. Lo malo es que después deja los caballos por ahí.
7: Uruguay sorprende.
0: Robó la moto de un delivery. ¿Vieron el video?
8: Es un genio.
0: ¿Cómo le podemos avisar al caballo que el que está arriba es un ladrón? Porque claro, el tipo, el caballo no sabe.
4: ¿Y mi papá dónde está?
0: Claro. Le avisamos al pony. My little pony. Se robó la moto de un delivery y dejó el caballo ahí.
8: ¡Te cuido la moto!
0: ¡Te cuido el caballo! Me vuelvo loco, esto es este.
3: Qué bien que estoy.
0: El lejano este.
9: ¿O ketchup?
3: En sueños celestiales.
0: ¿Tenía en la moto?
3: No hay nada.

0: Peti, sacaron a las papeleras. Ahora trajeron la papelera, pero sacaron a la policía.
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0: Peti, mañana sube el combustible de nuevo.
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0: No se sabe todavía, no se sabe.
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0: La gente sigue tirando calles y esquinas donde podemos instaurar una zona roja sexual como lo pide. No lo pedimos nosotros, lo piden los ediles de Maldonado. Pero nosotros trajimos la noticia a Montevideo. En la calle Salsipuedes, dice Ricardo. Está muy bien, claro. Una vez que entras, Salsipuedes. En la calle Volteadores, en Malvin. Perdón, usted, perdón, Tempone, ¿qué tal? ¿Usted sabía que en la calle, en Malvin había una calle que se llama Volteadores?
1: No, desconozco.
2: Sí, sí, conozco.
0: ¿Sabía?
2: Sí, porque vivía cerca.
0: Bien, vivía cerca de Volteadores.
2: De Malvin. De Malvin.
0: Ok.
3: Piensa bien lo que vas a decir.
0: ¿Qué calle?
4: Estás todo tomado.
5: Estás enfermo.
4: Estás loco.
0: ¿Qué calle, che? No está mal, ¿eh? Colonia entre Ejido y Germán Barbato. Ahí está la huella de Cerey. No, no, no, no. No, no, señor. Si necesitas una mano,
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0: Mano viernes. Ya al 101.9. Presidencia respondió el informe que ha pedido el diputado colorado Felipe Schipani sobre el vehículo Hyundai para el desfile de Asunción. El diputado Schipani cuestionó la respuesta. Nunca te van a decir la verdad, Schipani.
6: Medio raro.
0: Perdiste tiempo. ¿Qué te van a decir?
7: No aclares que oscurece.
0: Ya la verdad se sabe, no es necesario que te la digan porque no te la van a decir.
8: Vení mañana y hay croquetas.
0: Vení mañana que hay croquetas. Betty, ¿sabés cómo se llama la realidad uruguaya?
9: No.
0: Pasaporte en mano, esto no da para más. En breve le saco ciudadanía a mis hijos y pasaporte. Besito en la frente y nos vemos. En Colonia, en la calle de los Suspiros, dice Eduardo. Está muy bien. ¿Viste el caos de migración ilegal de marroquíes en España, Peti? Sí, no solamente lo vimos, sino que perfectamente podríamos armar un retorno con uruguayos viviendo en España para que nos cuenten lo que se vive con todos estos marroquíes que ingresan a España de la manera que pueden.
10: Solo voy con mi pena, sola va mi condena.
0: Si vos estás en España,
10: para burlar la ley,
0: podríamos hablar de esto, ¿eh? Hacer un retorno express.
11: Operación Retorno, edición express.
0: Al 091-077-075.
11: 091-077-075.
0: ¿Quieren escuchar a una española que relata lo que se está viviendo en España hoy? Escuchen esto.
12: Necesitamos los militares en la calle. No están, estamos solos. No podemos llamar a la policía ni a la Guardia Civil porque no dan abasto. Necesitamos ayuda urgente. De verdad, esto es indignante. Yo estoy rodeada, tengo miedo. ¿Cómo no voy a tener miedo? Si tengo ganas hasta de llorar. No se puede. Esto no se puede, de verdad. No se puede, necesitamos ayuda.
13: Rocío.
12: Es que estoy temblando, es que de verdad, esto es para vivirlo. Esto es para vivirlo como mujer, esto es para vivirlo. Esto es una invasión, han empezado por Ceuta, pero esto es la frontera a España, la frontera a Europa. Hoy ha sido Melilla, mañana será Canarias, pasado será Tarifa. De verdad, es que no hay derecho.
0: Es tremendo lo que está viviendo Ceuta, lo que está viviendo España. Le están pidiendo militares a la calle, la policía que haga algo. El progresismo en su máxima expresión, donde quiera que esté, allá y acá. diferentes problemas, pero misma raíz, el progresismo. Si estás en España, no sé si en Ceuta tendremos audiencia, pero cerca, comunícate ya al
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0: Tremendo.

combustible no va a subir, van a mantener los precios, recién lo anunciaron, es cierto, ya vimos la noticia. El Poder Ejecutivo mantendrá los precios de naftas, gasoil y supergas durante el próximo mes. Eso no quiere decir, queridos amiguitos del gabinete, que le suba un puntito las encuestas al gobierno. Una cosa es una cosa y otra cosa es otra cosa. Pero se nota que están haciendo hasta lo imposible. No hablar y no tomar medidas desafortunadas con la gente.

0: los pueblos colonizados por España es territorio africano. Bueno, vení mañana que hay croquetas. Hola, Peti, soy Ricardo. Hoy es mi cumple malos. Saludame, por favor. Peti, voy de Melo a Montevideo. Me van acompañando todo el viaje. Buen fin de semana.
1: Tené cuidado con el tránsito.
0: Peti, estoy en Artigas. Si el presidente no podía decir nada y no podía hablar, ¿para qué vino? Tiene razón.
2: ¿Pero para qué?
0: Hola, Peti, buenas tardes. ¿No viste qué bueno ese hombre que fue a caballo de la Facultad de Medicina?
1: ¿Cómo?
0: Para ver a su hija recibirse hoy. Se recibieron cantidad de médicos. Esto sí que vale la pena. Bueno, pará, revisen si no es el que afana a caballo. Ahora ves un tipo andando a caballo y lo querés meter preso.
3: Hago un chequeo. Ahora tus oídos y tus ojos tengo que revisar.
0: Hoy es la tradicional fiesta de egresados de medicina. Le mandamos un abrazo grande a todos los nuevos médicos.
1: Felicidades.
4: ¿Cómo te fue con la medicación esta semana? Cuéntame.
0: Te cuento. No me hizo efecto. No me.
1: ¿Qué?
0: Sigo con el dolor acá. Un abrazo para todos los médicos que se reciben.
5: Tomate la Talis 10.
0: Bueno, empecemos de a poco.
5: Ah. Si no te hace bien la 10, te pasas a la 20.
0: ¡A la miércoles!
6: Dame el teléfono que lo voy a denunciar por mala praxis.
0: Un abrazo para todos los médicos que se reciben.
1: Felicidades.
0: Si ustedes quieren ser buenos médicos, no hagan lo que hizo Lustenberg. Y no hagan lo que hizo Danza. Si quieren ser buenos médicos, vean a Danza y a Lustenberg y agarren para otro lado.
7: Doctor, ¿dónde pongo la ropa? Es que me sube el
0: colesterol. Tradicional fiesta de egresados de medicina. Con cortes de tránsito y enlentecimiento de la circulación en el Parque Valle. ¿Cuántos médicos se recibieron? ¿600?
2: ¡Ay, Dios mío!
0: ¿600 médicos?

0: Habrá restricción de tránsito.
1: ¡Preparados para la joda!
0: Aunque la fiesta de egresados está prevista hasta las 19.
2: ¡Ay, la pucha!
0: Hay corte de tránsito hasta las

0: Y si
1: atención,
0: hablamos del día de graduación, y si hablamos de las cosas que te hicieron el día que te graduaste, ¿podemos hablar de esto? A partir de este momento, al 2410-1019.
2: ¿El diagnóstico cuál es?
0: Las tres líneas de comunicación telefónica. Al 1019, mensajes de texto.
3: ¿Cómo te sentís? ¿Querés una aspirina?
0: Cosas que te hicieron el día que te graduaste. ¿De qué te graduaste? ¿De qué te recibiste? No importa la profesión, no importa la licenciatura. Historias de graduación. Cosas que te hicieron el día que te graduaste. Al 2410-1019. Las tres líneas de comunicación telefónica.
4: Habla la doctora González.
0: ¿Qué tal, doctora? Un beso a la doctora González.
5: Doctora Montes, en cirugía la necesitan.
0: Ok. Doctora Montes, en cirugía.
6: Tengo dolor de garganta.
0: 2410-1019. Las tres líneas de comunicación telefónica.
7: Ay, se me parte la cabeza.
0: Al 1019. Mensajes de texto. Historias de graduación. Cosas que te hicieron el día que te graduaste. ¿De qué te graduaste? ¡Hola!
8: Hola, hola, Peti.
0: Hola.
8: ¿Sabes que me recibí?
0: ¿Te recibiste? Pero quiero saber tu nombre.
8: Mi nombre es Karina.
0: ¿Cómo estás, Karina? Bienvenida.
8: Gracias, Peti. Vos sabés que me recibí de maestra.
0: Felicitaciones, Karina.
9: Felicidades. ¿Cómo?
0: Felicitaciones.
9: ¡Fiesta!
8: Muchas gracias.
0: ¿Cuánto hace que te recibiste de maestra?
8: 7 años.
0: Epa, muy bien. ¿Dónde se reciben las maestras? ¿En Soriano y Roxlo? ¿Detrás de OCE?
8: Sí, ahí mismo.
0: Muy bien, muy ahí. Bien.
8: Sí. Bueno, vos sabés que me recibí, sí. Me hicieron una fiesta, todo muy lindo. Y cuando voy a ver todos los regalos, ¿viste? Uno espera un regalo como puntual de cosas, sí, de maestra.
0: Claro,
8: ¿no?
0: Claro, sí, sí.
1: Atención.
0: Sí.
8: Y bueno, y abro uno de los paquetes y mi madre me había regalado una freidora de estas sin aceite y otro paquete era una picadora.
9: ¿Qué?
8: Y entonces la quedé mirando y me dijo, dice, pero es para que te dediques un poco a la cocina.
0: Pero boluda, me recibí de maestra. Pero tu vieja quiso con la mejor buena voluntad claro,
8: pero sí. Eso no fue nada. Mi esposo también, por lo menos yo esperaba, no sé, el anillo, sí. Y mi esposo me agarró y me dijo, pero ¿y qué te voy a regalar si alguien te lo va a dar?
0: Uy, es horrible. No.
8: La verdad que fue patético.
0: Ni la madre ni el marido.
8: Ninguno.
0: Karina, ¿te tiraron harina, huevos?
8: Sí, me tiraron harina, huevos y bueno, está.
0: ¿A las maestras también les hacen ese rito de romper los huevos en la cabeza y tirarle harina?
8: Sí, te tiran cualquier cosa, todo cosas muy lindas, viste, un momento muy emocionante, yo qué sé. Pero bueno, los regalos no estuvieron buenos, así que hay que pensar muy bien qué regalarle a cada profesión.
0: Es cierto, ¿conocés a la maestra que escribió el libro Mi Amigo Pepe?
8: No la conozco.
1: Atención.
2: ¿Vos qué opinás?
0: Es algo que ves bien
1: atención.
0: Como maestra.

0: y una maestra escriba un libro homenajeando a Mujica? Para niños, para niños.
1: No, lo veo bien. No mezclemos tanto política con educación.
0: Tenés que...
1: Hay tantas cosas para enseñar que en realidad después los niños se hagan autocríticos y vayan a donde deseen. Y le con cada pensamiento.
0: Muy bien, es cierto. No importa la ideología.
1: No.
0: Karina, ¿y siguen metiéndole una X a compañeros? ¿Siguen poniendo una X en vez de una A y una O?
1: ¿A compañeros como qué?
0: Claro, no, a compañeros como ejemplo lo puse. A las palabras, para no ponerle género, en vez de poner compañeros y compañeras.
2: Es hombre.
0: En vez de poner la O y la A, ¿le siguen poniendo la X?
1: Peti, esos son pavadas, Peti.
0: Claro, pero cuando yo paso... Está bien, pero cuando yo paso...
1: Compañeros es una cosa, compañeras sí. Son otras. Ahora está la ideología de, bueno, digámosle, a la familia ya no se puede decirle familia, se les llama adulto referente. Y bueno, dejemos cosas como están de moda.
0: No.
1: Son modernismo.
0: No, pará que acabas de decir algo que no hablamos al aire todavía, pero está bueno que lo remarques. ¿Es una orden del Ministerio de Educación y Cultura?
1: Sí, es una orden, sí.
0: No decirle familia a la familia.
1: No, se habla de adultos referentes ahora.
0: Claro. O sea, no es la familia, no es el padre, madre o tutor, es el adulto referente.
1: Está bueno, en realidad estamos hablando en serio, estamos hablando de muchos niños que se encuentran hoy en día que con sus madres, no sus padres, o si no, en realidad en otros hogares o con otras personas referentes, está bien, bueno. Pero bien. Bueno, está como esto de que, bueno, no podemos decirles familia, sino adultos referentes. Y sí, bueno, pero para sus niños siempre estamos como, bueno, en esto de sacando al general por algunos, entonces, bueno, está. Y entonces quedas como ahí, bueno, adultos referentes, no importa si sos la mamá o no.
0: 2-4-10-101-9

0: Stop. Peti, este es un llamado, escriben al 1019, a los médicos que recién se recibieron, que vengan para Artigas, porque faltan otorrinolaringólogos, porque faltan oftalmólogos, y vengan ya. Y eso también está bueno, sí. Sí. Pero es increíble que la gente no quiera ir a trabajar a determinados departamentos y se queden acá en Montevideo. Vete, a propósito de los festejos de los médicos en el Parque Valle, zorros multando por mal estacionados.
1: Ping, ping, ping, ping, ping, ping, multas.
0: Cientos de multas.
1: Ping, ping, ping, ping, ping, ping, multa.
0: Peti, no entiendo por qué el que sí tiene familia tiene que renunciar a esa palabra.
2: ¿Por qué?
0: Está muy bien.
2: ¿Por qué?
0: Está muy bien como lo presentás. Yo pienso exactamente lo mismo.
3: Uruguay sorprende.
0: ¡Hola!
4: ¡Hola, Peti!
0: ¡Hola! ¿Quién sos?
4: Lorena Miranda.
0: ¿Cómo estás, Lorena?
4: Todo bien. Bien. Primero que nada, un saludo a todos mis colegas que se reciben hoy. Un beso enorme para todos.
0: Muy bien, un abrazo para todos los médicos.
4: Un huevo la carrera, así que los felicito.
0: ¿Es un huevo la carrera de medicina?
4: Sí, por favor.
0: ¿Qué es lo más jodido de estudiar medicina en Uruguay?
4: La carrera.
0: Sí, claro.
4: Pero bueno,
0: ¿cuántos años te llevó?
4: A mí me llevó 12.
0: ¿12 años?
4: Sí, porque la dejé en un punto, pero después volví, así que vuelta.
0: Lorena, ¿la dejaste porque para ser madre, porque te casaste?
4: No, no.
0: ¿Por laburo?
4: Por laburo. Bueno, sí, sí, sí.
0: 12 años te llevó la carrera.
4: Sí, pero a mucha honra.
5: ¿De dónde sos?
0: ¿De dónde sos, Lorena?
4: Soy del Pinar, Canelones.
0: Ajá. Lorena, ¿y ejercés como médica?
4: Ejerzo como médica.
0: Buenísimo. Lore, ¿y qué opinas?
4: Quería contar cuando me recibí.
0: Dale,
4: me recibí,
0: contanos cómo te recibiste.
4: La última guardia fue en Bella Unión, en Artigas.
0: ¿Hiciste una guardia en Bella Unión, en Artigas?
4: No, hice una rotación allá.
0: Ajá, bien, o sea que...
4: Recibí en la última guardia,
0: sí.
4: Y terminamos mal. Terminamos en una whiskería.
0: ¿Cómo en una whiskería?
4: Sí, en una whiskería y bailando en un caño.
0: ¿Vos, Lorena, bailando en un caño?
4: Así.
0: Para. Ahora, ponenos en contexto toda esta historia que pinta bien. Vos estabas...
4: No, porque casi nos llevan detenidos, todo. O sea, no estuvo. O sea, sí estuvo, pero no estuvo. Bueno.
0: ¿Habías bailado alguna vez? ¿Te habías agarrado al caño alguna vez?
4: No, nunca.
0: ¿Pudiste levantar las piernas o no?
4: No, menos. Ah. 36 horas de guardia, menos.
0: ¿Cuántas horas de guardia?
4: 36 horas seguidas.
0: 36 horas de guardia.
5: Ay, Dios
4: sí,
5: mío.
4: Sí, que después, ya de paso le mando un beso a mi copín, que las dos terminamos. Atención. Agarradas del caño después de 36 horas de guardia.
0: Es brutal, ¿eh?
4: Sí, sí. Pero aparte, claro, no había pub, no había boliche en el interior, nada. Y sí. Bueno, terminamos la guardia y dijimos, ¿para dónde vamos?
0: Bien.
4: Y bueno,
0: pero que querías celebrar que era el fin de una etapa de tu carrera.
4: Exacto.
0: Ajá.
4: Y bueno, terminamos. Ahora,
0: ¿Te habían mandado a Bella Unión?
4: Sí.
0: ¿Es parte del estudio? ¿Es parte de la carrera?
4: Claro, es parte de una de las... O sea, el interior es parte de las rotaciones.
0: Ahí está, y
4: vamos 36 horas por semana de corrido. Y bueno, está.
0: Pero ¿es obligación hacer 36 horas de recorrido?
4: No, no es obligación. Es parte de un régimen de guardia que vos podés elegir.
0: Sí.
4: Pero el interior está de más, lo recomiendo.
0: Está bien, pero dormís, imagino, en 36 horas... ¿En algún momento dormís?
4: Ponele.
0: A ver, ¿en algún momento 1, 2, 3, 5 horas dormís o no?
4: Y capaz que sí. Ponele, a veces no. Cuando se pica, no.
0: Está bien, pero...
6: Atención.
0: Haciendo 36 horas de guardia, ¿cómo podés pensar claramente?
4: Bueno, eso pasa hoy en día en la salud, ojo. claro, con los médicos.
0: Sí, claro, por eso lo pregunto. No, sí. El cuerpo no aguanta, la mente no resiste. 36 horas sin dormir porque estás haciendo una guardia. No, sí. Es sano, ¿no?
4: No, la verdad que no, pero bueno, es lo que pasa hoy en día en este país, ¿no? Ajá. Sucede.
0: Uh-huh. Lorena, que... ¿y te recibiste hace cuánto? ¿7 años?
4: No, hace 3 años.
0: Martín. Hace 3 años.
2: ¡Vaya pucha!
0: Y estabas entonces en Bella Unión con una compañera que también era de Montevideo.
4: No, ella era de Bella Unión.
0: Ah, ella era de Bella
4: esa
0: Unión.
4: Es de Bella, sí, ella es de Bella Unión.
0: Bien. Y después.
4: Y me dijo, che, Lore, mirá que acá no. Y bueno, vamos a festejar por ahí. Y bueno, estoy por terminamos. Acá.
0: Explícame cómo era el tugurio. ¿Fueron las dos solas?
4: No, fuimos con algunos, no quiero comprometer a nadie, pero fuimos con algunos médicos y enfermeras del hospital.
0: Sí.
4: Y bueno, terminamos todos ahí.
0: En una whiskería.
4: En una whiskería, las chicas re bien, ¿eh?
0: Las chicas trabajaban ahí.
4: Exacto, re bien, nos enseñaron el caño, todo, o sea.
0: Te enseñaron
4: muy el... muy flúor todo, muy rojo todo, muy flúor rojo todo.
0: Me gusta que me describas el momento. Entraron médicos, enfermeros y ustedes dos celebrando que terminaste una etapa de tu carrera como doctora, como médica. Se fueron a la whiskería.
4: Debo decir algo.
0: Sí.
4: Rústico todo porque había estufa leña.
0: Ah, muy bien.
4: O sea, estaba calientito ya.
0: Es que se estaba prendiendo fuego todo. Lorena, ¿tenías vergüencita al entrar o qué?
4: Sí, claro. Sí. Aparte, claro, venir de una guardia y entrar ahí fue como, bueno, sí. Ese ambiente.
0: Es el infierno. Atención. Y el paraíso. Claro,
4: mucho espejo, mucha cosa. Sí.
2: ¿Qué estás haciendo aquí?
0: Bien.
4: Claro, esto es...
0: Las chicas preguntaron qué está pasando o obviamente se deben haber dado cuenta o deben haber hablado.
4: No, las chicas preguntaron porque imagínate, pleno interior, que entren un montón de personas de ambos sexos.
0: Mujeres, claro.
4: O sea, ¿qué pasó? Y nosotras, nada, ya. Pero todo.
0: Mira, estuvimos 36 horas de guardia.
4: Claro.
0: Y queremos celebrarlo.
4: Salvando vidas,
0: que eso es algo que hay que destacar siempre.
4: Sí, total.
0: Siempre agradezco la atención de los médicos y de los enfermeros. Ahora, quiero que me cuentes cómo es agarrarte del caño por primera vez.
4: Y fue algo turbio, porque lo primero que pensé es todo lo que debe haber pasado por acá.
0: Ah, bueno, pues se limpia, se pasa un trapito.
2: ¡Ay, Dios mío!
4: Sí, claro, pero igual.
0: Claro. Bien.
4: Y los chicos nos invitaron un par de cervezas, ¿eh? Eso tengo que decir.
0: Muy bien. 36 horas sin dormir. Par de cervezas y agarrada al caño. Bueno, uh-huh. Y entonces...
4: Y bueno, después
0: las chicas,
4: de ahí...
0: Pará, las chicas te explicaron y te enseñaban cómo girar.
4: Sí, exacto.
0: ¿Giraste o no?
4: Sí, muchísimo.
2: ¡Ay, la pucha!
0: ¿Fue la última vez que te agarraste al caño?
4: Podría decirse que sí.
0: Claro, está bien. ¿Y después qué hicieron, Lorena? ¿Después qué hicieron, Lore?
4: Después lo que hicimos fue, nos fuimos por ahí y bueno, era un lugar muy del interior, ¿no?
0: Sí,
4: y bueno, seguíamos
0: bien.
4: En la nuestra y bueno, vino la policía.
0: ¿Cómo que vino la policía? ¿Por qué?
4: Claro, vino la policía porque ya eran como las 4 de la mañana, un sí. Miércoles.
0: Sí, y había mucho...
4: Y bueno, y era mucho disturbio, ¿no?
0: Mucho disturbio. Disturbio, ¿no?
4: En pleno interior, exacto.
0: Lorena, cerrá los ojos.
6: Atención.
4: Sí.
0: ¿Te dan ganas de volver a girar en el caño?
4: Y obviamente.
0: Podríamos hablar de eso algún día, ¿eh?
5: Vacía, ya sé lo que tengo que hacer.
7: ¿Y por casa cómo andamos?
8: ¿Te animarías?
0: Mira, el único caño del que me agarré en casa fue del que se me rompió en la cocina.
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5: 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Y mi vida me.
0: ¡Pausa! Jugamos a la palabra clave. Luego de la pausa. Edición médico.

0: al 101.7. Poné la palabra clave al 101.7 y al 094-282-802. Seguí la frase.
1: Chao, Julio. Sibate a...
0: Uy, se termina el mes de julio.
2: Chao.
0: Chao, Julio. Seguí la frase, ¿eh?
1: Chao, al... Julio.
0: Sí.
1: Sibate a...
0: Seguí la frase al 094-282-802.
1: Chao, Julio. Sibate a...
0: Y si necesitas una mano, mano ya al 101.9.
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0: Se viene la palabra clave, edición médicos. Edición medicina. Ojo. Uy, te avisé. El siguiente.
1: Tenemos que ir a la morgue a reconocer el cadáver.
0: Bueno. 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Ahora sí, están todas, porque Canarias es la yerba de mi país.
2: 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Sibate a...
0: Seguí la frase. Al 094-282-802.
2: Chao, Julio. Llévate a...
0: Chao, Julio. Y llévate a... Chao, Julio. Y llévate a...
3: Chao. Chao, un beso.
4: Chao.
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0: Se viene la palabra clave. ¿Pusiste clave al 101.7?
3: No.
0: ¿Y qué esperás?
6: Boludo.
0: Si jugamos en menos de un minuto.
7: Dale, hermano, movete.
0: Apúrate porque se viene la palabra clave. Clave al 101.7.

0: ¡Clave, clave!
1: Vamos, clave al 101.7. Y si necesitas una mano, mano ya al 101.9.
2: 101.9.

0: Al 101.9 ya han empezado a tirar palabras por la palabra clave. Quiero
1: Por favor, ¿qué tienen en la cabeza?
0: Bueno, nada, pero quiero repetir una vez más que empezamos a jugar una vez que empieza a jugar el primer oyente al aire.
2: ¡Afuera!
0: De todas maneras, todos aquellos que pusieron al 101.9 alguna palabra, ninguno le invocó. ¡Sigan participando!

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0: Sanatorio tampoco.
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3: El participante número uno.
0: El participante número uno es el celular que termina en...
4: Atención.
0: 447.
5: 447.
0: 447.
6: Hola, ¿quién habla?
0: Para un momento, que atienda.
6: Hola, ¿quién habla?
0: Para que atienda el teléfono.
7: ¿Quién es?
0: Por ahora nadie.
8: Se llama un poquito más tarde.
9: Palabra clave.
0: ¡Eso!
6: ¿Cómo te va?
0: Hola, ¿cómo te va? ¿Quién sos?
9: Hola, Peti. María.
0: Hola, María, ¿cómo estás?
9: Bien, ¿y vos?
0: Muy bien, bienvenida, hola. María.
9: Muchas gracias, Peti. De Tacuarembó te hablo.
0: ¿Sos médica, María?
9: No.
0: ¿Y qué sos?
9: Trabajo en la industria de la carne.
0: ¿Trabajás en la industria de la carne? Suena importante cuando lo decís así.
4: Atención.
9: Sí.
0: ¿Y qué haces en la industria de la carne? ¿Trabajás en
9: hamburguesas?
0: ¡Ay,
6: la pucha!
0: Pará. Pará que si vos estás hablando desde Tacuarembó...
10: Aquí tiene, señor, su hamburguesa, le pongo ketchup.
0: Ya me imagino dónde trabajás.
11: Sí.
0: ¿No?
9: Sí.
11: Un regalo.
0: ¿Le podés pedir al dueño que nos mande...
9: Una cajita de hamburguesas?
0: No, ¿cómo una cajita?
12: ¡Anda a cagar!
0: Queremos hacer una hamburgueseada. Entonces nos tiene que mandar un montón de hamburguesas. ¿90 está bien?
11: Sí.
0: ¿Cuántas?
9: 84.
0: Muy bien, perfecto. Un abrazo para la gente del frigorífico Tacuarembó. ¿Cuánta gente labura en el frigorífico Tacuarembó?
9: Y entre 1.500 a 1.000 personas, más o menos.
12: ¡Hola, pucha!
0: ¿Viste la importancia de darle trabajo a la gente?
9: Sí. Y obvio. Sí.
0: En un país donde cada vez más cierran empresas, es valioso que cada departamento tenga también sus empresas valiosas, ¿no?
9: Sí.
0: Muy bien.
9: Es verdad.
0: ¿Qué hace? ¿Cómo haces hamburguesas? Buena pregunta.
9: Mi parte es la clasificación. De las que salen bien a las que salen mal.
0: ¿Y a qué te referís?
4: Atención.
9: Exceso de carne, agujereadas.
0: Algunas salen agujereadas.
9: Sí.
0: Pará, pero las que tienen exceso de carne, dejalas.
9: Sí, claro.
0: Ah, pará, ¿y te llevas a casa o no querés ver hamburguesas?
9: No, me las traigo.
0: Claro, no, porque... Viste, uno trabaja todo el día con una cosa.
11: Sí,
0: por ejemplo, en casa no prendo radio.
11: ¿Qué?
0: Estoy todo el día haciendo radio. No prendo radio.
9: Ah, sí, claro.
0: Para lo que hay que oír, aparte.
9: Sí, sí.
0: María, cualquier cosa. María,
9: sí.
0: ¿No comen hamburguesas en tu casa?
9: Sí, comemos.
0: No,
9: pero los carritos, viste.
0: Ay, no, ¿cómo los?
13: Alguien que me alcance el bisturí.
0: Para, ¿el frigorífico no le hace descuento a los empleados?
9: Sí, claro.
0: Claro. Ah. Hay que hablar con el dueño que nos mande hamburguesas. ¿Qué más tiene aparte de hamburguesas?
9: Asado.
0: ¿Asado también? Claro.
9: Sí.
0: ¿Entraña tienen?
9: Claro, todos los tipos de corte.
0: Ah, pero parámosme. Le perdonamos las hamburguesas que traiga.
5: La palabra clave.
0: Podríamos regalar hamburguesa. Esto es genial. Voy a tener que hablar con la gente del frigorífico Tacuarembó.
9: Y bueno, ¿conoces alguno?
0: No conozco, pero me van a encontrar. El que quiere encontrarme, me muere. Sí. María, sí. ¿Querés jugar a la palabra clave?
9: Quiero.
7: Sí.
0: Bueno,
7: sí.
0: Hoy edición medicina, porque sí. Estamos homenajeando sí. A todos los chicos que se recibieron hoy.
9: Bueno.
11: Felicidades.
9: Sí, venía escuchando en el auto.
0: Que... ¿Tenés algún médico en la familia?
9: No, no tengo no. ningún médico.
0: ¿Y tenés médico de familia?
9: Sí, mi marido es enfermero.
0: Ah, tu marido es enfermero.
12: Pucha.
0: Ah, bueno, pero para primeros auxilios tenés enseguida, entonces.
9: Sí, claro, RCP.
0: Muy bien, perfecto. María.
9: Decime.
0: Vamos a jugar con vos y con tu marido, ¿no?
9: Bueno, si quieres.
0: ¿Está tu marido o no?
9: Sí, pero me hace señal que no quiere.
0: Está bien, es enfermero.
9: Igual ya le dije que fuera pensando palabras de 5 letras para tirarme, ¿viste?
0: Estoy seguro. No puedo dar ninguna pista. María.
9: Sí.
0: 3, no,
9: dale,
0: 2,
9: la vez que te
0: 1.
9: Estás,
12: corre el tiempo, Peti.
9: Dosis.
12: ¡Hola, pucha!
0: Es muy buena la palabra. No metió ninguna letra.
12: Pero, ¡afuera!
0: No, pero...
12: ¡afuera!
0: Como nos va a traer hamburguesa y entraña fina y asado... Sí. La dejamos seguir jugando. María, no es dosis. No es dosis la palabra. Tírame otra palabra, por favor.
9: ¿Gasas?
0: Gasas.
4: Atención.
0: Bueno, las heces no están.
7: No.
0: Así que no repitas más. Heces. Tampoco está la D de dosis.
12: No.
0: La O tampoco. La G de gasas no está.
12: No.
0: Y la A.
4: Atención.
9: Sí.
0: Está mal puesta y es una sola porque no se repite.
9: Ay, no me sale ninguna.
0: Pero ¿cómo no te va a salir ninguna,
9: dale,
0: María?
9: Tirame una pista, a ver, dale, ayúdame.
0: Bueno, estoy seguro que tu marido es parte del trabajo de tu marido.
9: Sí.
0: Es enfermero.
9: Cura.
0: ¿Cómo?
9: Cura.
0: No. Curan.
9: Cura.
0: ¿Curar o
9: curan?
0: Curan. La C no está, la U no está.
7: No.
0: La R no está, la A sigue mal puesta.
7: No hay R.
0: Y la N. La N. Sí. La N también está mal puesta.
9: A N mal puesta.
0: La A y la N mal puesta, perdón la garganta.
9: No me sale ninguna.
0: La A y la N mal puestas. Apúrate que se va.
9: Es que no me sale.
0: Tira cualquier palabra.
9: Alcohol.
0: Mi amor. Voy a hacer de cuenta que no escuché nada. María, tírame cualquier palabra.
14: 2 minutos.
0: Te quedan
9: aguja.
0: 2 minutos. Aguja. Yo no. Lo que te recomiendo es que te olvides de las palabras de medicina, porque estás repitiendo letras que sabés que no están.
14: Pelotuda.
0: La G, la U, la J.
15: Me trabé.
0: No están. Y la última A.
4: Atención.
0: La última A está bien puesta.
7: Ping.
0: Pero no se repite.
7: No.
0: Vas a tener que tener demasiada suerte.
9: Sí.
0: Para poder descubrir la palabra te quedan...
14: Culo.
0: 2 chances.
14: Sí.
9: Sí, no me sale ninguna pregunta.
14: Culo.
9: Dale, dame una... Tirame una pista.
0: No.
9: Ah, dale, es la primera vez que te...
15: Un minuto.
9: Que te escribo.
15: Un minuto.
0: ¡Un minuto!
9: No, ni idea, Petit.
0: Perdón. ¿Qué le pasó al... Pará. ¿Qué le pasó al paciente?
15: Quedan 30 segundos.
0: 30 segundos.
9: No, no sé. No me sale ninguna palabra.
16: Perdón, el baño. ¿Dónde es?
0: Pero señor, usted estaba...
9: Peti, le dejo la posibilidad a otra persona.
0: Pero María, no te puedo creer que no te diste cuenta.
11: 10.
7: 9.
11: 8.
7: 7.
9: Muerte.
16: 6.
14: 5.
9: Muerta.
0: Pará.
7: 3, 2.
0: Muerta tiene 6 letras.
16: Ya no hay tiempo.
0: Y quedaste muerta, no te olvides de las hamburguesas y de la entraña. Perdón, ¿la gente no se dio cuenta?
17: No.
0: ¿La gente no se dio cuenta?
17: No.
0: Tendría que haberse dado cuenta. No puede no darse cuenta. 6-6-4.
11: Se tranca.
17: No sale.
0: 6-6-4.
16: 6-6.
0: Hola.
18: Palabra clave, palabra clave.
17: ¿Vas a hablar?
0: Hola. ¿Quién es?
18: Sergio, de Freventos.
0: ¿Cómo estás, Sergio? Bienvenido.
16: Pucha.
0: Che, bueno, este es el único, esto es lo único que une al Uruguay entero.
11: Sí.
16: Sí.
0: Recién Tacuarembó.
19: ¡Viva Uruguay, papá!
0: Ahora Freventos. No hay nada que une al país, solo este programa.
16: Sí.
11: Sí.
0: ¿Cómo estás, Sergio?
18: Todo bien, por acá salimos con mi familia a tomar un heladito.
0: Para, ¿y cómo está el tiempo allá?
18: Pucha. Y ahora está bastante pesadito. De mañana llovió, una hora ponele, y ahora hay un calor que está bravo la cosa.
0: ¿A qué te dedicas, Sergio?
16: Pucha.
18: Reparación de celulares, configuraciones.
0: Muy bien. ¿Qué fue lo más jodido, entre comillas, que reparando un celular encontraste?
18: No, lo que me pasó, por no tener las herramientas adecuadas, tuve que ir a hacerme cargo de un celular bastante caro.
0: Uy, ¿por qué rompiste un celular tratando de arreglarlo?
18: Exactamente.
20: Alguien que me alcance el bisturí.
0: Sergio, te puedo... Podríamos hablar de eso, sí. ¿Te puedo pedir un favor que saques el Bluetooth del teléfono, así te escuchamos bien? Se te escucha bien, se te entiende, pero te queremos escuchar perfecto. No por nosotros, sino por la audiencia, que en este momento acompaña la tarde con el programa, pero no deja de hacer sus cosas.
18: A ver, ¿por ahí?
0: Ahora te escuchamos perfecto, Sergio.
17: Gracias.
0: Gracias, Sergio. ¿Tu familia está constituida? ¿Se puede hablar de familia? Porque recién la maestra dijo que no se puede hablar de familia. Adultos responsables. Bueno, Sergio. Tu familia está constituida por...
18: Por mi señora. Tengo dos hijos propios y una mayor que está ahí en Monte de Oro, que no es mía, sino de mi señora.
0: Bien, pero es como si fuera tuya o más o menos.
18: Exactamente.
0: Muy bien. Felicitaciones, Sergio, muy bien.
11: Felicidades.
0: ¿Cómo conociste a tu mujer?
21: Atención.
18: La conocí acá, yo se la conocía, de hace muchos años, y bueno, está, cuando se dio la oportunidad, coincidimos.
0: Ok.
16: ¡Ay, la pucha!
0: No estuvo divertida la historia,
17: ¿eh? No.
0: ¿Ella estaba en pareja?
18: Ella estuvo en pareja, después cuando yo la conocí estaba separada.
0: Ah. Pensé que venía bien por ese lado.
11: A jugar.
0: ¡Sergio! Tenés 5 chances, 5 letras y 3 minutos.
18: Corre el tiempo, Peti. Para mí la palabra es venda.
0: ¡Venda!
21: Atención.
0: Es buena la palabra, ¿eh?
16: Sí.
11: Sí.
0: Pero quiero decirte que la letra V, atención, la V,
16: no
0: está. Tampoco está la D.
16: No.
0: Pero atención. La E, la N y la A están. La E y la N mal puestas y la A
18: bien,
0: bien puesta. ¿Y ahora?
17: Piensa.
0: ¿Y ahora?
18: Estoy pensando a ver cuál puede ser la palabra. Termina en N, ¿verdad?
0: ¿Termina?
18: En ENA.
0: No, termina en A.
18: Termina en A.
1: A.
0: Termina en A, después vos la ponés como quieras. Pero no se dio cuenta y no se va a dar cuenta.
17: No.
0: Sergio, tu mujer no te ayuda, ¿no?
17: No.
18: El tema que estoy llegando a casa recién por eso.
0: Pará, ¿estás solo vos?
18: Sí, sí, estoy solo,
0: ah,
18: sí.
0: Ah, estás solo.
2: ¡Ay, la pucha!
17: ¡Otra, otra, otra!
18: Sergio, algo con cinco letras.
0: Sergio, ¿me tirás otra palabra, por favor, cualquiera?
2: Concentrate.
18: Te había dicho a vos, yo creo que había pensado en agujas, pero creo que ya la dijeron, me parece.
0: Ya sí, la dijeron y sí, no te vale la pena.
17: No.
0: Tirá cualquier afuera palabra.
22: ¡Qué lástima!
0: ¿Ya lo quieren echar?
17: Sí.
23: Sí.
24: La participante número 3.
0: Sí, en cualquier momento. ¡Sergio!
25: Dios mío, qué poco se puede hacer por la gente.
0: Totalmente, totalmente. ¡Sergio, estás vivo!
18: ¿Salud puede ser?
0: ¡Salud!
17: No.
0: La D no está, la U no está, la L no está.
18: Un minuto.
0: La S no está y la A está mal puesta.
18: Ah, qué cagada, me mandé.
0: Sí, total, claro. Perdón, ¿cómo se siente el paciente? ¿Se siente bien? ¿Mejor?
17: No.
0: ¿No? No. Va a haber que darle algo, ¿eh?
18: Escuchame, ¿puede ser? medio, pero ¿puede ser enema?
17: ¡Qué asco!
0: ¡Qué asco! ¿Te hiciste un enema alguna vez, Sergio?
18: No.
0: No te rías.
21: Atención.
0: No te rías, es importante.
18: Por ahora no.
0: Cuando uno está mal y no puede ir de
26: le
0: cuerpo.
26: Le pasa a todo el mundo.
0: Necesita que.
27: ¿Y por casa cómo andamos?
0: Yo la este año.
2: Contanos, ¿cómo fue?
0: Este año viví experiencias nuevas.
27: ¿Pudiste hacer popó o no pudiste hacer popó?
0: Les mando un abrazo a Cristian, el enfermero que me llevó.
26: ¡Te quiero meter el dedo!
0: ¡Ah, no! Enemol. ¡Ping! Es mágico.
1: El dedito meñique.
0: No, ni eso.
1: Sergio. La puntita del dedo.
0: Sergio.
18: Sí.
0: ¿Cómo atención se te ocurrió la palabra enema?
18: No sé.
0: Claro.
18: Se me ocurrió, ¿no?
0: Estaba pensando con el culo. ¡Es correcto! Te ganaste el pequeño electrodoméstico de Inyuta. Te mandamos un abrazo. Chau, Sergio. ¿Todavía se está riendo? Chau, Sergio.
18: Chau, Pepi, muchas gracias.
17: Caca, estaba haciendo caca.
0: Nunca un enema te dio tanta felicidad. Ya lo siento. El ganador de la palabra clave es el celular que termina en 030. Puso la palabra enema a las 17 horas, 5 minutos, 19 segundos. Y luego de la pausa se viene la mano de viernes.
26: ¡Ay, Dios mío!
0: Luego de la pausa se viene la mano. Y al 094-282 802.
2: Chao, Julio. Llévate a.
0: Chao, Julio. Llévate a.

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4: No era un pogo.
5: No.
4: No era samba, no era reggaetón.
6: Atención.
5: No.
4: Era un 2 y 1.
5: No, tampoco. Era cumbia nomás.
4: ¡Cumbia!
5: Sí.
7: ¡Sí! ¡Ay, la pucha!
8: Parame la música.
4: ¿Cómo me gusta este tema, eh?
8: ¿Pusieron mal el CD?
4: ¡Por ti! ¡Qué lindo! Esto es cumbia, ¿no? No es Chacho Ramos.

0: Cuando
1: para, para. ¿No es será porque me mamo?
2: No.
1: Nicolás.
3: Sí.
1: ¿No es será porque me mamo?
3: No, creo que no.
1: Ah. Ah, ok. Bien. Entonces, Nicolás, bailaron.
3: Sí.
4: Sí.
1: Y bailaron mucho, mucho rato, mucho tiempo, muchas canciones.
2: Sí.
3: Bueno, sí. Fue un rato nada más. No. Sí. Creo que, no sé si fue dos canciones, ponele.
1: Sí,
3: ahí.
1: Sí.
3: Y tal, creo que tomamos algo, no me acuerdo bien. Creo que sí, tomamos una cerveza ahí.
1: Sí.
3: Y tal, y bueno, y.
5: Atención.
3: Y mientras que bailamos dos temas, tomamos una cerveza, y bueno, empezamos a charlar.
1: Sí.
5: Atención.
3: Y bueno, nos dimos un beso.
1: ¿En serio se besaron?
3: Sí.
1: La primera vez que se.
6: ¿Qué pasa si te doy un beso?
1: ¿Cómo es esto de besarse la primera vez sin conocer a la persona?
3: Bueno, nos conocimos ahí, tal, y bueno, y pasó ahí.
7: Eso es una terranta.
1: No, a ver. Sí. Hoy besarse. No sé, me incomoda un poco. Estás besando a alguien que no conoces.
2: Sí.
7: ¿Qué haces?
1: Está bien besar.
2: Un beso maravilloso.
1: ¿Sabés qué gérmenes tiene?
8: Un beso de lengua.
1: Claro. Nicolás, ¿se besaron y qué pasó? Después después del obesito, a casita.
3: No, nada, quedó ahí. Resulta que. Resulta que se acerca una amiga de ella.
1: Sí.
3: Con la que andaba en el baile, que esa amiga era amiga de mi hermana.
1: Sí.
3: Y me le dice, ¿te fijaste? Dice, ¿con quién bailaste y tomaste? Dice, ese es el hermano de mi amiga, ¿viste? Le nombró mi hermana, ¿no?
1: Ah.
3: Y ella le dijo, pero si ella no tiene hermanos más grandes. No, pero es que es más chico. Y tal, y ahí como que me dejó y tal. Y yo también en el baile.
1: Para. No. ¿Cómo que te dejó?
5: Atención.
3: No, siguió ahí su camino con las amigas en el baile y tal. Porque hay una diferencia de 3 años nada más, pero está. Bueno, fue lo que pasó esa noche.
1: Momento.
5: Atención.
1: Vos sos más chico que ella.
3: 3 años.
1: 3 años.
5: Atención.
1: Y cuando se dio cuenta que eras menor que ella.
5: Atención.
3: Claro, porque agarró y siguió con las amigas, siguió su camino en el baile.
1: ¿Sentiste discriminación?
3: No.
1: ¿Podía haber hecho la denuncia?
3: No va para tanto.
1: Discriminación.
7: Llama a la policía,
1: Claro que llama a la policía, Nicolás.
3: Sí.
1: ¿Se besaron y te dejó cuando se enteró que vos eras menor que ella?
3: Sí.
1: Bueno, ¿y cómo sigue esto entonces?
3: Y bueno, pasó tiempo, pasaron meses ahí hasta que, íbamos al mismo baile bastante seguido.
1: Sí.
3: Y tal, y después de ahí no nos veíamos, a veces charlamos y a veces tomamos algo, volvíamos a bailar.
1: Sí.
3: Volví a ver algún beso, ahí así pasó.
7: ¿Todo esto en el interior?
1: ¿En el interior, Nicolás?
3: Sí, Canelones.
1: Ah, acá nomás.
3: Sí, acá nomás.
1: En Orsiland.
3: Ahí va.
1: La tierra de Orsi. ¿Vos salías a bailar con Yamandú también, no?
3: No. Me lleva unos cuantos años.
1: Ah, bien. Igual él baila folclor.
4: ¿Cuántos años tenés?
1: Con la boleadora.
3: Sí, con la boleadora.
1: Se debe haber pegado algún día. Se debe haber pegado con la boleadora. Creo que encontré la razón de lo que estamos. Perdón, pero me acabo de dar cuenta algo de lo que nadie se había dado cuenta jamás.
2: Sí.
1: Se debe haber golpeado con la boleadora. Eso te deja un hueco, Te golpea así, pum. Ok, Nico. Vamos, entonces estabas en Canelones bailando.
3: Seguro, sí, un baile que más queda en campaña, pero está acá en Canelones.
1: Ok.
3: No, mismo en la ciudad de Canelones.
1: Bien, perfecto.
3: Y pasó el tiempo así, y pasa entre 2 o 3 años, entre idas y venidas, hasta que llegó el 5 de octubre del 2014 y bueno, nos arreglamos.
8: Formado una pareja.
1: Sí, pero a mí no me...
3: Hubieron salidas juntadas. Y eso ahí entre...
8: Hubo.
3: En ese transcurso de 2 o 3 años.
1: Se puede decir hubieron iguales, pero ahí hubo.
3: Bueno, está,
0: escuchá, Hugo. Escuchá, Nicolás. Sí. Escuchame a mí. Escuchame. Cuando vos decís hubo salidas solos, ¿no? Solos. Ustedes habían intimado antes del 5 de octubre, ¿no?
2: En un telo.
3: Sí.
0: Bien, es importante esto saber. Porque yo estoy haciendo un relevamiento.
4: Es importante.
0: Claro. Sí. Para saber si la gente se pone de novio primero o primero tiene relaciones.
9: Es importante, es muy importante.
0: Claro. ¿Ustedes tuvieron relaciones antes de ponerse de novio?
3: Sí.
0: Bien. ¿Considerás que es importante intimar antes de ponerse de novio o primero nos ponemos de novio y después intimamos?
3: No, yo creo que es importante primero, sí.
0: Es importante.
2: Hay que tener sexo. Bueno.
10: Sí.
0: Claro, porque si no pegas onda o química, si no te gusta ese roce de la piel y ya te pusiste de novio, ¿qué hacés? Mirá, ¿sabés
4: qué? ¿Qué se joda?
0: Rompé lo que te dije porque no. Nico,
3: sí.
0: Idas y vueltas, pero con buena onda, nunca.
3: Siempre con buena onda, Bueno, incluso, por ejemplo, antes del 5 de octubre ella la operaron de una pierna.
0: Sí.
3: Y yo fui a la casa a verla.
0: Muy bien.
3: Y bueno, a partir de después de eso, como que empezó a fluir más hasta que llegó
0: esto,
3: esa fecha.
0: Esto habla muy bien de vos, sí. Nicolás.
2: Sí.
0: Que sin tener una relación formal, la fuiste a ver a la casa cuando... En el proceso de recuperación.
3: Claro.
0: Muy bien. ¿Te quedaste a dormir?
3: No. Sí. Casi le tiro la tele porque la madre me puso nerviosa y casi le tiro la tele y me tuve que ir después.
0: Claro. Ah. Se puso nerviosa. ¿Ella no se podía levantar porque la...?
3: No, por unos días no.
0: Ah, no, está bien. Bueno, ¿está bien ahora?
11: Habla de sexo.
3: Sí.
0: No, si lo pega.
11: ¡Ay, la pucha!
12: No se dares que oscurece.
13: No se puede. Piensa bien lo que vas a decir.
0: No se puede tener relaciones cuando te operan.
2: No.
0: Por más que te operan la pierna.
9: Todo depende de la situación.
0: Bueno, lo charlamos. Nicolás.
3: Sí.
0: ¿Ahí conociste a su hija?
3: No. Que la madre de ella... Quiero decir, cuando la fui a ver...
0: Sí, yo entendí eso. Sí.
3: Ah, bueno.
0: No soy boludo.
3: No tenía hija. Sí. No tenía hija.
0: Pero no dijiste boludo. Que...
3: Que la madre de ella me puso nervioso.
0: Ah, pero vos no dijiste que ella tiene una hija que es como si fuera tuya.
3: No.
0: Entonces, esa fue la palabra clave.
14: Alguien que me alcance el bisturí.
0: Me resetean, por favor.

0: disculpe. Gracias. Ok, reseteame. Me quedé con el chip de la palabra clave.
1: Perdón. ¡Ay, la pucha!
0: Perdón, Nicolás, necesito vacaciones.
2: ¡Bienvenidos, uruguayos!
3: Hace poquito te tomaste igual, Peti.
0: ¿Cómo?
3: ¿Hace poquito te tomaste vacaciones otra vez?
0: Sí, bueno, lo que pasa es que este cuerpito...
3: Tiene
0: mucha información, sí.
3: Bueno,
0: Nicolás, perdón. Hagamos esto, esta parte y la cortamos. Cortame esta parte. Sí. Dios mío.
3: Buen fin de semana para todos.
0: Sí, ¿sabes cómo voy a dormir? Sí. Bueno. Nicolás, entonces estaba la madre ahí. ¿Cómo se siente uno la primera vez que conoce a los padres de la novia?
3: Bueno, en este caso la madre nomás, pero bien, seguí, me recibió bien.
0: ¿El padre ya no está entre nosotros?
3: No, está así, pero está, esa es otra historia que no está desde que ella era chica.
0: ¿Cómo?
3: Que el padre no está presente desde que ella era chica.
0: Ah, bien.
3: Entonces
0: eliminemos la palabra padre.
3: Ahí va.
0: Pongámosle sujeto.
3: Sí, como quieras llamarlo.
0: Bien. Nicolás, ¿y la madre buena onda con vos?
3: Sí, bien. Cuando llegué ahí bien, lo más bien. Hasta que en una...
0: Ay, ya.
3: Me pregunta, dice, ¿vos la querés en serio a mi hija?
0: Oh.
3: Y yo estaba ahí, me puse nervioso. Claro. Y di como un paso hacia atrás y estaba la tela arriba de
0: ay,
3: de un...
0: No.
3: Tipo una...
0: No,
3: de una... De ahí se temblaba la tela.
4: Ahora se vienen las preguntas incisivas.
0: Claro. Pero
3: y eso... le respondía a la madre que sí, que la quería mucho. Yo la hija y mientras aguantaba la tele, le respondía a la madre.
0: Pero, la madre no te habría... La madre no te hizo esa pregunta porque capaz que también te tiró onda.
3: No.
0: Si... Puede pasar,
4: ¡Ay, Dios mío!
0: Puede pasar.
5: El sueño que tenemos todos los hombres.
3: Me puso a prueba a ver qué decía.
0: Te puso a prueba a ver qué decías y lo dijiste muy, muy, muy, muy bien.
6: No decías a lastimar a la nena y yo
0: te las corto. Perfecto. Bien. Ok. Nicolás.
1: ¡Hola, pucha!
0: Digamos que dejaron que fluyera todo, ¿verdad?
3: Sí.
0: Y el 5 de octubre, ¿qué sucedió? Específicamente, ¿qué pasó que se pusieron de novios?
3: Bueno, ese día veníamos de... Habíamos ido a la comida de unos amigos también que yo tenía y era conocido de ella también. Fuimos a la comida.
0: Vamos a la comida.
3: Y está, no... La íbamos a dejar en la casa de ella. Sí. Y yo ya hace varios días atrás, hace tiempo venía... preguntándole si quería formalizar algo.
0: Ah,
3: y
0: muy bien, o sea que vos eras el que aceleraba.
3: Seguro, y tal, y siempre que ahí, que todavía no, que esto, que lo otro, y bueno, es justo ese día que veníamos de la comida, cuando antes llegar a la casa que la íbamos a dejar, me dijo que sí.
0: ¿A qué pregunta?
7: Opa,
3: si quería ser mi novia o si queríamos empezar una relación.
0: ¿Querés empezar una relación? ¿Querés ser mi novia?
3: ¿Querés ser mi novia?
0: ¿Querés ser mi novia?
3: Sí, no me acuerdo bien exacto cómo fue la pregunta, pero...
0: ¿Querés ser mi novia?
8: ¿Querés ser mi novio?
0: ¿Querés ser mi novia? Sí. Okay. ¿Usted dijo, te impone alguna vez, querés ser mi novia en su vida?
9: Seguramente que sí.
0: ¿Cómo?
9: Seguramente que sí.
0: Sí. No, seguramente, yo no sé. Estoy preguntando, ¿usted no se acuerda?
9: En la infancia.
0: Sí, en la infancia, en la adolescencia. ¿Usted, Jorge?
10: Sí, antes se estiraba.
0: Sí, a mi primera novia yo le dije.
9: ¿Te querés arreglar conmigo?
0: ¿Te querés arreglar conmigo?
9: Claro.
0: Sí.
9: O asalto.
0: ¿Te querés arreglar conmigo?
10: Gancho.
0: ¿Eh?
10: Me haces gancho. Cuando le pedías a alguien.
0: Claro, hacerte gancho. ¿Vos? Yo le pedí para arreglar a mi primera novia.
10: ¿Y qué le dijiste?
9: ¿Y? ¿Te acordás de la respuesta a eso?
0: Sí, me dijo que sí.
10: ¿Y al otro día te dejó?
0: No, 23 días.
9: ¿Te marcó, cómo sabes la cantidad de los días?
0: Porque me marcó. Me marcó eternamente. Mi primera novia me duró 23 días.
9: O sea que recordás nombre y todo.
0: Todo, sí.
10: ¿Por eso
0: sí
10: le gusta el número 23 impar?
0: ¿A mí? Ah, no tiene nada que ver.
9: La
0: ¿Puede estar escuchando?
9: Ah, sí, ¿la has visto?
0: Sí.
9: ¿Sabe?
0: No, nos vemos.
9: Pero sabe, bueno, sí, obvio que sabe.
10: ¿Alguna vez le preguntaste por qué te dejó?
0: No.
10: ¿De
0: No, hay cosas que no se hablan, no se preguntan.
9: ¿Hay grupo de WhatsApp de la generación?
0: De la generación, sí.
9: ¿Está?
0: No hay grupo. No hay grupo.
10: No,
0: ahí no
10: hay.
0: No hay.
9: Está bien.
0: No hay grupo de esa, no hay grupo de ese, de los amigos de ahí, no. Hay grupo de la generación de del colegio.
10: ¿No era del colegio?
0: No.
10: ¿Ah, no?
0: Ningún compañero mío se levantó, ninguna compañera, o sea. En mi época era
10: bananas.
0: Lingotes de oro eran, no se tocan.
10: ¿Pero de dónde era la noviecita entonces?
0: No, ¿cómo? Después tomamos algo y después les cuento, ¿sí? Pues está Nicolás en la línea. Nicolás, perdóname que nos colgamos acá en la charla de café.
3: No, tranqui.
0: Bien, entonces a partir de allí, fuiste su novio.
3: Sí.
0: Qué lindo.
7: Felicidades.
0: Ahora, vos contabas que tuvieron idas y venidas antes de ponerse de novios.
3: Sí.
0: Una vez que se pusieron de novios, ¿le pusieron seriedad a esta relación? ¿Quiere decir que nunca más se pelearon o discutieron por largo tiempo?
3: Sí, exacto, desde el primer día.
1: ¡Hola,
0: pucha! Muy bien. ¿Eso sabe qué quiere decir?
8: Sí.
0: Que se respetaban mutuamente y se valoraban.
1: ¡Eh!

0: ojo con lo que toman.
1: Nicolás, seguimos, muchacho loco.
2: Sí.
1: Bien. ¿La relación fue bárbara y se fueron a vivir juntos?
2: A los 10 meses.
1: ¿A los 10 meses?
3: ¡Ay, la pucha!
1: ¿Cómo hay gente que enseguida se va a vivir con otra persona, eh? Sin conocerse tanto, qué sé yo. ¿10 meses? ¿10 meses? O sea, usted Tempone se casó y después convivieron, ¿no?
4: No.
1: ¿O convivían antes?
4: Convivía antes, sí.
1: Mira
4: sí.
1: Qué bien esto, ¿eh? Yo no tenía eso, no teníamos mucha intimidad así de charlar, ¿sí?
4: Sí, sí, sí.
1: ¿Cuánto tiempo convivió antes de casarse?
4: 2 años.
1: Muy bien. ¿Usted, Jorge? Usted convivió toda la vida hasta el año pasado.
4: ¿Vos?
1: Pero yo no hago estas preguntas para que después se sea un boomerang y me devuelva. ¿Cómo?
5: ¿Con la noviecita de 23 días?
1: No, nada. Me hicieron acordar. No, llegué a convivir, no.
4: ¿Antes de casarte, no?
5: ¿Antes de casarte?
1: No, tampoco.
5: Ah, ¿vos te casaste y empezaste a convivir después de casado? Con razón.
1: Hay un choque. Sí. Nicolás.
6: Que oscurece.
2: Sí.
1: Nicolás, 10 meses y a la cama, digo, a la casa.
2: Sí.
7: Tienes bien. Razón.
1: ¿Te fuiste a vivir a su casa o ella fue a tu casa?
2: No, alquilamos.
1: Alquilaron, perfecto. Bien. ¿Y vinieron los niños o no hay niños?
8: No.
2: Sí, hoy en día hay 2 niños, sí, pero. Pero está eso más para adelante.
1: Ok, entonces empezamos a vivir juntos.
8: Sí.
1: ¿Y empezaron los problemas? No.
2: No, lo contrario.
1: Viste que hay gente que dice, no, yo no quiero convivir porque es para problemas. Y no es así. Uno no puede prejuzgar y hacer futurología, pero hay que apostar al amor, ¿no?
2: Sí.
1: Ok.
9: La convivencia mata todo.
1: ¿Ves?
3: La convivencia destruye la pareja.
1: Oh, son dos. Ustedes dos. Sí. Bueno, Nico, sigamos.
2: Sí.
1: Sigamos, entonces.
9: ¿Qué pasó?
1: Noviazgo y convivencia.
7: Sí, sí.
2: No, sí, convivencia, sí.
10: Hacer el amor.
1: Y sí.
8: Sí.
10: Sí. Sí.
1: ¿Qué edad tenés vos, Nicolás?
2: 33.
1: 33. Muy bien, buena edad. Nicolás.
2: Sí.
1: Contanos entonces de esa experiencia de convivencia y noviazgo.
2: Y bueno, y fue bien y fue creciendo porque sí. Nos mudamos con lo poco que pudimos conseguir o comprar con la ayuda de
1: poco pero de mío
2: nuestro, seguro de nuestros familiares.
1: Muy bien.
2: Nos mudamos con una mesa, ponele 2 sillas.
1: Bien.
2: Con, ay, viste, yo qué sé.
3: Pucha.
2: Cosa que no, amigos y familiares nos fueron regalando, lo que pudimos ir comprando.
1: Me
2: y,
1: gusta esta historia.
2: Y bueno, y así no mudamos y fuimos creciendo a medida que la convivencia empezó a pasar. Fuimos comprando más cosas hasta que nos mudamos en agosto. Y después no me acuerdo cuántos meses pasaron que nos mudamos a otra casa mejor.
1: Muy bien.
2: Nos habíamos estado mudado en el pueblo de ella donde vive, a una casita más humilde, y conseguimos otra casa después más cerca de mi barrio, de donde soy yo, un poco mejor.
1: Bien.
2: Y bueno, y ahí fuimos comprando más cosas, nos hicimos nuestros perros, nuestras mascotas. Venía todo bien, bárbaro.
11: Acá lo que sobre es amor.
1: Bien, y está bien que sobre amor.

0: Vieron que conozco todas las canciones del mundo. Vos me ponés un chamamé y te lo canto. Nicolás,
1: sí.
0: Te felicito porque la historia que contás es una linda historia de amor, donde sí. juntos, sí. contigo, sí. pan y cebolla, se decía. Atención. En la época de mis padres. Uno se muda porque quiere a la otra persona, no porque pretenda vivir en un castillo.
1: Claro, porque yo, por ejemplo, ¿cómo? A mí, yo me crié, por ejemplo, toda la vida en el campo. A mí la ciudad o el pueblo no me gustaba y bueno, y cedí, me fui y tal. Y ella nunca le gustó, por ejemplo, el campo y bueno, conseguimos otra casa mejor acá y no lo dudó tampoco y se vino para acá.
0: Brillante, me encantó. Nicolás, ¿cómo sigue esta historia de amor donde juntos la pelean, juntos se aman?
1: Y bueno, desde pasaron desde el 2014 hasta el 2017, que a principios del 2017 ahí nos enteramos que íbamos a ser papá.
0: Muy bien, felicitaciones.
1: Y lamentablemente no tuvo un final feliz porque terminamos perdiendo el niño en el embarazo medio a término ya.
0: Uy, qué pena que sea la sesión.
1: Y fue un momento jodido.
0: Bien, es un momento duro donde una pareja quizás se encuentra con algo inesperado. De mucho dolor.
1: La verdad que sí, que de un día para el otro.
0: Claro, mucho dolor, pero la pareja se afianzó.
1: Y sí, yo fue más, o sea, sufrimos los dos, pero la madre es como que la madre parece que es, o a la vista está que sufre más y...
0: Por supuesto, y bueno, es el cuerpo, su cuerpo.
1: Sí, claro.
0: ¿Tuvieron allí también el apoyo de la familia?
1: Sí, ni que hablar.
0: Amigos,
1: un montón de gente, vecinos, la misma gente que le alquilábamos la casa, que son unos vecinos de acá. Por ejemplo, cuando pasó eso, mire, este mes no precisa que me paguen alquiler, sé todo lo que están pasando ustedes, las vueltas para allá y para acá, y hasta en eso las
0: bien.
1: Personas que la alquilábamos,
0: muy bien.
1: Unos genios.
0: ¿La vida después los premió?
1: Sí, pasaron los años y en el 2022 queda embarazada de nuevo.
0: Muy bien. ¿Y entonces cómo sigue esta historia? Desde el 2017 al 2022, ¿la pareja se mantuvo sólida, fuerte y unida?
1: Sí, sí, sí. Hubo un par de días, ahí no me acuerdo en qué año fue, por ejemplo, bueno. No sé cuánto tiempo pasó.
0: Todos tenemos un
2: pasa todo el mundo.
0: Le pasa a todo el mundo, Nicolás.
1: Sí, un abogado.
0: ¿Te fuiste vos o se fue ella?
1: No, ella.
0: Y la llamaste, le dijiste, vuelve mi amor.
1: Y después a los dos o tres días volvió, sí. Sí, después de dos
0: claro,
1: tres días.
0: Claro, viste que
1: volvió.
0: Nos hacemos los guapos y después, ¿qué pasa? El famoso perrito faldero. Volvé, mi amor, perdoname. Te lo suplico, mi vida. Son esas cosas que suceden a todos y a todas. ¿Verdad, Nicolás?
1: Sí.
0: Ok. Sigamos. En el 2022.
1: Y bueno, en el 2022 aparece nuestra primera hija.
0: Muy bien.
2: Felicidades.
0: Felicidades.
1: Gracias, muchas gracias. Después está de un embarazo complicado, a riesgo, por ya lo que había pasado en el anterior, ¿no?
0: Sí. Que
1: estuvo súper controlado, dándose todo el embarazo, inyecciones en la panza por lo que fue la pérdida del otro embarazo, que se tuvo que inyectar todo el embarazo, todos los días una inyección.
0: Esa sensación rara de vivir un momento de felicidad, pero también de angustia y de miedo, ¿no?
1: Sí, claro, sí. Sí. Aparte que viste que no me daba maña, no me daba idea, no sabía dar inyecciones y no podía, veía la panza.
0: Bueno, no es fácil.
1: Sí, tal, no era fácil y tal, lo primero se la daba a otra persona, después al último se lo terminaba dando ella, pero viste sepas que yo en eso no...
0: Muy bien, Nicolás, ¿y cómo te viste como papá?
1: Bien, bien.
0: Sí, muy bien.
1: Creo que bien.
0: ¿Tu hija tiene 3-4 años? ¿Cuánto tiene?
1: Sí, cumple 4 ahora el septiembre.
0: Muy bien.
3: Vamos todavía.
0: ¿Y esto después cómo sigue también, Nico? Contanos.
1: Bueno, sigue bien, felices con,
0: sí,
1: con la chica. Bárbaro, todo bien. La relación bien.
0: ¿Hasta qué?
1: No, hasta que en el 2024 viene la segunda.
0: Muy bien.
1: También el mismo tratamiento con el embarazo, ¿no?
0: Sí, bien. Otra vez el esfuerzo, el miedo, pero también la felicidad.
1: Sí.
0: Bien. Sigamos entonces. Nació otra niña.
1: Otra niña.
2: Felicidades.
0: Felicidades.
1: Bueno, gracias.
0: Ahora, ¿estás contando una historia? Estás contando una historia divina de vida donde los dos juntos salieron adelante, crecieron juntos y se sí. hicieron juntos, teniendo una familia con dos hijas.
1: Sí.
0: Y es como que la familia perfecta.
1: Sí, pero dice que la perfección a veces no
0: existe.
1: No existe.
0: El pero tira por tierra todo lo anterior.
1: Sí.
0: Entonces, pero...
4: Atención.
0: ¿Qué pasó?
2: Pero...
1: Y bueno, entonces... no sé qué fue lo que me llevó a mí, lo que me pasó. No sé cómo explicarlo, la vuelta a la vida, no sé. En el transcurso de que antes, un poquito antes que quedara embarazada de la chica, ahí cometí el error, que no sé, hasta el día de hoy me lo pregunto, no tengo una explicación, qué fue lo que me llevó a meterme en el consumo de cocaína.
0: No te puedo creer.
1: Sí, ni yo lo puedo creer hasta el día de hoy, y es un arrepentimiento tan grande que tengo que me está matando todos los días, de tener todo lo que tenía y de un momento a otro quedarse sin nada, estar en la soledad, como quien dice, pero no de todo, porque yo a las niñas las veo todos los días, con la madre me las llevamos re bien y todo, pero la vida cambió 90%.
0: Es tremendo lo que contás.
1: Sí.
0: Porque veníamos tan bien, era pura felicidad, más allá del dolor de haber perdido un embarazo.
1: Sí.
0: La pareja se sentía sólida, tuvieron dos hijas hermosas. ¿Formaste una familia con esta chica?
1: Sí.
0: Vos decís, sí, no sé lo que me pasó, pero no te creo.
1: No, o sea...
0: Vos sabés lo que te pasó.
1: Sé que empezó como una joda en comida con amigos, que esto empezó así, y se fue haciendo una bola de nieve, creciendo cada vez más, y... hasta que te volvés adicto, hasta que...
0: Claro, pero ¿cómo apareció la cocaína en tu vida? Uno no sale de la casa y encuentra una bolsa.
1: No, lógico. Nosotros hacíamos comida casi siempre con amigos y esto que lo otro, y una vuelta en una comida, uno de esos de esos que estaban en la comida ahí... había llevado y que él consumía, ya hace un tiempo venía consumiendo, y no sé, después de comer y coso me terminé prendiendo, así yo como otros amigos terminamos probando, y después cada comida que hacíamos, cada vez que nos juntábamos, era como que tenía que estar eso, y se nos fue haciendo una costumbre y que no terminaba más.
0: Nicolás,
1: sí,
0: es Tremendo lo que estás contando.
1: Sí.
0: Porque una reunión de amigos debería ser eso, una reunión de amigos.
1: Tal cual.
0: Con comida, con alguna bebida.
1: Sí.
0: Con risas y charlas, no sí. Con cocaína.
1: Que era así hasta que un día se descarriló.
0: ¿Qué fue? Uno que dijo, mirá lo que tengo, miren lo que tengo.
1: Y él empezó a consumir, ahí ya sabíamos que andaba, empezaba a consumir ahí un día. No era siempre ese amigo que estaba siempre sí. En las comidas, pero venía cada tanto, era un conocido ahí, venía cada tanto y bueno, y en un momento agarramos y no sé qué nos pasó por la cabeza, porque hablo por mí, o qué me pasó y terminé cayendo, probando y bueno. Y me llevó, fueron 3 años casi, hasta el 19 de enero que estoy limpio. Fueron 3 años que fue creciendo, que me llevó a hacer muchas macanas, que a lo primero las tapaba, no se daban cuenta, y hasta que un día saltó.
0: Nicolás, ¿nadie se daba cuenta de
1: esto? No.
0: ¿Vos sabías que estabas haciendo algo mal?
1: Sí. A lo primero como que no sabía o
0: pensaste
1: no.
0: Pensaste que era algo pasajero.
1: Sí, algo pasajero. Pensás que es algo pasajero o que vos controlás. Y como te digo, se va haciendo una pelota de nieve y cuando querés acordar te controla vos.
0: Nicolás, ¿solamente consumías en las comidas con amigos o empezaste también a consumir por tu lado solo porque la adicción ya era demasiada?
1: Empezó siempre las comidas y bueno, después llegó un punto que era solo nomás, igual yo estando en mi casa.
0: ¿Con tu mujer y tus hijas?
1: Sí.
0: ¿Te encerrabas en el baño?
1: No, o sea, yo qué sé, llegaba de la UTA, por ejemplo, y yo qué sé, pasaba por un bar igual y después llegaba tarde y ya me quedaba igual después hasta la madrugada ahí en el living nomás.
0: ¿Cambió tu vida una vez que empezaste a consumir?
1: Sí, totalmente.
0: ¿Qué sentías que te pasaba?
1: Y bueno, al otro día un arrepentimiento bárbaro, porque yo al otro día me levantaba y pensaba de las cosas que me perdía, las cosas que hacía, las cosas que no disfrutaba, las cosas que llegaba muchos días, por ejemplo, llegaba bastante tarde, no compartía nada con las niñas, que eran chicas, con mi pareja, el tiempo perdido, el tiempo que no compartía, el tiempo que me lo quería para mí nomás, haciendo nada.
0: ¿Tu mujer no te preguntaba qué te pasa?
1: No, o sea, me decía a veces, no podés llegar tanto día tarde así, claro. O dejar de pasar por el bar, por ejemplo, que estaba al lado de casa, uh-huh. Él tendía más temprano, yo qué sé, no tuviste con las niñas hoy, se durmieron y no te vieron, yo qué sé, cosas así.
0: ¿Y no pediste ayuda, Nicolás?
1: No, nunca, yo no.
0: ¿Nunca te sentaste frente a tu mujer y
1: no,
0: le dijiste,
1: no,
0: me pasa
1: no.
0: Esto?
1: No.
0: ¿Tampoco a esos amigos, entre comillas, ¿no le pediste una ayuda?
1: No, nunca pedí ayuda hasta que...
0: ¿Cuál fue el peor día de tu vida cuando empezaste a consumir?
1: Sí, y el peor día de mi vida que empecé a consumir fue cuando mi pareja se enteró.
0: ¿Cómo se enteró tu pareja?
1: Y ahí Lo que pasa que se enteró porque fue tanto lo el último tiempo que consumía, que yo, por ejemplo, como te decía, yo me quedaba hasta la madrugada, por ejemplo, en el living, y ellas estaban durmiendo, y yo agarraba, entraba al cuarto, por ejemplo, y un día entré al cuarto, le agarré el teléfono y saqué unos números de contacto ahí, y le empecé a escribir a cualquiera, ¿me entendés?
0: Y ¿cómo que le empezaste a escribir a cualquiera?
1: Y sí, un día, por ejemplo, entré al cuarto, saqué la cabeza mal, pensando, no pensás, o no te das cuenta de la cosa que hacés, y un día entré al cuarto y le saqué el celular y le saqué el número de una compañera de trabajo y le escribí.
0: ¿A la compañera de trabajo de tu señora?
1: Sí.
0: ¿Y era de madrugada incluso?
1: No le escribí ese día, le guardé el número y otro día.
0: ¿Querías levantarte a la compañera de trabajo de tu señora?
1: Y no sé si, o sea, en ese estado haces cualquier cosa. Uh-huh. Cualquier cosa que no sé cómo explicarlo, va. O,
0: no, es que
1: fue, pero era un montón de errores que se fue grabando, porque yo cuando empecé a consumir no me pasaba eso. Era comer, tomar algo, después consumíamos y como que, o sea, estaba todo bien, pero después el vicio empezó a ser cada vez más grande, y la cabeza empieza a pensar diferente, a trabajar de diferente manera, y te lleva a hacer cosas que uno no las haría nunca las hice, porque nunca fui así, es que al otro día mismo, cuando yo estaba bien, me daba vergüenza a mí mismo, qué hice, qué disparate, qué hice, y cosas que las haces estando en ese estado, y al otro día, después, cuando te pones bien, no te podés creer lo que haces.
0: Tremendo. Nicolás, ¿cómo se dio cuenta tu señora?
1: Y porque yo ese día guardo el número y no me acuerdo si fue al otro día o a los dos días, volví a consumir y ya no era temprano, va, de tardecita, y le escribí temprano y resulta que después al otro día o ese mismo día le terminó contando, ¿viste?
0: Claro.
1: Y yo le había escrito, no, la llamé, no sé qué fue que le dije, ni me acuerdo. Y yo siempre negando todo, hasta que no me quedo más capacitaria que hasta que le terminé diciendo que sí, que había hecho eso, y ahí terminé contándole lo que me pasaba, que no era haciéndome el víctima ni nada, pero que hace tiempo venía consumiendo cocaína. Y que me llevó a eso.
0: ¿Cuál fue la reacción de tu pareja cuando le confesaste que eras un consumidor?
1: Y no lo podía creer, entre

0: después que lo teníamos todo, que no, nos estamos haciendo una casa encaminada bastante. Después de lograr todo eso, imagínate el golpe que se llevó una persona cuando se entera de una cosa así.
1: Se te siente en tus palabras el daño que le hiciste.
0: ¿Y
1: qué te hiciste?
0: ¿Cómo no le voy a hacer daño? Sí, sí. De la persona, la mujer más buena. Y yo la cagué mal. Aparte por todo lo que pasaba ella en la vida, ¿no? Bueno, el tema con su padre, junto cuando perdí un hermano, un adolescente de 15 años, estando conmigo también, que fue un momento que sufrió mucho, que eso se me pasó, no te lo conté, todas las cosas que pasó, y después de más o menos de estar bien, se encuentra con esto que hago yo, que fallo yo.
1: ¿Sentís que le fallaste a tu pareja?
0: No siento que le fallé directamente. Sé que le fallé a ella y a mucha gente, ¿no?
1: A tus hijas, a vos mismo.
0: Sí.
1: ¿Y cuál fue la reacción? Más allá de no poder creerlo, más allá de todo, bueno, lo que habían logrado juntos.
0: Y bueno, fueron unos días complicados hasta que...
1: Porque quizás, sin saber... Imagino que la gente también está pensando lo mismo. ¿Qué tiene que hacer una pareja cuando se entera que su pareja consume cocaína? ¿Tiene que dejarlo? ¿Echarlo? ¿Tiene que ayudarlo? ¿Acompañarlo? Quizás son dos opciones y las dos son antagónicas. El tipo me engañó, no con una mujer, sino en la vida. Lo tengo que dejar. Pero si lo quiero, ¿lo tengo que dejar o lo tengo que ayudar? ¿Qué decidió tu mujer?
0: Bueno, mi señora decidió que ella con eso solo no iba a cargar, que iba a hablar con mi familia, y terminó hablando con mi hermana, que estaba un poco ahí metida en la medicina y cosas, y terminó llamando a mi hermana y hablamos con mi hermana, y se lo contó a mi hermana, y decidió quedarse, pero está siempre confiando, y bueno, yo ahí empecé a ir en psicólogo, y mi hermana habló conmigo y eso, y se quedó, pero viste, ya cuando esa mirada de costado, esa desconfianza, ya, viste, ya que fallé, pero se quedó.
1: ¿Sabes por qué? Porque la persona que estaba al lado de ella no era la persona que conoció. Era otra persona.
0: Es que yo le dije que yo, uno se da cuenta que yo no fui todavía así. No fue desde el 2014 hasta hace 3 años... hasta hoy, así fue de hace 3 años atrás que arranqué con eso, y ella se da cuenta porque sabe que yo empecé a cambiar hace un tiempo atrás, empecé a cambiar mis malos humores, mi carácter, te cambia todo, el mal humor, te cambia hasta una contestación, te cambia de un día decir buen día o buenas tardes a no decir más, o decirte cualquier pregunta y contestar mal. Te cambia el humor, el carácter, te cambia todo.
1: ¿Y no pediste ayuda?
0: No, yo por mi cuenta no.
1: Te descubrió tu mujer, sí, e inteligentemente dijo, yo no, con esto sola no voy a cargar.
0: Sí.
1: Estuvo muy inteligente.
0: Sí.
1: Ahora, 3 años consumiendo son 3 años... haciéndote daño y haciéndole daño a quienes te rodeaban.
0: Sí.
1: Demasiado tiempo.
0: Sí, mucho tiempo.
1: ¿Vos seguías trabajando? Tiempo.

0: ¿Cuál?
1: Sí, seguía trabajando, sí.
0: Nicolás, y entonces, después de haber ido al psicólogo, vos decís que desde enero que estás limpio.
1: Sí, lo que pasa que esta fui al psicólogo, después, esta fue ella una sesión, después abandoné y me terminó ganando el consumo de vuelta. Después de ser que tuve 2 o 3 meses, 2 meses, esto fue el año pasado, junio, julio del año pasado, un año atrás más o menos, un año atrás, y me mantuve bien hasta que recaí de vuelta. Hasta que recaí de vuelta y fue cada vez más, cada vez más, cada vez más, y de vuelta cometo el mismo error.
0: ¿Se lo contaste a tu señora?
1: Sí, se terminó enterando también, porque cada vez fue peor, peor. O sea, tuve, ya te digo, 2 o 3 meses bien, y cuando arranqué esa recaída fue mortal, peor, peor, peor, peor. Y hasta consumía más seguido todavía que antes. Fue como que me tuvieron, no sé, enjaulado 2 o 3 meses ahí, me soltaron y arranqué mal de vuelta, así con desesperado. Y la cagada era cada vez más grande, menos tiempo en casa, de todo.
0: Nicolás, ¿y quién te salvó?
1: Mirá, yo cuando me separé, si vos te sorprendiste por lo que yo hice, por ejemplo, de sacarle el número a mi pareja y llamarla, escribirle un día compañero de trabajo, yo en enero, ahí que venía cada vez peor, un día consumo, me tomo alcohol, y me mandé una igual, pero más grande porque fue en la familia todavía.
0: Perdón por la pregunta, pero ¿a quién te quisiste levantar ahora?
1: A la cuñada de ella.
0: ¿A la cuñada de ella?
2: ¡Ay, Dios mío!
0: ¿Que está en pareja? ¿Y qué hiciste, personalmente o a través del teléfono?
1: Personalmente.
0: ¿Qué hiciste?
1: Ah, le hablé nomás, como quien dice, como que sí.
0: ¿La encaraste?
1: La encaré, sí, con alcohol, cocaína arriba, la cabeza no pensaba así. Y no fue más nada que hablar y tal. Obviamente que me rebotó y tal. Yo me vine para mi casa y tal, hasta que pasaron unos días
0: Para,
1: y.
0: me, ¿te fuiste para tu casa? ¿Dónde estaba? ¿Dónde la encaraste?
3: Atención.
0: ¿En la casa de ella?
1: En el pueblo de ella, sí, donde vivía ella.
0: Para, ¿y
1: Y
0: el
1: justo
0: marido?
1: yo.
0: ¿Y el marido?
1: No, no, ya en el pueblo, pues yo había ido a buscar costo y tal, no, y tal, María igual estaba trabajando,
0: Uy.
1: pero estaba igual en estos casos, Peti, yo que sé, qué querés que te diga, saber el estado, que una persona se agarra a eso, que yo qué sé, yo lo que le dije a ella, por ejemplo, digo, agradezco que por un lado me haya dado por ese lado y no por hacer otra cosa, que capaz que hubiese sido peor,
0: Sí.
1: calculo yo, y en eso. El único que agradezco que me haya dado por eso y no por
0: ¿Sabías
1: otra cosa.
0: que el Estado uruguayo tiene una línea de
1: Es que
0: asistencia
1: yo, sí, es que
0: gratuita?
1: yo, sí.
0: Es una línea de información, contención, apoyo y asesoramiento en drogas. Gratis desde tu celular las 24 horas,
1: Es que yo,
0: asterisco 1020.
1: sí, es que
0: Asterisco 1020 para todos aquellos que necesitan información, apoyo, contención y asesoramiento en casos de uso problemático de drogas. Asterisco 1020. ¿Llamaste?
1: No, yo empecé a ir a Narcóticos Anónimos después que me separé.
0: Te separaste.
1: Sí, pasó una semana de eso y tal, cuando
0: Te dejó.
1: le terminé contando yo, porque ya sabía la madre de ella, y la madre de ella en un avión me dijo, dice, contale vos las cosas que hiciste, las cosas que hacés, más vale que se entere por tu boca, no por boca de otra persona, y bueno, y tal. Y terminé diciendo que había caído de vuelta, que venía cada vez peor, y le dije lo que hice. Y ta. Y ese día nos separamos.
0: Y ahí te dejó.
1: Sí, y ahí sí. Que fue el 26 de enero.
0: ¿Te sirvió la experiencia de ir a Narcóticos Anónimos?
1: Sí, me sirvió, sí, pero ¿sabes lo que pasa, Peti? Lo importante es que le sirva a uno. ¿Sabes lo que pasa? Que parece que, o no sé, o yo pienso que la gente en la afuera te mira ya con lo que hiciste, o piensa tan continuamente pensando que está bien, ¿no? Es lógico, estará bien. Que no va a tener duda con las cosas que hizo uno. Para el de afuera piensa que uno sigue mal, que sigue en esto con lo otro. A mí me sirve, pero los demás no sé qué piensan de mí. Porque yo lo he hablado, por ejemplo, con ella y ella, porque me lo dice, sí, me lo dice seguido, que me ve mucho mejor, me ve en mi carácter, me ve mucho mejor, más tranquilo, me ve. Todavía me lo dice, pasás más tiempo con las niñas ahora que antes, le dedicás más tiempo a las niñas porque las veo todos los días, me llego a trabajar, me baño, voy siempre a verlas, vienen ellas para acá, se quedan acá en casa, fin de semana salgo con ellas, las voy a buscar para llevárselas a mi madre, para que las cuide, porque las cuida a la madre de ella, mi madre, y me dice, la está disfrutando más ahora que estamos separadas las niñas que antes. Se da cuenta que ha cambiado, pero no confía, no confía que yo pueda ser el de antes o no quiere pasar por lo mismo y tal. Y que ya una vuelta se quedó, una vuelta me perdonó y otra vez no. Pero ve que yo estoy mucho mejor. A la vista estaba, si no, la niña no las vería, no me las haría, no, estoy bien, me hago cargo de la niña pasa precioso y no hay ningún problema con ese sentido, en ese sentido.
0: Sentí que sos un buen padre.
1: Yo siento que sí, y ella me dice también que yo soy un buen padre, que no soy mal padre. Me dice, ahora dedicas más tiempo que antes. Estás más presente y yo creo que sí, porque las niñas, yo qué sé, te enloquecen cuando uno está, sos el padre, ¿sí? Viste, se siente contenta la niña, la más grande me vive diciendo, papá, te amo, yo qué sé, montones de cosas que son los niños, solo los niños te lo pueden decir, o ves el afecto de los niños hacia uno.
0: Nicolás, tu mujer te dejó. ¿Qué día?
1: El 26 de enero.
0: El 26 de enero. ¿Y vos qué objetivo te planteaste desde el 26 de enero a hoy?
1: Y bueno, el primer objetivo es dejar de consumir.
0: ¿Dejaste de consumir?
1: Desde el 19 de enero que no consumo.
0: Y eso fue una decisión propia y personal,
1: Y sí,
0: pero ayudado también por...
1: y fui por las charlas del grupo también, la motivación de la casa acá también, que me vine a vivir, no la tengo terminada, pero la casa que empezamos junto acá, de a rato cuando tengo tiempo, a rato libre, le voy metiendo, he hecho cosas viste, me dan los tiempos, a veces de noche me pongo a trabajar acá adentro, a hacer algo en la casa.
0: Sí.
1: Llego de trabajar, voy a ver a la niña, llego tarde, igual llego 10:30, a las 11 de la noche, porque voy todos los días. Llego, te llegas, te haces de comer, cuando querés acordar, ya te tenés que acostar, ya se te hace tarde. Entonces, por ejemplo, el día que no voy a verla, me pongo a hacer algo acá en la casa o algún domingo, y ahí esa es la vida que llevo. No tengo como más tiempo para nada.
0: La vida que llevas tiene que ver
1: a las niñas,
0: tiene mucho que ver con tus hijas, entonces, pero no con tu expareja o con tu mujer. ¿Cuál es la relación que tenés desde enero a hoy?
1: Muy buena.
0: Claro, pero han pasado 6 meses.
1: Han pasado 6 meses.
0: ¿Esa relación volvió a crecer? ¿Han tenido la oportunidad de estar juntos?
1: Y sí, o sea, lo primero, obviamente estaba muy, muy claro, dolida con todas las cosas que yo hice.
0: Bien.
1: Obviamente después como pasó un tiempo ahí, como que aflojó un poquito más ahí, y las charlas eran diferentes, nunca fue para las niñas, nunca fue más charla, pero nosotros como uno veía que la charla como que mejoraba, ¿no? Con el pasar de los días y eso, hasta que después te vuelven también de vuelta, viste, como que te cortan un poco en seco así, porque dice no, o sea, con lo que hiciste no me puedo olvidar de las cosas que hiciste, no volví a confiar más, y así estaba, de adelante para detrás, así, un día, hay días que charlarlo más bien así, que te esperanzás que un día se puedan arreglar las cosas, y después otro día no, viste, otro día, un día te levantás de mañana, igual te mando mensaje que estás tranquila, que no volvería a confiar, que ya me mentalicé que perdí todo, viste, cosas así, viste, son momentos. Y es entendible.
0: ¿Se volvió a acercar en alguna oportunidad?
1: Y sí, en alguna oportunidad sí. Ella me lo ha dicho. Dice, yo te quiero, dice, te amo. Dice, pero hay algo que se rompió en la confianza y nada va a volver a ser como antes. Y está, viste.
0: ¿Y cuál es la mano que estás necesitando?
1: Bueno, Peti, la mano que estoy necesitando es a ver si hay alguna esperanza de acercarse un poco más, de que intente, yo qué sé, un día empezar a confiar un poco más, o de repente ir de a poco, yo qué sé, salir igual, o tomar unos mates, o salir a cualquier lado igual con las niñas. O
0: ¿no tienen esos planes en familia?
1: Y no, lo que pasa es que ahora estamos separados, no, viste, no, eso no.
0: ¿Tu suegra te hizo la cruz?
1: No, al contrario, ella vive en la casa de la madre con ella, y yo voy todos los días allá, y con mi suegra está todo bien. Yo, por ejemplo, yo cuando llego voy a verla, ella está trabajando, la madre, viste, está trabajando, o sea, mi expareja está trabajando, y los días que la cuida la madre de ella, llego y todo lo más bien, hay una relación buena con ella, con mi ex, nada que ver.
0: Nicolás, sí. Esta historia empezó en el 2014.
1: En el 2014.
0: Esta historia empezó cuando te encontraste con esta chica y sí, juntos planificaron una vida.
1: Sí.
0: Tuvieron dos hijas, tienen dos hijas. Se estaban haciendo la casa y con mucho sacrificio salieron adelante en una relación de pareja sólida.
1: Sí.
0: Y por culpa de tus amigos, en esas noches de comidas, entraste a consumir.
1: Sí.
0: Durante 3 años consumiste cocaína. Hoy estás limpio desde el 26 de enero.
1: No, desde el 19.
0: Desde el 19 de enero.
1: Sí.
0: ¿Y querés recuperar tu familia?
1: Sí, de a poco sí.
0: Sí.
1: Si se puede, no sé. Es la idea, pero está, por eso llamé.
0: Nicolás, ¿vos te haces responsable de todo lo que dijiste, de lo que va a pasar?
1: Me hago responsable, Peti.
0: ¿Y tu mujer se llama?
1: Diana.
0: ¡Vamos a llamar a Diana!
3: ¡Hola, pucha!
0: ¡Qué historia! Ahí vamos. Si necesitas servicio de información, apoyo, contención y asesoramiento en casos de uso problemático de drogas, la asistencia es las 24 horas y es gratis desde tu celular. Asterisco 1020 es la línea gratuita. Ahí vamos.

0: Hola.
1: Hola, Diana.
0: Sí.
1: ¿Cómo estás?
0: ¿Quién habla?
1: ¿No te das cuenta? No, no, no. Diana, te habla Petinati de Malos Pensamientos. ¿Cómo estás, Diana?
0: Bien.
1: Qué bueno, ¿estás con tus hijas?
0: Sí.
1: Muy bien, ¿están jugando?
0: Juegan.
1: Muy bien. ¿Y vos qué haces? ¿Jugabas con ellas o haces las cosas de casa?
0: Sí, las estaba preparando, bañando.
1: Muy bien, hora de baño, a la ducha. Diana, ¿todo bien?
0: Bien, sí.
1: Qué bueno escucharte, se te escucha bien. Tenés buena vibra en tu voz.
0: Bueno, gracias.
1: Bueno, ¿estás con tu mamá también?
0: ¿Cómo?
1: ¿Estás con tu mamá también?
0: Estoy con mi madre también, sí.
1: Es como que tengo telepatía.
0: Sí, no, ya me imagino igual por dónde viene la mano.
1: Conocemos la historia y escuchamos desde que se conocieron en el baile o te encaró en el baile. ¿Te acordás?
0: Sí, igual no voy a hablar.
1: No, no
0: Siempre te
1: te...
0: escucho, pero no voy a hablar de mi vida privada por radio.
1: Entiendo lo que decís, Diana, y no tenés que hablar. Aunque suene absurdo, te llamamos para que no hables. Entonces ahí vos me tenés que preguntar, ¿y entonces por qué me llamas, Peti?
0: Sí, no, me imagino, igual porque sé quién, siempre escuchamos y está.
1: Claro, pero vos te das cuenta que yo te llamo para que no hables. Yo te llamo para que escuches.
0: Bueno.
1: Nicolás, ¿estás ahí?
2: Sí.
1: La llamamos para que escuche, ¿verdad?
2: Sí.
1: Hay veces que a uno cuesta expresar con palabras todo lo que tiene en el corazón y en la mente. ¿Querés saludar a Diana, Nicolás?
2: Hola, Diana, ¿cómo estás?
0: Bien, hablamos por privado, Nicolás, no voy a hablar por radio.
1: Diana, no queremos que hables, queremos que escuches. Nicolás, te escuchamos a vos.
0: Besos,
2: Bueno,
0: Peti. Besos,
1: pará,
0: Peti. Nos vemos.
1: pará, Diana,
0: Chau,
1: Diana,
0: chau.
1: no hagas esto, que no está bueno. No hagas.

0: Nicolás, ¿estás ahí?
1: Sí.
0: ¿Cortó?
1: Sí.
0: Vamos a intentar comunicarnos nuevamente con Diana. No era para que cortara.
1: Sí, bueno.
0: Era para que escuchara.
1: Vas a tener que hablar de Bopet entonces.
0: Y hubiera estado bueno que solo escuchara.
1: Sí.
0: Ahí vamos, la llamamos otra vez.

0: Bienvenido al correo de voz de Antel.
1: Vamos a intentar comunicarnos nuevamente. Porque la madre que está al lado quizás le puede decir, atendé. Atendé y escuchá. Si no querés hablar, escuchá. Y quizás la madre pueda ayudarla a atender el
0: teléfono.
1: Nicolás. ¿Estás ahí, Nico?
2: Estoy acá, Pedro.
1: Nicolás.
2: Sí.
1: Nos contaste esta historia. Sí. Nos contaste tu historia.
2: Sí.
1: Pero quiero saber, ¿por qué crees vos que cortó el teléfono?
2: Y por lo que te dijo, que nos quiere hablar nomás.
1: Bueno,
2: porque está dolida, quizá no hay solución.
1: Si hay solución, es porque hay un problema. Si hay un problema, hay solución. Si no hay solución, no es un problema. Nicolás, ¿a vos te gustaría recomponer la relación y contarle a tu mujer y a quien quiera escuchar que estás limpio?
2: Sí.
1: Y que sos ahora la misma persona que eras cuando la conociste.
2: Sí.
1: Entonces vamos a hacer lo siguiente. Vamos a llamarla una vez más. Esperemos que atienda el teléfono. Y si atiende el teléfono, le vamos a hablar de lo que sentís.
2: Bueno.
1: Y si no, le dejás un mensaje.
2: Bueno.
1: Ahí vamos.

0: Ahí vamos.
1: Bienvenido al correo de voz de Antel. Por favor, deje un mensaje después del tono.
0: Nicolás,
1: para terminar
0: con el corazón, déjale el mensaje luego del tono.
2: Bueno, Dayana, llamé al Peti para pedirle una mano. Sé que lo hemos hablado muchas veces, pero quizás con la ayuda de él, con las palabras de él, me podrías escuchar quizás de otra manera. Yo lo que te digo, te vengo diciendo ya hace un tiempo, que yo estoy limpio desde el 19 de enero, que vengo haciendo las cosas bien. Sé que vos me lo has dicho, que me ves mejor. Y simplemente, obviamente que uno quiere volver a tener la familia de vuelta, a ser la familia que éramos, a recuperar la familia, pero quizás, no sé, es demasiado pronto. Solo te digo que no te cierres, que yo te quiero, te amo. Y simplemente capaz que de a poco, con empezar a salir en familia, de a poco que vuelvas, de a poco a volver a confiar en mí. Y tal como te lo he dicho muchas veces, y siempre que para adelante y para atrás, hoy simplemente llamé a Peti para pedirle esta mano.
0: ¿Y cómo termina un mensaje así?
2: Y que la amo y que la voy a esperar siempre.
3: Qué malos pensamientos, mi alegría, lo puedo.
0: Tremendo.
3: Voy loco de contento, siento malos pensamientos.
0: ¿Qué habrá detrás de ese corte de teléfono?
3: Lo puedo creer.
0: ¡Nos vamos a la pausa!

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0: Alerta naranja en todo el país.
1: ¡Ay, la pucha!
0: Tormentas muy fuertes y severas arrancarían hoy a las

0: viendo, estoy viendo el mapa de Uruguay. Alerta meteorológica en todo el país. Probabilidad 75%. Tormentas fuertes y severas, precipitaciones copiosas, granizo, rachas de viento muy fuertes e intensa actividad eléctrica. ¿Sentís que el frío se metió en casa?
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3: Gracias.
4: Buen fin de semana para todos.
0: ¡Nos vamos!
5: ¡Nos vamos!
0: Buen fin de semana.
6: Julio.
0: A ver, ay, sí.
6: Se bate a...
0: Buen fin de julio.
7: En pensamiento. Seguí la
0: chau, frase. Julio. Y llévate a...
8: Negro.
7: Para que vos lo llenes.
0: Seguí la frase. Hoy la frase es...
6: Chao, Julio. Llévate a...
9: Chao, Julio. Y llévate a todos los Dinumet, que no le invocan ni pero ni por casualidad.
0: Bueno.
9: Dejate de embromar con Dinumet. No existe. Y le pagan a esa gente, por favor. Sí,
0: nosotros.
10: Chao, Julio. Llévate a mi patrón, que todavía me debe medio aguinaldo.
11: Chao, Julio. Llévate a todos los perros que tiene Nacional, empezando por Jorge Papa.
12: Chao, Julio. Acá de Rocha te pedimos, llévate a Orsi, por favor.
0: No.
11: Chao, Julio.
0: No.
11: Pero por favor, Julio, llévate a todos los comunistas que están hundiendo el país. Por favor, Julio, llévate a todos los comunistas.
13: Chao, Julio, llévate todo frío y esta humedad que está horrible, muchacho. Vamos arriba, pelado.
14: Buenas tardes, Peti. Chao, Julio, y llévate a toda esta manga de zurdos incapaces, impresentables, que están arruinando al país.
15: ¡Peti!
0: ¿Qué?
15: ¡Chao, Julio! ¡Que te lleve a Orsi y a toda su compañía! ¡Chao, Peti!
16: Peti, desde Venezuela.
17: Mañana empieza la tercera fase con la poronga de Papi Trump arriba de la mesa. Julio, llévate a los chavistas presos y después... ¡A la mierda!
11: Chau, Julio. Chau, Julio. Y llévate a todos los sindigarcas del Zunca, por favor.
16: ¿Cómo?
11: A esos chorritos que financiaron este gobierno en campaña y que ahora los liberaron. Llévatelo porque quiero laburar. Quiero volver a hacer mis horas. Quiero hacer mis horas extra. Tengo cuenta. Tengo compañeros que alquilan, que tienen hijos. Por favor, Julio, llévate a estos sindigarcas, esos vagos pastoteros. Por favor, llévatelo y no te lleves a Orsi. Por favor, te lo pido. No te lleves a Orsi porque queda cose. Mamá. Por favor, Julio.
0: Está en Nueva York.
18: Qué malos.
0: Está en New York City.
18: Qué alegría.
0: ¡Nos vamos! Gracias a todos en todo el país y en todo el mundo. Ya lo siento.
15: Gracias, Petinati, que tengas buen fin de semana.
0: Gracias igualmente para todos. Gracias a la mejor audiencia del mundo. Buen fin de semana, abríguense. Chao, hasta el lunes.
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